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0: Buenas tardes, ¿cómo están? Bienvenidos al show del fútbol. Me da gusto saludarlos. Perdón por la tardanza, ya estábamos aquí en cabina, pero estamos trabajando en varios frentes. Por un lado está Pello Maldonado recabando información de los temas que a usted le interesan el día de hoy. Y por el otro lado tenemos novedades. Y yo recibí un aviso de que en el aeropuerto de la ciudad de Monterrey hay varios grupos de periodistas de los medios deportivos, pero que no están todos en el mismo lugar o que no van todos a lo mismo. Entonces, pues abusando de la confianza y de la amistad, le marqué a mi compañero de Televisa Monterrey, René Fernández, que sé que anda ya, para ver si él nos puede explicar. No he tenido oportunidad de hablar con él porque estábamos enlazando la llamada al momento de entrar al aire, pero ya lo logramos conectar. Y pues primero que nada, René, muchas gracias por estos minutos para el show del fútbol, y cuéntanos, ¿qué andas haciendo tú ahí en el aeropuerto? Y los demás, que no todos están ahí, están en otro lado del aeropuerto, ¿qué está pasando en este momento en la terminal aérea de Monterrey?
1: ¿Cómo estás, Toño? Qué gusto saludarte. Sí, efectivamente, venimos llegando aquí al aeropuerto internacional de Monterrey porque pues hay dos frentes, como comentabas, ¿no? Dos coberturas distintas. Mira, por un lado, yo vengo porque existe un fuerte rumor, no hay nada oficial, de que el día de hoy Ángel Correa podría dejar la Sultana del Norte. Hoy tenemos la información de que se despidió de sus compañeros, del cuerpo técnico, del staff, durante el entrenamiento que el equipo sostuvo en el set. Y existe la posibilidad de que hoy mismo parta rumbo a Argentina. Eso solamente es un rumor, es algo extraoficial, no hay nada claro al respecto. Yo hoy que preguntaba en el campamento de Tigres qué onda con esa despedida, lo que me dijeron a manera de broma fue: pues es que ya lleva como 3 despedidas. O sea, ya se ha estado despidiendo en las últimas semanas varias veces.
0: Peor que un torero.
1: Sí, sí, entonces, bueno, pues es cierto que hoy se volvió a despedir y no se descarta la posibilidad de que pues ya salga rumbo a su país, ¿no? Y por otro lado, bueno, pues también hay compañeros reporteros que vienen a cubrir la llegada de Hugo Colpers, que va a reforzar el equipo de Rayados y que estaría llegando aquí a Monterrey a las 7 de la tarde tentativamente.
0: O sea, Cuiper llega hoy, eso sí es un hecho confirmado, 7 de la noche, más o menos debe venir por la misma ruta que llegó Orbelín Pineda, porque también llegó a las 7 de la noche. Llega hoy y pues ya con esto Monterrey podría decirse que está completo en cuanto a lo que se sabe que viene, aunque pues los registros siguen abiertos y puede haber otros movimientos, quizá no ya tan planeados, pero que puedan surgir. Entonces, Cuiper ya hoy duerme en Monterrey, René.
1: Es correcto, y mañana seguramente, bueno, pues todo el tema protocolario, ¿no?, de las pruebas físicas y médicas. Yo no tengo ni información si su presentación sería mañana. Hay que recordar que Orbelín llegó un día y al siguiente lo presentaron. A lo mejor también con ese futbolista que viene de la MLS también será el mismo caso, y que a medida pueda ser presentado. Pero sí, aquí estamos cubriendo estas dos situaciones, ¿no? Por un lado, la posible salida de la Sultana del Norte de Ángel Correa, y también pues la llegada, es así, inminente llegada de Colpers aquí a la que será su nueva casa, ¿no?
0: Perfecto, René, pues te agradezco mucho estos minutos y esta información puntual desde tu perspectiva y la óptica que tú tienes y la información que tú manejas en este momento ahí en el aeropuerto. Estaremos al pendiente, si se da alguna situación adicional, pues ahí te molestamos un poco más adelante dentro del programa. Muchísimas gracias por tu apoyo.
1: Saludos, Toño, aquí estamos al pendiente.
0: Gracias, René Fernández, con toda la información que él tiene en este momento. Y fuimos con él porque está ahí, o sea, está en el aeropuerto y no es el único, hay más gente de los medios. Pello está trabajando precisamente, entre otros temas, en esta información relacionada con Correa. Eso de que hoy se despidió cundió rápidamente y dio pistas. Hasta ayer en la noche y hoy por la mañana, lo más que se logró saber, en el entendido de que muchas de estas cosas, como ninguna es oficial, pues pueden tener sus bemoles, se logró saber que al parecer ya había un acuerdo en cuanto a la cantidad. O sea, por fin, y estamos investigando, y quizá Pello nos pueda dar más datos, estamos, o sea, que la cantidad famosa, que si 13, 15, no sé cuántos, pero que esa ya se pusieron de acuerdo. Y que ahora había unos extras, el extra que le llaman bonos o pues lana que se llevaría Tigres por objetivos. Yo esto de los objetivos lo sé o lo he escuchado mucho cuando prestas un jugador. O sea, cuando tú prestas un jugador, ok, me pagas el préstamo, pero si te rinde, si le va bien, bla, bla, bla, pues me pagas una lana extra y se establecen ciertas metas. No recuerdo haberlo escuchado en una venta de un jugador, pero bueno, eso es lo que se manejó. Ya está listo Pello Maldonado y ya tiene información recabada de último momento, porque también hay, al parecer, y Pello nos lo va a confirmar, una llegada al cuadro de Tigres. Hay un nuevo nombre que se integra al equipo de Tigres. Pello Maldonado, calientita la tarde, ¿cómo estás? A ver, Pello, a lo mejor agarró el teléfono con el que anda sacando el chisme y no agarró el bueno. A ver, no lo escuchamos, no te escuchamos, Pello.
2: ¿Todos?
0: Ahí estás.
2: A ver. Ahí estoy, perfecto.
0: Perfecto, ahí estás, Pello.
2: Bueno, ha sido una tarde bastante movida, incluso desde mediodía. En el caso de Angelito Correa, que se despide de sus compañeros personalmente, uno a uno, de los miembros del staff del Club Tigres, del cuerpo técnico, y que no nada más con eso, posteriormente acude al vestidor para tomar sus pertenencias y llevárselas. El tema es que hasta hace 40 y tantos minutos que yo recibí la última actualización, River y Tigres aún no concretan. Eso sí, están, al menos por lo que yo estoy enterado, en la última fase de la negociación, en la última etapa, ya para poder, primeramente Dios, cerrar el business, pero todavía no está hecho. De hecho, en Tigres se sacaron de onda de que Correa ya se haya despedido y que incluso también ya haya ido por sus cosas, porque volvemos a lo mismo. Lo de Correa no tiene nada que ver. No es que porque Correa ya se despidió, entonces quiere decir que ya el negocio está más que hecho. No. Y yo tengo los pelos de la burra en la mano en la cuestión de que si al final van en el 80-90%, pero pasa algo donde se tambalea y se cae todo, pues Correa va a tener que volverse a presentar con sus compañeros y va a tener que regresar sus cosas al vestidor. Ojalá que todo siga encaminado para que se pueda llegar a dar de una vez por todas ya la salida, que lo hemos venido hablando, es lo mejor para todas las partes involucradas. Eso en el tema de Angelito Correa. Si me preguntas a mí, la intuición periodística, el olfato periodístico del tema y de la novela Angelito Correa, yo siento que estamos ya muy cerca de poder disfrutar del capítulo final, y ojalá que ese capítulo final sea ya la partida de Ángel Correa con destino al River Plate. Eso en el tema de Angelito Correa. Tigres acaba de cerrar hace cuestión de minutos a Mauro Lainez, futbolista mexicano, hermano de Diego Lainez. Llega libre, llega gratis, 30 años. El plan es que venga a competir primeramente como lateral izquierdo. Él también ha sido habilitado, y de hecho la mayor parte de su carrera la ha jugado de medio campo hacia arriba, o sea que tampoco sería descabellado pensar que puede estar como extremo, pero al menos en el plan inicial viene a competir por la lateral izquierda. Esto tomando en cuenta que Marco Farfán en los últimos tiempos ha estado muy afectado por el tema de las molestias físicas. No es que Loroña lo haya hecho mal, pero Loroña es más defensivo que ofensivo. Lainez es como, en su momento, guardando la proporción y la dimensión, lo que se hizo con Aquino, que empezó como extremo y acabó como lateral. Entonces, por eso Aquino, cuando cruzaba medio campo, se sentía familiarizado en su hábitat. Bueno, más o menos es lo que está planeando Guido Pizarro en el caso de Lainez, que también, a lo que yo sé, viene por 2 años y viene con un bajísimo costo a fortalecer la competencia interna. Y al menos hasta ahora la idea sigue siendo la misma: extremo y delantero, lo que falta en Tigres.
0: Pues sí, yo interpreto lo de Mauro Lainez como pues algo que pues ahí está, me cuesta barato, tengo aquí a su hermano y a su hermana, y ya. O sea, no es un jugador por el que un equipo como Tigres, en condiciones normales de cualquier negociación, hubiera ido, Pello. O sea, se atravesó en el camino, pues échamelo al carro, pero pues no es algo que a mí me anime mucho. O sea, incluso el tema de
2: no,
0: que...
2: No, a nadie, Toño, pero tampoco tiene que animar. No todos los refuerzos tienen que animar.
0: Sí, no, no.
2: Ya habrá momento para que llegue el refuerzo que anime. Yo lo que interpreto aquí es que viene a robustecer el plantel. Como ha llegado en su momento, ¿quién te gusta? Ah, mira, para no batallar tanto, el Gacelo, que no funcionó. Exacto. No funcionó. Pero también se esperaba que Marco Farfán fuera como de ese corte, terminó jalando, tristemente ha sido afectado por las lesiones. Ah, bueno, no nos vayamos tan lejos. Esto es algo como lo de Paco Reyes. Nada más que la diferencia es que Paco Reyes no había debutado en la primera división.
0: Sí.
2: Pero es algo muy similar y al final Paco Reyes se ganó su lugar. Yo siento que hay algo ahí con Paco Reyes que como que a Guido no termina de convencerlo. Hoy, por ejemplo, Paco no entrenó, ha estado tocado. No sé si también tenga que ver eso, pero la idea es que también Paco Reyes vino como lateral izquierdo y ha jugado más, si no me falla la memoria, como central que como lateral.
0: Pues sí, sí. Mira, hay jugadores que refuerzan y hay otros jugadores que completan el grupo, digamos. Yo por lo pronto a Mauro en este momento lo veo en ese escenario. Un jugador que viene a completar la plantilla, que puede ser una opción, y en él estará, claro, ganarse algo más, ¿no? Pero pues es simplemente un complementar un grupo de trabajo y pues ver en qué momento puedes echar mano de él. No es un futbolista muy destacado, no es un futbolista de gran trayectoria o grandes alturas. Entonces pues viene como esos que tú mencionas. Son perfectos los ejemplos que pones o las referencias que pones con las que podemos comparar pues la llegada de Mauro Lainez, que como bien dicen, no tiene que ver con las contrataciones, una, que la gente está esperando, y dos, claro, que realmente pueden llegar a cambiar el rumbo del equipo.
2: Sí, yo estoy muy de acuerdo en esa parte, Toño. El tema es que se combinan varios factores. El primero y el más importante, pues que la gente está esperando ya esa contratación importante, ese jugador distinto, sin tampoco llegar al grado de una bomba.
0: Sí.
2: Pero si un jugador que al menos digas tú, oye, me emociona poquito, Lainez no es ese jugador. Entonces se combina el factor de la alta expectativa, porque pues Tigres está buscando esos jugadores, y de repente que te llegue alguien que viene más que nada a fortalecer los entrenamientos, y si en los entrenamientos, claro, logra levantar la mano como lo hizo Paco Reyes o como lo han hecho otros, a lo mejor también pues va a recibir la oportunidad. Pero no es que Lainez venga como solución, viene como complemento.
0: Sí, fíjate su trayectoria rápidamente: 1 año en Mineros de Zacatecas, y luego ya en primera 1 año en León, luego 1 año en Lobos WAP, 1 año en Tijuana. Eso te habla pues de que no logró amarrar, ¿verdad? O sea, un año. Y luego, curiosamente, tiene 4 años seguidos, del 20 al 24, en el América. Y luego pasa del 24 al cierre del torneo pasado, o sea, 2 años, con el Mazatlán. Que pues al desaparecer Mazatlán, no necesariamente todos los jugadores se fueron al Atlante, o sea, no estaban en la negociación, él queda libre y pues eso facilita, y obviamente además pues por la presencia de su hermano Diego en Tigres, que pues también ahí el papá de ellos, que es su representante, pues habrá pujado por poner las condiciones a modo, jugador libre, no te hace ningún daño, pues tráemelo para acá, ¿verdad? Para que no se quede que no se quede sin jugar. Pero pues hasta ahí el tema. Oye, Pello, hablamos ahorita con René Fernández en lo que tú terminabas de hacer la investigación. Y fíjate, ¿hasta dónde está todo el rollo del tema de Correa? Que hay ya reporteros en el aeropuerto, pues a la cacería, como suelen ser ese tipo de cosas, a veces del que llega o a veces del que se va, pensando en que hoy mismo Correa podría irse de la ciudad por el famoso ingrediente ese de que hoy se despidió de todos, que tú ya nos explicaste, pues se despidió, qué bueno, pero pues mañana a lo mejor les va a tener que decir que hubo, ya regresé, ¿cómo están, verdad? ¿Cuánto los extrañé?
2: Y es que, Toño, por eso yo te decía que la información que recolectaba hace algunas horas me arrojaba justamente eso, que en Tigres están sorprendidos que Correa se haya despedido ya personalmente de sus compañeros del cuerpo técnico, del staff, y no obstante nada más con eso, sino que también fue al vestidor a tomar sus pertenencias. O sea, como si el trato ya estuviera cerrado.
0: Sí.
2: Y ojo, de ayer a hoy sí existe un gran avance. Por eso a mí me decían, están en las últimas etapas de la negociación. Es más, me acuerdo perfecto que la palabra o el concepto exacto y preciso fue en la última fase de la negociación.
0: Sí.
2: O sea, si tuviéramos que querer adelantarnos o querer jugar un poquito a las adivinanzas o a la intuición, diríamos, sí se va a hacer. Pero cuando tienes en la ecuación a un club argentino, ¡ay, cañón! O sea, ¿cuántas veces no hemos visto equipos argentinos que incluso ya anunciando la contratación y que llega este día y al final incumplen con algo y van para atrás los fielders?
0: Sí, no, eso es definitivo. Yo ayer escuchaba una versión de un periodista argentino que, bueno, ya acabas de decirlo todo, ¿no? Tenemos que ser muy mesurados y muchas de esas versiones, pues unas no tienen la información y otras pues ayudan a River a generar esa opinión y a generar esa aparente presión pública de cosas que a lo mejor no han pasado. Pero escuché algo que me suena con lo que tú estás diciendo y lo que en teoría hoy está pasando. Que yo pensaría que en la cantidad base del trato ya están de acuerdo. O sea, el principal obstáculo era ni siquiera le estás llegando al número. Y que quizá el número grueso ya está y que a lo mejor es o las formas de pago o se hablaba de esto. Yo te quisiera preguntar si tú tienes alguna referencia de que estaban poniéndose de acuerdo en los extras que pueden tener que ver con el rendimiento del jugador. Y yo decía, yo he sabido de ese tipo de arreglos donde se le ponen objetivos al club que se lleva al jugador y si el futbolista los cumple, pues me pagas ciertas cantidades, partidos jugados, minutos jugados, goles, lo que sea. Pero yo eso lo sabía con jugadores que yo presto, pero como que si ya te lo vendí, ¿por qué voy a recibir un beneficio de lo que rinda? O sea, no, eso no tengo muy claro si eso sea algo que se acostumbre en ventas de jugadores.
2: Yo, Toño, te soy honesto, desconozco. Y mira, vivimos en unos tiempos en donde cuando alguien no tiene información, pues se pone muy creativo.
0: Sí.
2: Y quizás dentro de esa creatividad y de esa imaginación empiezan a acontecer este tipo de situaciones que bien platicas. Yo lo que sé es que la última etapa de la negociación es cómo River llega lo más cerca posible a lo que Tigres está pidiendo. ¿Cómo River llega? ¿En cuántos pagos? ¿Dividido en tantas cifras? ¿Cuál va a ser el pago inicial? ¿De cuánto? Eso es lo último que yo supe. Porque también he escuchado versiones desde que Correa se quiere ir porque supuestamente no le armaron un equipo competitivo. Nah. Esa yo creo que debe de ser la número uno en mi ranking de mafufadas del 2026. Después otra que porque no le cumplieron a Correa ciertos objetivos, que también... Esa es la parte que a mí, Toño, me da coraje, porque pasara también con el Monterrey o con cualquier equipo mexicano, Tigres le dio a Correa lo que ningún otro equipo le ofreció.
0: Hasta
2: un contrato de 5 años.
0: Hasta el número.
2: El número. el contrato de 5 años. Hoy en el fútbol moderno, ¿quién da un contrato de 5 años? Bueno, Tigres se lo dio a Correa. Y apenas acaba de transcurrir el primero, y Correa resulta que ya no tiene el sueño de estar en Tigres, sino que su sueño ya es estar en River. Es tal cual eso. Él quiere regresar a Argentina. Él quiere jugar en River. No tiene nada que ver Tigres. Entonces, el tema está ya en las últimas. Yo, de hecho, me he conectado en lo que va del día con gente de ESPN Argentina. Hace poco, cuestión de 30 minutos, estuve con la gente de Radio Continental, también allá en Argentina, y sí me llama la atención cómo están mal informados, porque ellos ya están esperando a Correa. Y yo les decía, pues Correa podrá tomar el vuelo, porque pues tampoco creo que Tigres le tenga marca personal o le ponga seguridad. Pero de eso a que ya sea él dueño de su carta, o que River Plate ya tenga los servicios federativos de Correa, pues hay una gran diferencia.
0: Sí, totalmente de acuerdo. Que oye, esa es otra, ¿eh? O sea, ¿sabes qué, maestro? Mal asesorado, bien asesorado, tú súbete al avión, ahí nos vemos, y ya que te multen lo pagamos y adiós. O sea, digo, podría ser un extremo.
2: Lo puedo esperar todo, Toño.
0: Podría ser un extremo.
2: De los equipos argentinos lo puedo esperar todo.
0: Sería un... O sea, si ya la manera en la que se está yendo no es del todo grata... si hiciera algo así, o sea, no poder esperar un día más o dos o tres a que esto se cierre como debe ser, pues me parece que se metería en un problema mayor, porque incluso legal, ¿verdad? O sea, porque pues no debería de ser. Yo espero que esto no pase, pero pues te digo, tan amplio está el rango de información que pues hay gente en el aeropuerto haciendo guardia por si sí se va. Para cacharlo ahí, esto es una verdadera locura, y a medida que pasan los días, yo insisto, esto está perjudicando a Tigres. La parte administrativa hace muy bien en no ceder, y ellos tienen que hacer su chamba, pero en el resto del entorno genera ruido, genera distracción. Hoy se habla más 90% del tema Correa y 10% de lo demás, que a lo mejor, bueno, por el hecho de que no llegan refuerzos y lo que tú quieras, pues a lo mejor por ese lado está bien para distraer un poquito la conversación, pero nada más.
2: Sí, no. Tigres, hay que recordar que en estos momentos no tiene plaza de extranjero disponible. Entonces, al no tener plaza de extranjero disponible, porque la de Gignac la ocupa Alan Franco.
0: Sí.
2: Bueno, por eso también no es como que puedes contratar. Y luego imagínate, oye, no, pero es que ya me dijo River que sí, que ya va a quedar, que ya vienen incluso con el dinero, el primer pago. Ah, bueno, no, pues sí, contrata al extranjero. Ya lo contraté, ok. Ah, la mother, ya River dijo que no.
0: Sí.
2: Que siempre no. Y lo que hago con Correa, pero es que ya contraté al otro. Bueno, por ese tema en particular, Tigres todavía no ha contratado a un extranjero.
0: Sí, no, y seguramente dentro de los ajustes finales de esta negociación tan ardua está la garantía. O sea, garantízame de manera legal, con los requisitos adecuados, los pagos, porque no digo, de ninguna forma va a llegar todo el dinero junto. O sea, eso no lo veo absolutamente viable. Pero sí necesito nada más que me digas que sí, o que me firmes un papelito. Necesito documentos legales, y debe haber un despacho de abogados representando a Tigres en Buenos Aires, listo para preparar los documentos que se requieran. Aquí en Monterrey, el finiquito de Correa, ha llegado el momento. O sea, a ver, fírmame aquí que tú renuncias, que tú te vas. Si no, luego vienen aquellas reclamos en el TAS dentro de un año, 2 años, 3 años. Oye, es que no me pagaron. O sea, aquí renúnciale como debe ser, y allá deben de estar pues afinando papelería y requisitos legales para que, si en el futuro hay que hacer válida alguna situación de cobro, pues se pueda llevar a cabo de una manera confiable. Porque pues nomás te debo, sí, y luego ¿cómo te lo cobro? Si el problema no es que te deba, y el problema no es que te diga no te debo. No, pues sí te debo, pero no tengo cómo pagarte, y pues estamos en la misma, ¿no? Te metes en un doble problema. Bueno, vamos a continuar hablando de esto en un momento más aquí en el Show del Fútbol. 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Mensajes y regresamos. Antes de los mensajes, tenemos más información. Vamos a hablar también de Rayados, porque llegó...

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7: Yo no sé por qué le lloran tanto a un jugador, por qué la gente de Tigres se clava tanto, es un trabajo, el señor está aquí por trabajo. Está aquí por trabajo el señor. Obviamente si se quiere ir es porque no le gustó o porque le ofrecieron algo mejor y por eso se quiere ir. ¿Por qué la gente llora tanto? ¿Por qué? Déjenlo que se vaya. Ya cumplió lo mejor su ciclo aquí o no lo cumplió, pero él... Es como cualquier otro trabajo. Si te ofrecen algo mejor, te vas a ir, sí o sí.
8: Compadre Pello, dale tranqui. No le hable así a mi amigo Toño.
9: ¿Qué le dije a Toño? Tranqui.
8: No es un refuerzo que alegra a nadie, compadre. A nadie.
10: Oh. ¿Qué tal? Buenas tardes. Oye, Toño, ¿no has dicho cuándo va a ser la activación? ¿Cualquier día o qué rollo?
6: Buena pregunta.
11: Buenas tardes, tú, Nelly. Buenas tardes, Maquillajes Maldonado. ¿A qué te enojas? O sea, pues qué, ya les vieron la cara de mensos a los Tigres, les quitaron la correa, ya, no lo maquilles tanto. Y lo de Mauro, pues es la verdad, a nadie le interesa, nomás a ti, pero quieres desviar la atención de Correa. Pero bueno, ya te conocemos, Pello. ¡Ánimo! Y te va a ganar de Tigres.
6: ¡Ah, caray!
9: ¡Estoy de Nigris!
6: Oye, Pello, ya vi que retaste a de Nigris y a su coach.
9: Pues es que, Toño, ahorita andamos un poquito irritables, Toño.
6: No, sí te vi, no te vi. Ya ves que hasta a mí me estás maltratando, dice la gente.
9: No. Sería incapaz yo, Toño, pero pues anda de mitotero ahí. El entrenador de box de la delegación de Monterrey, pues también me parece que quiere sacar boletito.
6: Se subió al carrito.
12: Estoy ardiendo.
6: Mira, hoy.
12: Traigo el yo-yo
9: pordiendo. Y eso pasó cuando me enteré de lo de Lainez.
6: Sí, ándale, casi. ¿Hay más watts? Véngase.
13: ¿Qué ha habido, mi Toño? ¿Cómo está? Buenas tardes. Saludo también para el Pello. Oye, ese comparito que habló, ¿por qué le lloran tanto? Ya de dormir tranquilo, ¿no? Ya no está el terror de los Rayados, señor Guiñac, y ya no está Angelito Correa. Ya saben que no los van a vacunar en el clásico. Ya puede dormir tranquilo el señor.
14: Por eso, pero salgo a las 6. Quiero boletos, denme boletos.
15: Buenas tardes, Toño. Qué diferentes narrativas se dan, ¿verdad? Con el Tato, que qué desastre dejó.
9: Masterclass.
15: Pésima administración y que no sé qué. Pues Torrado no canta más las rancheras. De todos los fichajes que ha hecho Torrado, ni uno ha pegado.
9: Por mí, Torrado se puede ir a donde quiera. Que se vaya mañana mismo.
15: Con el que pudo pegar fue con Ángel Correa, que yo ni se las junto a él. Ya se va también. Qué diferente narrativo y pésimo. Pésima contratación de Mauro Lanz. Pésima.
6: Fíjate, algo que agregó peso a la situación de Tato fueron sus apariciones públicas y su discurso. Porque lo bien o mal hecho, lo que salió bien o no salió, pues ahí está por sí solo. Pero le agregó la carga de sus declaraciones. Y Torrado, que tampoco, no sé hasta dónde interviene o en qué tipo de decisiones participa, hasta qué punto, pero él no aparece. Y al no hablar y no prometer y no comprometerte con objetivos y cosas públicamente, pues pasas un poquito inadvertido. A lo mejor la gente ni siquiera se acuerda que ahí está Torrado, porque además en la etapa que llegó Torrado, pues los reflectores y también esos muy moderadamente, pues se los llevaba la figura de Mauricio Culebro. Pero en Tigres, históricamente, después de Miguel Ángel Garza, ni Toño Sancho, que estuvo junto con Miguel, pero que hacía estas funciones, apareció, ni ahora Torrado. O sea, como que esa es la política del club. Hoy lo que no veo es quién va a aparecer, Pello, porque hoy pues no aparece el presidente recién llegado, que me parece muy sensato que no aparezca. Tampoco aparece mucho o casi nada Carlos Valenzuela, y Torrado no tiene ese perfil. Alguien en algún punto va a tener que ser el que dé la cara o el vocero del club para las cosas que corresponden a la directiva.
9: Sí, y en ese caso tendría que ser Torrado, es el director deportivo. Mira, lo que yo tengo entendido, Toño, es que la negociación de Ángel Correa todita la ha estado manejando el vicepresidente, que es Carlos Valenzuela. Yo tengo esa información. Obviamente, pues Carlos Emilio está al tanto, ¿verdad? Pero el que ha estado manejando lo de Correa ha sido el vicepresidente. Y no sé el tema de Mauro Lainez, si sea una cuestión de Torrado. Ahora, no es como que Torrado lo contrata y no le avisa a nadie, ¿verdad?
6: Pues, o sea, claro, y menos una
9: Torrado cosa lo pone en la mesa, quizá, y menos, ok, y bueno, va, nivel, perfecto.
6: Y menos una de ese, o sea, nivel, ¿verdad? O sea, definitivamente que no.
9: Yo lo de Mauro la tengo bien firme, la postura. Viene a robustecer la competencia interna, llega gratis, no emociona a nadie y no tiene por qué emocionar a nadie, porque además no hay argumentos para emocionar a nadie.
6: Claro.
9: Y pues, si funciona, muy bien, y si no funciona, tampoco es como que Tigres le invirtió, ¿verdad? Porque pues viene bajo costo, viene gratis, es mexicano. Entonces, veremos en qué termina.
6: Vamos a ver en qué para este asunto. Pello, pues síguele investigando, porque sé que tienes por ahí llamadas pendientes para pues ir acortando el tema Correa, y pues estaremos pendientes de tus redes, si no mañana nos actualizamos 6:00 p.m. aquí en el Show del Fútbol.
9: Sí, Toño, por supuesto, mañana.
6: Échale.
9: Porque, mira, les voy a decir algo aquí, en confianza, esto apenas está empezando, ¿eh?
6: ¿De qué hablamos?
9: Estos movimientos apenas están empezando.
6: Ah.
9: Se va a poner muy sabroso lo que viene a continuación.
6: La semana pasada nos quedaste de ver el rumor que traías, porque pues no estaba confirmado, y supongo que
9: no,
6: todavía no lo está. De no, alguien, pero más que se va.
9: Ajá. Pero ya les dije que es de un equipo mexicano que pretende a un futbolista mexicano. Y hasta ahí me puedo quedar hasta el momento.
6: Mándale.
9: Pero a como estoy viendo yo el panorama, va a estar muy movido lo que viene en el mes de última semana de julio y sobre todo agosto.
6: Bueno, pues terminará Rayados sus movimientos y ojalá se destrabe lo de Correa y ya empecemos con buenas noticias en el balance, por lo menos. Si se van unos, pues que lleguen otros y haya buenas noticias para la afición de Tigres, que por ahora la mejor noticia que tienen es que hay concierto el sábado después del partido.
9: Afirmativo e intocable. Vamos a estar, Toño, cantando la de Vete Ya para Angelito Correa, una de las clásicas del grupo de Zapata Texas, y la de Amor Maldito también, a ver si Chagui puede cerrar con esa el día de hoy.
6: Ándale.
9: Amor Maldito.
6: La vamos preparando.
9: Esa mera.
6: Ahorita bien ahí, Chagui. Ahorita la soltamos. Ya quedó, Pello.
9: Perfecto. Abrazo fuerte, Toño.
6: Va, igual. 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Regresamos.
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8: Saludos, Toño, Pello. Ahí, sáquenme de una duda. Comenten si viene el Alexis pa' Tigres. Saquen de una duda porque traigo el pendiente ese. Por ahí supe que venía Alexis.
9: ¿Qué onda, mi Toño? ¿Cómo está? Buenas tardes. Mi Toño, esa rudeza es innecesaria. ¿Por qué sigue en el spot ahí que de Corona? ¿Por qué mencionar el más campeón de Nuevo León, hombre? ¿No ve cómo les arde el yoyopo cuando dicen eso?
10: Quiero imaginarme que la activación es mañana. ¿El partido cuándo es? ¿El viernes? La activación mañana, de 5 a 6. ¿Cómo?
11: Estamos investigando ese dato. Ahorita de momento no lo tengo, pero lo estamos investigando para saber si es un día específico o si es todos los días de 5 a 6. Desafortunadamente el texto que nosotros leemos al aire para ustedes, pues no lo precisa. Entonces, ¿qué les puedo decir? En este momento no tengo ese dato, pero se los haremos saber en cuanto lo tengamos aquí en la Mejor FM 92.5. Una información que platiqué hace un rato, bueno, no hace un rato, en la mañana, con René Fernández, y se me pasó ahorita a tocar base de ese tema con Pello, es que John Kennedy es una alternativa altamente probable para Tigres, jugador que estuvo en Pachuca. ¿Se acuerdan de él, de John Kennedy? John Kennedy es un buen jugador, es un jugador de ataque, no es una bomba, pero es un buen jugador que ya conoce la Liga MX. Y John Kennedy suena y parecería una de las opciones más avanzadas para venir a Tigres. Repito, con información que nos compartió hoy más temprano René Fernández. Luego ya no pudimos platicar hoy con la premura del tema del aeropuerto y demás, pero eso no habrá margen para poderlo comentar con ustedes en los próximos días. Pero pues, recuérdenlo en su paso por Pachuca, en la Liga MX. Aquí a mí me falla a veces un poco la memoria, pero creo que a Tigres, en una de las últimas visitas, si no es que en la última visita de Pachuca, Kennedy le metió un gol, y creo que fue un golazo, un gol de media cancha. A ver si alguien rapidito antes de despedirnos se acuerda y nos manda un audio, si fue contra Tigres ese juego en el que John Kennedy mete un gol, me parece que de tres cuartos de cancha. Quiero pensar que por ahí fue más o menos la cosa. Hay un más, a ver si es de eso. A ver, ahí viene.
9: Es el oso Kennedy, tremendo. Toño les metió, clareó a Nahuel Guzmán.
11: Ándale.
9: Hizo un jugadón, se quitó a uno y clareó a Guzmán en el último partido contra Pachuca.
11: Exactamente. Yo me acordaba de un golazo, de un gol de buena manufactura, de larga distancia, pero no estaba tan seguro si había sido a Tigres o había sido a Rayados. Y sí, pues fue a Tigres. Qué bueno que nos lo confirman. Sí, el oso John Kennedy, que repito, no es una mala contratación, puede sumar, puede aportar. Y según René Fernández y las fuentes que él tiene, le dicen que de las posibilidades, porque no está cerrado ni mucho menos, pero de las dos o tres posibilidades que trae en cartera Tigres para esa posición. Podría ser, o es Kennedy la que va más avanzada y la que luce un poco más cercana de convertirse en realidad. Mañana continuaremos con esto, Mishagi, pero pues no podemos cerrar el programa sin pues darle gusto a la petición que dejó Peño Maldonado y que a lo mejor mucha gente de Tigres comparte para dedicarle a Angelito Correa esta rola. Con esa nos despedimos y los esperamos mañana aquí en el Show del Fútbol.

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0: continuamos, muchachos. Aquí nomás por la mejor FM, corridos, boleros, cumbias norteñas de antaño. Y bueno, pues como ya anteriormente lo escucharon en la carta, pues pusimos por ahí también una complacencia de rocola. Pues se vale, porque también no se nos había olvidado que teníamos ahí la rocola, tú, mi querido Chagui. Pues ahí también es libre. Tenemos la promoción del 2x1. Y bueno, pues tenemos todo lo que viene siendo el cantinazo. Las barras, se abrió la barra, está lista la barra, con las cervezas bien frías, limón y sal para la herida. Señores, estamos completamente felices, contentos de estar aquí en la mejor FM y le seguimos complaciendo. 811-2200925, línea de comunicación para que usted escuche sus rolas y los siga complaciendo. Adelante, caminante, véngase de ahí.
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5: Oye, perfectísimo. Pues después de esta rola de programación de la parrilla de la mejor FM, comenzamos con las complacencias. Ahí estamos para recibir sus WhatsApp, sus notas de audio, para ver qué bolero, qué corrido de antaño o qué cumbia norteña de botas y sombrero le vamos a poner. O bueno, una cumbiecita también, por supuesto. Bueno, pues claro. Tenemos muchas rolas ahí a través del WhatsApp. Dígame, a ver, adelante.

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1: Perfectísimo. Bueno, pues sin más preámbulos, mi Agus, vamos a arrancar, vamos a darle con las siguientes complacencias. Échale, carnal, estápala.
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3: Mi chulo, buenas noches, mi chulo. Buen miércolitos. El pretendiente de Carlos y José. Saluditos.

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1: ¿Qué onda, Chulo? El Cholo de la Indepe. Ahorita ando sintonizando desde Apodaca, Nuevo León. Échame por ahí las bendiciones de la Treviñosa. Un saludo a todos los radioescuchas. Salud.

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1: ¿Qué onda, mi chulo? Ponme la de la vieja banca. Solo en tu deporte, buenas noches.

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6: Hola, Mucholo, ponme la de los hieleros. Dime quién es.

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1: ¿Qué onda, compadre Chulo? Ponme la de La Venganza de María. Ahí para el compa maraquero en la zona norte.

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1: A ver si puede complacer una de las botellitas Jerez de Coronel Reina.

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1: Buenas noches, tu camino y el mío de Vicente Fernández.

0: Perfecto, mi gente, yo regreso más noche a las 12:05. Aquí nomás por la mejor FM, no te duermas con las chulas de la madrugada. Pero por lo pronto me aviento las últimas complacencias, mi querido Angustias. Ahí a través del WhatsApp seguimos complaciendo el último choricito, las últimas heladas de la barra. Para complacerlos, para deleitarlos a través de la mejor FM. Adelante, caminante, véngase.
1: Oye, ¿qué onda, chulo? Oye, si me puedes poner ahí, no me conoces aún de paloma. Oye, nos vemos al rato.

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0: miércoles, mitad de semana, 22 de julio del 2026. Estoy contigo a través de la Mejor FM. Saludos a toda la banda en Tepic, en Veracruz, Tijuana, Tampico, Querétaro, Puerto Vallarta, Puerto Escondido, en Poza Rica, en Monterrey, Monclova, Mexicali, Mérida, León, Guadalajara, Ensenada, Durango, Cuernavaca, Ciudad de México, Acapulco, toda una cadena. Y es la Mejor FM y en todo el continente a través de la aplicación de Claro Música. 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Estoy en Querétaro, ahí está Tania. Hola Tania, buenas noches, ¿cómo estás Tania?
1: Hola, buenas noches.
0: ¿Cómo andas, chancludita?
1: Bien, bien, gracias, ¿y tú?
0: Yo muy bien, a toda máquina. ¿Y qué haces en Querétaro?
1: Pues aquí, lavando.
0: ¿Lavando a mano?
1: No, en lavadora.
0: ¿Cómo? Seas fogonga. La ropa queda bonita tallando la mano.
1: Sí, ¿verdad?
0: ¿Qué? ¿Ya no eres de la vieja escuela que los calzoncitos y los calcetines a mano?
1: No, ya no.
0: Chale, vieja huevona. Oye, ¿y cuántos hijos tienes, Tania?
1: Tengo dos.
0: Dos, ¿y cuántos maridos tienes?
1: No, solo uno.
0: Bueno, sí, lavar ropa para cuatro personas, entonces sí, con chacachaca. Platícame, ¿bromita para quién?
1: Para mi hermana Erika.
0: Erika, ¿qué broma para Erika, Tania?
1: Pues mira, es de que le hablaras, bueno, si tú me ayudaras que le hablaras, uh-huh, y quisieras pasar por su, pues el dueño de la casa donde vive, porque ella renta.
0: A ver, perfecto, entonces esta Erika arrenda.
1: Sí.
0: ¿Casa o departamento?
1: Casa.
0: ¿En dónde está la casa? ¿En Querétaro también?
1: Sí, en Querétaro, en Santa Rosa, Hacienda Santa Rosa.
0: Espérame, pero te nota, Hacienda en Santa Rosa, sí, en la Hacienda. Ok, ¿cuánto paga?
1: $1,000, creo, 1,200, algo así.
0: Ah, ¿por una casa?
1: Ajá.
0: Órale, está chido.
1: Es que son pequeñas.
0: Perfecto, acá por 1,200 ni un cuarto. Oye, ¿quién vive en esa casa?
1: Pues vive ella, su esposo y sus dos hijos.
0: Esposo y dos hijos. Ok, perfecto. Ahora sí, ¿quieres que le hable el dueño de la casa?
1: Ajá.
0: Ok.
1: Y así como que diciéndole que es que es donde que ellos desde que llegaron deben lo que es el servicio de la luz.
0: Uh-huh.
1: Entonces no lo han pagado y pues les llega el recibo, pues se hacen concha y no lo pagan.
0: Ah, qué poca abuela, ok.
1: Y entonces hace una semana más o menos les cortaron el servicio.
0: Uh-huh.
1: Entonces como el señor pues no sabe, como no viene él, quiero hacerles esa broma de que tú te hablaras, te hacías pasar por él, decirle que a ti ya te habló la comisión y que tienes que pagar el dinero y todo eso.
0: Los de la luz, ajá. ¿No sabes cómo cuánto se deuda?
1: Más o menos aproximadamente 7,000.
0: Caray, no manches, 7 balas. Ok, dime una cosa, ¿sabes el nombre del dueño?
1: Sí, se llama Mariano.
0: Ok, ¿no sabes qué edad tiene?
1: Como 45, yo más o menos le echo.
0: ¿Qué tanto han hablado Erika y Mariano?
1: Pues solamente hablan porque pues ella le habla para avisarle que ya le depositó la renta.
0: Ok, ¿en qué tonito te gustaría que le hablara? ¿Muy chilango, muy chale, medio norteño, medio manerado, medio ronco, medio agudo, introvertido, extrovertido? ¿Cómo te gustaría?
1: Pues es que se ve el señor muy serio, o sea, así como muy formal.
0: Ok, perfecto. ¿Me refiero a ella como Erika, su nombre, o como...?
1: Señora, ¿sí? Erika, sí.
0: Ok, bueno, entonces yo hablo y le digo, bueno, pues los de la luz, tengo problemas, 7 varos, ¿y qué onda?
1: Sí, que hay que pagarlo, o no sé, algo.
0: ¿Y qué,
1: así, no
0: ¿y
1: sé?
0: ¿Qué le pido la casa? ¿Que los voy a desalojar? ¿Para dónde va la broma?
1: sí, dile, oye, no, pues mira, vamos a hacer una cosa, si tú, no tienes para pagarla, la pago yo, pero pues tú, ¿cómo me pagas?
0: ¿Cómo debo entender eso de que cómo me pagas?
1: Pues con cuerpo.
0: ¿Así ya de plano a chile pelón?
1: Sí, pero o sea, como que te digo, el señor es muy serio. Se ve muy serio, nunca he hablado con él yo, pero lo he visto.
0: Bueno, pues vamos a ver qué pasa. Señoras y señores, miércoles 22 de julio del 2026. Soy el Panda en directo desde el Panda Call Center. Las bromas están aquí.
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3: ¿Qué tal, mi panda? Buenas noches. Aquí a la orden, escuchándote desde Querétaro. Un saludito.
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2: Bueno, señora Erika.
1: Sí.
2: Habla Mariano. ¿La agarro ocupada?
1: Estaba lavando.
2: Ah, qué caray. Mire, pues voy a tratar de ser breve. Lo que pasa es que estoy muy preocupado porque me contactaron los de la luz.
1: Ajá.
2: Y pues el adeudo ya es bastante alto, ya 7,425 pesos. Y pues quisiera ver por qué no han cumplido con el compromiso de pagar la luz. Es un servicio de ustedes.
1: Sí, fue mi esposo antier. Como no habían llegado los recibos, y es que no han pasado.
2: Sí.
1: Y de hecho fue mi esposo antier a ver porque llegamos de trabajar.
2: Sí.
1: Y no, no había luz.
2: Sí.
1: Y como yo he estado trabajando, pues la verdad no. Yo no fui el que fue él el que fue a arreglar.
2: Mire, pero yo la verdad es que estoy bastante preocupado porque, pues ya cuánto tiempo llevan con la casa.
1: Sí.
2: Se firmó un contrato. Usted sabe que pues al menos yo he cumplido con lo que me corresponde. Luego se me retrasan un poco ahí con lo de la renta y todo, pero esto ya de la luz, pues ya no lo puedo permitir. Porque pues al fin y al cabo el dueño soy yo y al final pues el que tengo que pagar soy yo. Y no me parece justo.
1: No, no se preocupe, de hecho nosotros vamos a pagar.
2: ¿Y cómo no quiere que me preocupe? Si ustedes,
1: sí.
2: Si ustedes no se han preocupado por pagar el servicio que ustedes mismos consumen mes a mes, ¿cómo no quiere que me preocupe yo?
1: No, pues sí, sí lo entiendo.
2: Entonces, yo creo que las cosas las tenemos que arreglar de la otra manera. Y sí, creo que todavía falta un tiempo, pero sí quiero pedirle, con el respeto que se merece y con el dolor de mi corazón, que por favor dejen la propiedad. No hay otra forma, no hay otra forma. ¿Tienen para pagar los 7,420 pesos que se deudan?
1: Pues sí los conseguiría para pagarlo, la verdad.
2: Pero señora Erika, si no consigue usted para pagar el recibo mensual, entonces ¿de qué forma va usted a juntar todo ese dinero? Digo, respóndame. Creo que no le estoy haciendo una pregunta del otro mundo.
1: No sé si nos dé chance de aquí al sábado y la pagamos ya, a ver cómo le hacemos.
2: Pero señora, va a ser lo mismo. Si usted no la ha pagado durante todo este tiempo, ¿cuántos meses llevan de deuda? ¿Cuántos meses? Yo ya hablé con los de la luz, van, pagan un poquito, les restablecen el servicio y otra vez. Y otra vez, y otra vez. Creo que es una responsabilidad del señor Uriel, que debo entenderlo. Pero pues, aquí la situación es con usted. Y se van a endeudar, ¿y a quién le van, a quién les va a querer prestar ese dinero? ¿Quién? ¿Lo van a conseguir de aquí al sábado? Por favor. Y luego, esto se va a convertir en una bola de nieve. Porque ustedes se adeudan y después me va a decir, señor Mariano, es que no puedo pagarlo, le pago después la renta porque pues tenemos que pagar. Esto es lo que va a pasar, yo creo que lo mejor es que me dejen la casa.
5: ¡Oh, Dios!
2: Usted sabe que ahí en Hacienda Santa Rosa, pues hay realmente pocas casas disponibles y yo la rento en un abrir y cerrar de ojos y pues la voy a rentar con alguien responsable. De verdad no sabe cómo me arrepiento de habérsela arrestado a usted y al patán de su marido. Necesito que me deje mañana la casa. ¡Ah, me cortó! ¡Qué pantaletas tan azules! ¡No, hombre! ¡Le marco nuevamente!
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7: Creo que usted marcó. Está ocupado.
2: No manches, creo que ya nos apagó el teléfono.
7: Le ha de estar hablando a su esposo.
2: Yo creo
7: que usted marcó.
2: ¿Crees que lo haya apagado tú?
7: No, yo creo que le ha de estar hablando a mi cuñado.
2: ¿Y por qué a tu cuñado?
7: Lo ha de decir, oye, ya me habló el señor, no sé, algo así.
2: No, pero yo más les dije que mañana me tenían que entregar la que es más, ahorita mismo, que sea de noche. Que se lleve a sus bastardos a donde quiera, pero a mí no, me deja la deuda de la luz.
7: Que usted, Marco, está ocupado.
2: Chintrolo.
7: Oye, igual si quieres, mira, me regreso a su casa. De hecho, cuando le rentó el señor la casa, yo estaba ahí. No sé, le digo que tiene mi número o algo así y me marcó.
2: Ok, ¿vives muy lejos de donde vive ella?
7: No, a 5 o 3 casas más o menos.
2: Ándale. No, a ver, vete yendo. Vete yendo y pones altavoz.
7: Okay, sí,
2: para ver qué te di, pero le acercas, acuérdate que esto es audio.
7: Sí.
2: Entonces
7: sí,
2: le acercas así para ver qué onda y yo acá le sigo insistiendo.
7: Ok.
2: No, mejor altavoz no, mija, porque si yo le llego a llamar,
7: ajá,
2: pues va a escuchar. Ay, qué baba soy. A ver, antes de que llegue, márcale. Antes de que llegue Tania con Erika.
7: Sí. número que usted marcó. Ya estoy aquí llegando.
2: Ok, a ver, entra. A ver qué te dice.
7: Pásale, Jenny. ¿Tu mamá, hijo? Oye, es que me habló un señor Mariano que te está buscando. Déjenme, se la paso. Bueno.
2: Bueno, colgándonos el teléfono y esa falta de respeto, creo que no se vale, señora Erika. No se vale.
7: Perdón.
2: ¿Por qué me colgó el teléfono?
7: Lo que pasa es que me entró una llamada de mi esposo.
2: ¿Le entró una llamada del esposo y después yo le marco y nada, tengo que estar molestando a terceras personas? ¿Ya le dijo a su marido lo que está pasando?
7: A ver, si quieres se lo paso, de hecho aquí lo tengo en la línea. ¿Te escuchas, Uri?
5: A ver.
7: Bueno. Ya habla.
2: Bueno.
5: Sí, bueno.
2: Sí, bueno. Habla el señor Mariano, habla el señor Mariano. Estoy viendo la situación de la luz. ¿Por qué no han pagado?
5: ¿Quién habló?
2: El señor Mariano.
5: ¿Ahorita le marca a su privado, señor?
2: Pues sí, pero yo estoy hablando por teléfono, con el teléfono de su esposa, que es con lo que veo la renta, y me cuelga el teléfono. Yo ya le dije...
5: ¿Qué le marco a usted?
2: Me le marco, márqueme en el momento que quiera, pero sí lo que le digo y se lo digo enfrente de su esposa. 24 horas para que dejen la casa. No los quiero más allá. A ver, señor, ya se lo dije 4 veces. ¿Está sordo o qué le pasa a usted? Lo malo de tener en casa este tipo de gente. Bueno, señora Erika. Señora Erika, ¿quién está ahora en el teléfono?
7: Es mi esposo.
2: Sí, pero estoy hablando con usted. El otro no me escuche, me dice con quién hablo y con quién hablo y con quién hablo. Señora, definitivamente, hasta mañana, hasta las 12 del día pueden estar en mi propiedad. ¿De acuerdo? Hasta las 12 del día. Si no, voy con un abogado y los voy a desalojar.
6: ¡Oh, Dios!
2: Y hagamos esto por las buenas. ¿Escuchó?
7: Sí, está bien.
2: Y mañana que vaya solamente le voy a preguntar cómo se oye el Panda Show, que es una broma de su hermana.
8: ¡Toda máquina!

0: marido? ¿Por qué metiste al marido? Luego, ay, con mi chile piquín. A ver, Tania, dile, ¿por qué le hiciste la bromita a tu hermana?
1: Nada más para que se divirtiera un rato.
0: Oye, pero luego esconderse tras las bragas del marido. Oye, aquí está el señor. Te lo paso. Erika. Ay, no, ¿cómo? Erika, ¿por qué le faltas el respeto a tu hermana? Ya te lo dije, 24 horas, ¿escuchaste? Saludos hasta Querétaro, dígame cómo se oye el Panda Show.
1: Hasta la máquina.
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3: Y nos vamos con más en este 22 de julio del 2026. 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Y tengo a Adolfo. ¿Qué hubo, Adolfo? ¿Para quién va a ser tu bromita, papá?
4: Para mi abuelita.
0: ¿Se llama cómo la abuela?
4: Adela.
0: Adela. Ok, ¿y qué bromita para Adela?
4: Mira, pandita, la verdad es que lo estuve yo pensando demasiado. Estaba yo pensando en hablarle y pedirle yo un consejo a ella. Yo crecí prácticamente con mis abuelos. Mi abuelo tiene fallecido 7, 8 años. Siempre te escuchábamos, íbamos en la camioneta mi abuelito, mi abuela y yo. Y nos íbamos riendo muchísimo de tus bromas. Entonces, se me ocurrió hacerle la broma a ella para solicitarle un consejo que un hombre pues mayor me está ofreciendo pues tener una relación con él a cambio de un beneficio económico, en donde pues obviamente pues a mí me preocupa mucho el hecho de decir mis hijos qué van a decir. Tengo 3 años separado, entonces qué van a decir mis hijos y pues es en donde entras tú, pandita, ¿no?
0: Ok, a ver, entonces, ¿qué edad tienes, Adolfo?
4: 38 años, Juan.
0: 38, eres separado, por lo que comentaste. Sí, ¿cuántos correcto. Hijos tienes?
4: 3.
0: Entonces, digamos que ahorita estás solterón.
4: Exactamente.
0: ¿Tienes 3 hijos de qué edades?
4: Tiene 14, bueno, cumple 14, 13 y 10 el chamaco.
0: Ok, ¿viven contigo o con mamá?
4: Están con su mamá.
0: Ok, ¿cómo se llama tu ex?
4: Hijo, buena pregunta. ¿No podremos omitir el nombre?
0: Ok, está bien.
4: No, se llama Karina.
0: O sea que buenos recuerdos no tienes, mi rey.
4: No, la verdad es que sí, panda, no me quejo. Buenos recuerdos, pero pues ella decidió tomar otro camino, yo el mío, y pues sin ningún problema con eso.
0: Es que, ¿sabes qué? Salvo tu mejor opinión, yo no me iría por el lado económico, porque creo que no hay un match contundente. Más bien, yo me atrevo a recomendarte que decirle que tienes, sí, una relación con un hombre, ya sea mayor o menor o lo que tú quieras. Aquí el problema es que tú le vas a pedir el consejo de que si es momento de comentárselo a tus hijos.
4: No, panda, porque no me va a creer.
0: ¿Por qué?
4: Porque ya de manera previa yo le he presentado a dos a calidad de amigas y ya han sido amigas. Entonces ella sabe perfectamente que yo no tengo esas preferencias. Digo, me apoya, no tengo ningún problema y me va a decir, sí, hijo, lo que tú quieras, pero así como que darle la broma, yo me voy más por el lado de la pretensión económica, por el hecho de que mi hermana es gay. Ella tiene su pareja gay y toda mi familia la ha apoyado, entonces no hay ningún tabú. El problema sería para mí el decirle, oye, pues me está ofreciendo una estabilidad económica pues mucho mejor, pues nada más lo único que me pide es que ir conmigo a su casa.
0: Ok, perfecto. Entonces vamos a hacer lo siguiente, creo que ya la tenemos, para que tú le des toda la explicación de eso, de que por es cuestión económica, pues no tendrías a la pareja al lado. Voy a buscar el momento para poner el efecto de puerta y yo estar llegando contigo y ahí poderme involucrar, ¿ok? ¿Qué nombre quieres que me ponga?
4: Tú ponte como quieras, pandita.
0: Ah, ok, entonces me voy a poner en 4, así me voy a...
3: en 4 Zambrano. ¿Te late? Vámonos a la broma en directo desde el Panda Center. La diversión está en tu show.
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6: Un saludo a la sección telefónica del Estado Mayor de la Defensa Nacional, Loma de Sotelo, por parte de su Rambito.
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1: Bueno.
10: Hola, abuela.
1: ¿Qué pasó, hijo?
10: ¿Cómo está?
1: Bien, aquí viendo la tele.
10: ¿Ahora no anda de vaga?
1: No, ahora estoy aquí. ¿Qué pasó, hijo?
10: No ande metiendo hombres a la casa, ¿eh?
1: No, ¿cómo crees?
10: Aguante.
1: ¿Cómo las voy a meter?
10: Que ellos la lleven a la de usted, ¿no?
1: ¿Verdad?
10: Sí, abuela. Oiga, abuela.
1: ¿Qué pasó?
10: Pues, y es que yo le he estado yendo a buscar, pero no he podido platicar con usted.
1: Ah, ajá. Pues, sí. No venís el domingo, pero traías una persona ahí. ¿El domingo, abuela, o el sábado? No me acuerdo.
10: No he podido platicar con usted, abuela.
1: ¿Para qué, hijo?
10: Traigo por ahí algunas problemillas y creo, abuela, y se me hace lo más sabio acercarme a usted como pues la más grande de la familia y la persona en la que más puedo yo confiar.
1: Ajá, ¿qué pasó?
10: Pues ya ve que nos venimos para acá, Querétaro, abuela.
1: Sí.
10: Y pues la verdad es que la empresa no está muy bien. Digo, no me quejo, no me va mal.
1: Ajá.
10: Pero la empresa, ahorita, pues con todos los cambios y eso, pues, me estaba comentando mi jefe que no hay dinero.
1: Ah, ajá.
10: Entonces, en eso, abuela, pues yo no le hablaba, yo no hablaba para pedirle dinero, usted sabe que yo no.
1: Ajá.
10: Pues digo, usted no trabaja, nosotros
1: pues
10: le ayudamos.
1: Pues no, ¿de dónde, hijo? Yo estoy a lo que me dan.
10: ¿Qué
1: pasó?
10: Pero tengo yo una solución, abuela.
1: Ajá.
10: Y yo quiero que usted me dé un consejo.
1: ¿Qué?
10: Hay una persona, abuela, que pues me ofrece tener pues una relación con esta persona y me apoya y me ayuda económicamente.
1: Ajá.
10: La verdad es que yo no sé qué hacer y estoy preocupado porque pues es un hombre y me dice que quiere tener un acercamiento conmigo y que él me puede ayudar económicamente.
1: Ajá.
10: La verdad es que a mí sí me da miedo.
1: Ajá.
10: Porque pues obviamente pues qué van a decir mis hijos, qué va a decir mi mamá.
1: Ajá.
10: Pues él sabe perfectamente que a mí no me gusta ese tipo de relaciones,
1: no
10: me gustan las mujeres y usted lo sabe, pero pues de una u otra forma ahorita me siento un poco presionado por la fiesta de mi mamá, pues sí lo estoy pensando seriamente, abuela, y pues sí, me acerco a usted para ver qué consejo me puede dar.
1: Ay, hijo, pues yo digo que no, hijo, mejor rajarte de la fiesta de tu mamá porque... No, yo digo que eso no, hijo, porque como quieras o no, ¿tú qué van a pensar tus hijos? ¿Tú crees que no se vayan a dar cuenta algún día?
10: Pues a lo mejor, abuela, pero pues si van a estar bien económicamente, pues esta persona se llama Antonio.
1: Ajá.
10: Me dice que lo único que él me pide a cambio no, realmente no me pide cariño, ¿no?
1: Ajá.
10: Él realmente lo único que quiere es compañía.
1: Ajá.
10: Él pues prácticamente solo aquí en Querétaro, no tiene hijos.
1: Uh-huh.
10: Y me dice que lo único que quiere es pasar tiempo con mi familia, que porque le gusta mi forma de ser, le gusta cómo es mi hermana.
1: Uh-huh.
10: Quiere que lo lleve yo con usted.
1: Uh-huh.
10: Pues obviamente pues él lo que quiere es que le dé así como que pues un lugar, ¿no? Pues
1: uh-huh.
10: Al final la abuela va a estar pagando por eso.
1: No, sí. Pero pues ahora sí que, mira, yo pienso que no, pero ahora sí que mira, es por demás que yo te diga, si tú quieres y aceptas eso y vas a enfrentar eso, pues tú sabes, hijo, porque yo creo que ya debes de estar, ya estás grande y todo y analizas, ahora
0: Dolphy,
1: sí que tú sabes, hijo.
0: Cariño, Dolphy, solamente encontré.
10: Abuela, deme un segundito porque está llegando. De hecho, me gustaría muchísimo que usted lo conociera.
0: Cariño,
10: es buena onda, es muy amable.
0: Tienda,
1: oye, hijo,
0: de los dos que
1: no, pero no, ahorita no me lo traigas.
10: Se lo comunico, abuela, para que usted lo conozca.
1: Pero es como por teléfono, hijo.
0: ¿Estás hablando con
10: usted? Conózcalo, abuela, y pregúntele lo que usted quiera. Y...
1: No me hagas eso. Más adelante a lo mejor sí te lo acepto.
10: A ver, te lo paso, abuela. Usted,
1: hombre, que te digo que no, Te digo que no. Lo cuelgo.
0: Qué emoción. Cariño, buenas noches, señora del habla Antonio. ¿Cómo está? Bueno. Adolfo, no la cumplió tu abuela y le colgó al Tony.
5: No, abuela.
0: Oye, pero fíjate que una abuela chida, yo quisiera una abuela como la tuya.
10: Sí, la neta es bien alivianada, mi abuela.
0: Bien alivianada, como te dice, ¿sabes qué, hijo? Yo considero que no sería conveniente. O sea, es para que te diga, no como otras que te dicen, ¡ay, semejante choto, hijo de tu Y bueno, considero que no era momento de hablar con Antonio. Vámonos al segundo round. Dile, ¿qué pasó, abuelita? Oye, pues está aquí Antonio muy triste porque tiene muchos deseos de conocerla. Está emocionado. Tú vele envolviendo. Tienes ahí la labia para ver si acepta hablar con el Tony. ¡Listo, marcamos!
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0: Te voy a dar tu tiempo, corazón, ¿eh?
10: Sí, claro, gracias.
0: Yo aquí voy a estar a tu lado, como siempre.
9: Bueno.
10: Bueno.
9: ¿Qué pasó, hijo?
10: ¿Por qué me cuelga, abuela?
9: Porque estaba yo aquí con Julio, está Julio y su mujer y sus hijos.
10: Ajá.
9: ¿Eh?
10: ¿Te lo puedo comunicar?
9: No. Luego lo traes.
10: ¿Sí?
9: Ajá.
10: Pero necesito que lo conozca primero. ¿Qué tal si le cae gorda, abuela?
9: Pues lo corro.
10: ¿Lo corre?
9: Pues sí.
10: Y yo me voy a tener que ir con él y yo soy el consentido.
9: Pues ni modo, ahí te vas con él.
0: Dolphy, dele a la abuela que
10: abuela,
0: la educación es prioritaria.
10: Pero es que sí quiero saber, abuela, ¿qué usted qué opina? ¿Qué sí me puede decir?
9: Ándale. Sí, por eso te digo.
10: No, pero pues antes de... Yo no he aceptado, la verdad es que no le he aceptado el dinero, abuela.
9: Ay, hijo, yo no te puedo dar ningún consejo.
10: ¿Me ama mucho usted?
9: Yo sí te amo.
10: ¿Cuánto me ama?
9: Uy, muchísimo, hijo. ¿Tú crees que yo no te voy a querer?
10: Sí, abuela.
9: ¿Eh?
10: Oye, abuela.
9: ¿Qué pasó?
10: Y si me ama mucho, mucho, mucho, quiero que me conteste algo.
9: ¿Qué?
10: ¿Cómo soy el Panda Show?
9: ¿Cómo qué?
10: ¿Cómo soy el Panda Show?
11: ¡A toda máquina!
0: ¿Cómo está, doña Adela? Soy el pandita. Oiga, me colgó cuando me hice pasar por Antonio y... Ay, buenas noches, señora. ¿Cómo está? Quería hablar con usted. Y...
10: El radio, abuela, que oíamos con mi abuelito.
9: Ajá.
0: Oiga, doña Adela.
10: En la camioneta, ¿sí se acuerda?
9: Sí.
10: Es el pandita.
0: ¿Y le gusta? ¿Y le gustan las bromas o no, abuelita?
9: Pues, ¿qué crees que no me gustan, eh? Soy bien...
0: ¿Por qué?
9: Casi muy...
0: Sí.
9: Como que yo ya todo eso lo tomo más en serio, más recio.
0: Oiga, abuelita, una preguntita. Si su nieto hubiera decidido por X circunstancia, en lugar de amar uno a una mujer, a un hombre, ¿usted lo aceptaría y lo amaría igual?
9: No, pues sí, lo amaría. Pues es mi nieto, no lo voy a amar.
0: Pero
9: aunque si él quiere eso, yo le respeto su voluntad.
0: ¡Chulada de mujer!
10: ¡Sí, es mi abuela!
0: Oiga, doña Adela, ¿no le gustaría ser mi abuelita?
10: Pues
0: claro, es que la verdad es una chulada usted.
10: Sí.
0: De verdad.
9: Digo, ¿tú crees que no? Pues si yo lo quiero, lo adoro. Casi yo lo crié.
0: Oye, ¿cuántos nietos tiene, doña Adela?
9: Tengo 19.
0: ¿Y bisnietos?
9: Bisnietos, son... Creo 11.
0: Oh, ándale, no han perdido el tiempo.
9: No.
0: ¿Y cuántos novios tiene, doña Adela?
10: Uy, eso sí.
0: ¿Cuántos tiene? ¿Cuántos novios?
9: Yo escarmenté con la vida que tuve.
0: Sí, entonces no tiene alguien con quien amar y ser amada.
9: No.
10: ¿Cómo no? Yo.
0: A ver, dije que si tiene novio, no babosos a su lado.
9: No, y así estoy bien. No le doy cuentas a nadie.
0: Eso, Chintrolo, como debe de ser. Chulada de mujer, Adolfo. Dile por qué le hiciste la bromita a tu abu.
10: Abuela, nada pues... más para decirle que la amo mucho. Que me perdone, fue una pequeña broma. Fue porque he estado escuchando mucho el Panda y me acordé mucho de cuando íbamos en la camioneta con mi abuelo. Pues decirle que la amo mucho y que estoy súper feliz de que sea mi abuela. Y mientras usted esté, yo voy a estar ahí con usted.
9: Ay, gracias, hijo. Yo también
10: la amo mucho.
9: Yo también te quiero y ya sabes que aquí estoy.
8: Okay, abuela.
0: Hola, gracias. Abuela. Habla Antonio. Ahora en un par de días, en unos días, ahí le caigo, para que cenemos juntos. Y no la pasen. Me va a dar mucho gusto conocerla, abuela. Soy Antonio. Soy la pareja de su nieto, del Rodas. No es cierto.
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0: de vuelta con ustedes en este miércoles, julio 22 del 2026, a través de la Mejor FM en cadena y también por la aplicación de Claro Música. 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Y en este miércoles saludo con mucho gusto a Claudia. Hola, Claudia, ¿cómo estás, Claudita? Buena las tenga, hola.
1: Hola, buenas noches, Panda.
0: Buenas noches, Claudita. ¿Cómo andas, Claudita?
1: Pues, bien.
0: Qué bueno, ¿qué estás haciendo ahorita, aparte de hacerte tarima pendécuara?
1: No, nunca, no se me da.
0: ¿No se
1: Estoy
0: te da?
1: Trabajando.
0: Ándale, ¿y a qué te dedicas, muñeca?
1: Soy empleada en una tortillería.
0: Ándale, oye, pues le trabajan duro, ¿eh? ¿Y recoges las tortillitas de las máquinas?
1: Recojo todo.
0: ¿Todo? Pues órale, platícame. Bromita para quién en este miércoles, Clau.
1: Le vamos a hablar a mi pareja.
0: Ok, ¿cómo se llama?
1: Se llama Manuel.
0: Manuel, ¿cuánto tiempo con Manuel de ser pareja?
1: Tenemos poquito tiempo, 6 meses.
0: 6 meses, ándale. ¿Y lo conociste ahí en la tortillería o dónde?
1: No, nos conocemos de hace como 7 años.
0: Ay, un buen rato, ajá.
1: Sí, lo conocí en un local de maquinitas.
0: Ah, qué buena onda, o sea, ¿estabas jugando?
1: No, yo atendía y él entró a jugar.
0: Y lo viste y dijiste, ay, ay, ay, ese tiene que ser para mí ese guapetón.
1: Algo así.
0: Bueno, platíqueme su bromita, ¿qué le decimos?
1: Bueno, quiero que le marquemos y le digamos, oye, Manuel, debo dinero y porque, no sé, compré juguetitos. Y aquí está el cobrador.
0: Okay.
1: Aquí le debo 12,700 y pues quieres que ganas.
0: Pues qué juguetes compraste, supuestamente tú. 12,700 para juegos, pues órale. Ok. Oye, pero entonces te están yendo a cobrar a la tortillería.
1: Sí.
0: Ok. ¿Y tú has utilizado juguetes con él?
1: No, sería como decirle, pues no sé, hace como 2 años, yo se los pedí a él, se podría decir, ¿no? Él es el de la sex shop, se podría decir.

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3: A ver cómo lo toma, porque si no, si no has utilizado juguetes con él,
4: pues a ver si no se enoja.
3: Te va a preguntar, claro está.
5: Bueno,
4: Mani.
5: Mande.
4: Oye.
5: Mande.
4: Préstame dinero.
5: ¿Cuánto?
4: Pues no sé lo que me puedas prestar, pero es que es mucho.
5: ¿Por qué?
4: Es que lo que pasa que hace un tiempo pedí dinero.
5: Ajá.
4: Le pedí dinero, bueno, no fue dinero, fue por cosas.
5: Ajá.
4: A un chico y pues le debo dinero.
5: Okay.
4: Y bueno, es que ahorita aquí está y quiere su lana, y ya la quiere.
3: Aquí está la factura, el documento. Mira, pues aquí está todo lo que pidió. Mira, aquí tenemos el patada de mula, el ojos de huevo, el de la boca de la abuela. Ese es de los más caros.
5: No manches.
3: El puño de diga, también el doble con requesón. Pues aquí vienen todos los artículos especificados.
4: Le debo mucho y pues me dice que quiere su lana o quiere un adelanto.
5: ¿Cuánto? ¿Qué?
4: Es que le debo 12,700.
5: No manches.
4: Sí, mínimo quiere unos 5 o 6 varos.
3: No, la totalidad. Eso era cuando se le mandó el papel para que diera un anticipo, pero necesitamos la totalidad. ¿Ya cuántos meses lleva debiendo?
4: Pues sí, mani. Pues, ¿a quién acudo más que a ti? No manches.
5: ¿Pero ahora de dónde sacamos?
4: Pues no sé, aquí está y él quiere su dinero y pues si no dice que me puedo meter en un problema. Mira, si quieres te lo paso.
3: Bueno, ya está metida en un problema.
5: A ver.
4: Te lo paso, ¿va? Ahí te va.
5: Bueno, sí.
3: Es la persona con la que... Sí, bueno.
5: Bueno,
3: ¿qué tal, señor? ¿Qué tal? Habla Oscar. Mire, yo trabajo, soy de departamento de cobranzas de dildomanía. Ajá. Lo que pasa que la mujer aquí que está con usted hizo un pedido ya hace aproximadamente 14 meses de diferentes juguetes para actividad personal. Entonces, debe una factura de 12,700 pesos, no la ha cubierto. Ya se le han mandado, pues, varios documentos para que pague. Pero nosotros en el departamento de cobranzas, pues, precisamente ya venimos para cobrarle, ¿no? Aquí está la factura, a nombre de ella, de aquí de Dildomanía. Y, pues, especificando todo lo que se le entregó, ¿no? De los diferentes juguetes. Entonces, pues, necesitamos que nos paguen.
5: Sí, sí, sí, pero no veo una manera de... que nos aguantara tantito, es que ahora sí, bueno, por ahorita no creo juntar tanto.
3: Mire, pues la compañía ha tenido mucha paciencia porque el pedido se entregó hace 14 meses, estamos hablando ya más de un año. Y ella tampoco, ustedes no han intentado, pues, pedir un plan de pagos o el saber por qué no han cubierto, digo, porque, pues, todos los juguetes se les entregaron, ¿no? Y bueno, pues, ¿cómo nos pide un plan de pagos si no ha hecho absolutamente ningún pago? Entonces, no, ustedes ya hicieron uso.
5: No,
3: absolutamente nada. Está total. Aquí está la persona que puede constatar eso. Son 12,700 pesos. Se le entregaron todos los productos. Ustedes ya hicieron, pues, supongo, uso. De esto aparte no hay devoluciones porque como son juguetes, pues, digamos, para uso personal e íntimo, pues no hay devoluciones, ¿no? Entonces, por eso es que tampoco se les pide la devolución del producto. Uno por tiempo, la garantía pasó, nosotros garantizamos nuestros productos solamente por 30 días, y estamos hablando de 14 meses. Entonces, pues sí, quisiera pues que pagaran la totalidad, ¿no? Si no, pues obviamente esto ya nos vamos a una situación legal porque pues no es posible que no hayan cubierto absolutamente nada, ¿no?
5: No entiendo, pero... Que sí, ahorita no tengo el...
3: ¿Usted dinero, qué es?
5: Lo
3: perdón,
5: único que
3: usted...
5: fueron 500 pesos ahorita.
3: Perdón, ¿500 pesos?
4: Ay. Sí.
3: No, disculpe. Estamos hablando de 12,700, 500 pesos. Ya no estamos hablando ni siquiera de una cantidad que pueda cubrir esto. No. O sea, yo necesito que cubran la totalidad. Si no, nos vamos a otras instancias.
5: Perdón.
3: ¿Cómo que dónde fue?
5: Ajá, ¿dónde se pidió eso?
3: Ah, pues ya le dije, en Dildomanía. Somos una empresa de juguetes para adultos. Eso lo tiene que... ¿Usted qué es de la persona, perdón? No sé con quién estoy hablando. ¿Es su esposo?
5: Sí.
3: Ah, bueno, pues entonces ustedes deben de saber de qué forma y todo. Se la voy a comunicar y por favor, pues arréglenlo. Pero si yo no me voy ahorita...

0: sin que arreglemos esta situación. A ver, le habla a su esposo. Está preguntando de cuándo, pues, si los juguetes principalmente son para usos de adultos, para ustedes.
1: Ah, pues sí. Claro. Sí. Manny.
2: Ajá.
1: ¿Cómo ves? Pues no manches. Yo, la neta, yo ya ni me acordaba del tipo. Y pues tú sabes.
2: ¿Pero quién nos pidió?
1: Pues tú sabes cómo fue mi relación antes.
2: Uh-huh.
1: Y pues, la verdad, pues él me convenció y pues lo puso a mi nombre, todo.
2: No manches.
1: Pues sí, pues yo la verdad pues ya no me acordaba de este tipo, ya no me acordaba de cuánto había y pues sí.
2: ¿Entonces cómo le podemos hacer?
1: Pues tú dime, porque ya viste que él no, pues no se va a ir de aquí hasta que yo le resuelva, o al menos hasta que yo le pague.
0: Ya se le han avisado diferentes instancias, por correo electrónico, el número que dio usted, el número celular, se le han mandado cartas y usted no hace caso omiso, entonces por eso estamos haciendo esta diligencia.
1: Oye,
0: en carácter personal.
1: Pues es que no manches, son juguetes que yo todavía tengo. Y pues inclusive los podríamos usar tú y yo.
2: ¿Qué, dónde puedo sacar el dinero ahorita?
1: Es que ya es mucho, porque pues ya es mucho tiempo que no he pagado.
2: Y es que tú no me has dicho ni siquiera ni una vez algo de eso.
1: ¿Cómo?
2: No me has dicho nada de eso.
0: Algo con lo que pueda cubrir, señora, dígale
1: pues
0: a su marido.
1: No manches, ¿cómo te voy a decir? Me daba vergüenza.
0: Televisión.
2: Pero lo podrías haber dicho.
0: Plasma, algo.
2: Este...
1: Oye, me está diciendo el cobrador que,
2: ajá,
1: pues hasta con algo, con una tele o algo que le podamos.
2: Pero, ¿qué le podemos dar? Yo no tengo nada. Ya sabes, todas las cosas son de mi jefe.
1: Pues es que yo los juguetes ya no se los puedo regresar porque unos ya están hasta usados, oye.
2: Pero cosas como que yo no tengo nada.
0: ¿Ya cuánto tiempo me tiene esperando, señorita? Y aparte, pues, si yo la acompañé 14 meses.
1: Pues no sé. Él dice que una tele, una plancha, lo que sea, pero pues él quiere su dinero.
0: No, una plancha, no invente, planchas no. O sea, aparatos grandes que tengan valor para nosotros revenderlos y poder cubrir lo de los artículos.
2: Dile que le puede conseguir nada más unos 2,000 pesos.
1: Mira, te lo paso otra vez y pues,
2: ajá,
1: que tú arréglate con él porque pues yo no quiero tener problemas legales.
0: Bueno. Pues a ver, entonces, ¿cómo nos vamos a arreglar, joven? O sea, ese es el problema por tratar con gente suata que pide artículos, ¿sí? Y después no tiene cómo cubrirlos. Tenemos que arreglarnos de una o de otra manera. ¿Qué tiene? Estéreos, bocinas, teles, cadenas de oro y plata, anillos, algún carro, refrigerador. ¿Qué tiene para nosotros revenderlo y poder cubrir lo que ustedes consumieron?
2: No, pues sí, pero es que en realidad nosotros suata casi no tenemos nada. Y lo mucho que le podía conseguir en efectivo serían unos 2,000 pesos.
0: Oh. Pues no tiene nada, pero ¿qué tal fueron para pedir juguetitos? Eso sí, ¿verdad? Pues es que dígame, ¿cómo nos vamos a arreglar? ¿Cuánto tiene para cubrir en efectivo?
2: Unos 2,000 pesos, dice por lo mucho.
0: ¿Usted qué se dedica?
2: Pues yo soy, trabajo de chalán ahí en una panadería.
0: Usted panadero, ella tortillera, pero ¿qué tal los dos bien calientes, verdad? A ver, vamos a hacer una cosa. Dice que tiene 2,000 pesos, ¿no?
2: Sí.
0: ¿Ustedes qué días tienen libres? ¿Qué días tienen de descanso?
2: Pues ahorita va a ser hasta dentro de la semana que viene.
0: Por eso, ¿pero descansa los fines de semana o no?
2: No.
0: ¿Qué día tiene Franco?
2: El viernes, pero para la otra.
0: Los viernes. ¿Y usted, señorita?
1: Yo, igual el viernes podría.
0: Bueno, usted sabe que nuestra sucursal está en Tepito, ¿sí? Por lo que puedo hacer es que ustedes trabajen por nosotros en la botarga de la compañía por un año. Y se metan a la botarga del dildo. Y se hagan un dildín. Pues por un año. Ahora sí que cubran la cantidad, pues en trabajo. Nos dan los 2,000 en efectivo. Y un año de trabajo. 2 días a la semana. Uno cada quien. De la botarga. Para la promoción. Es la forma en que puedo ayudarlos. Y así saldamos la cantidad.
1: ¿Cómo ves, Manuel?
2: Estaría bien así, ¿no?
1: Pues yo sí. Yo sí le entro. No sé, tú dime, Manuel.
0: Entonces un día a la semana usted, señorita. De don dildín en la botarga. Pero pues nada más que decida él. ¿Usted también, joven?
2: Sí.
0: Muy bien. Más o menos, ¿qué talla es usted? ¿Cuánto mide?
2: No sé, como 1.52.
0: Ah, no, entonces sí cabe bien en la botarga. Entonces sería un día a la semana, 4 horas, estar metido en la botarga. Así durante un año. Pero me dan los 2,000 pesos en efectivo. Entonces yo los espero a los dos directamente en la sucursal ahí en Tepito, que es nuestra matriz. para que firmemos el documento de lo que nos estamos comprometiendo. 2,000 pesos en efectivo y un año en la botarga en Don Dildín. ¿De acuerdo?
2: Sí.
0: Ok. ¿Cuándo lo puedo ver?
2: Le digo que ahorita puedo, pero hasta... Es que ahorita voy a cubrir horas.
0: Pues sí, pero no trabaja todo el día. O sea, tenemos que vernos, reunirnos pues para arreglar esto en persona y firmar el contrato. De que usted se compromete un día a la semana, por un año, estar adentro de la botarga con el Dildín. Hay que hacerlo bien. Y aparte nos dé los 2,000 pesos en efectivo. ¿Mañana qué horas puede?
2: Mañana como a las 2 de la tarde más o menos.
0: Como a las 2 de la tarde. Bueno, le voy a dejar la dirección. Ella ya sabe, nosotros estamos en Tepito.
2: Sí.
0: ¿De acuerdo? Y mañana lo veo personalmente. Y por favor lleve los 2,000 pesos en efectivo.
2: Sí, claro.
0: ¿De acuerdo?
2: Sí.
0: Y mañana que lo vea firmamos el contrato y solamente le voy a preguntar. ¿Cómo se oye el Panda Show? Que es una broma.
3: A toda máquina, baboso.
4: En la botarga de Don Dildín.
2: ¿Quisiera botarga de qué?
4: Hubiera dicho la botarga del penacho, ¿verdad?
2: Ah, ya le entendí, botarga de...
0: Oye, Manuelito, es una broma del Panda Show, es una broma de Claudia. Claudia, ya está tu peor. Nadie decía, no, pues yo ni siquiera lo usé.
2: Pues yo le puedo traer. Oye.
0: No. Ajá. Manches.
2: Pues no me creas, pero el Vale ya se enojó, ¿eh?
1: No manches. Ay, amor, fue una broma.
0: ¿Quién es Vale? ¿Quién es Vale?
1: ¿Cómo?
2: Es que nuestra pequeña va a tener ¿cómo se llama? Sus 3 años, su fiesta de 3 años. Y me agarró justamente en la hora del ensayo. Vinieron los camarones y uno de los camarones se enojó.
1: No manches, lo siento, mi amor, es que me la debías.
2: Y yo, no, tú ya me debes 2, ¿qué te haces? Ya van 2.
0: Y tú me debes 3.
1: Una bromita.
0: Dile por qué le hiciste la broma, Claudia.
1: Pues porque lo quiero mucho y porque me la debía, me hizo enojar y pues me quería desquitar.
0: ¿Por qué? ¿Qué te hizo? Platícanos, ¿qué? ¿Por qué te hizo enojar?
1: No, él sabe qué hizo.
0: Pues platícame.
2: Ya, amor.
1: Sí,
2: se mantuvo mi jefa. Samantha, Dante y Doña Cruz.
1: No manches, ¿todos estaban escuchando?
2: Todos escuchando.
1: No manches, oye, qué vergüenza.
0: ¿Y escucharon que te ibas a meter a una botarga de un dildo?
2: Yo no te digo. Pensé que iba a ser los hijos.
0: Bueno, pues díganme, por favor, par de botargas, ¿cómo se oye el Panda Show?
1: A todos.

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2: Qué gusto estar con ustedes en este miércoles 22 de julio del 2026. Somos la banda del Panda Show y te acompañamos a través de la cadena más importante del regional mexicano, la mejor FM en todo el país y en todo el continente a través de la app de Claro Música. 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Y mientras tanto, nos vamos con diversión y tengo a Clara. Ella está en Mexicali. Buenas noches, ¿cómo estás?
3: Hola, Pandita, muy bien, muchas
2: Hola,
3: gracias.
2: Hola, Clariux, ¿qué haces en Mexicaliux?
3: Pues, buscando nuevas oportunidades.
2: ¿Y eres originaria de dónde, Clara?
3: De Guadalajara.
2: Oye, ¿y para quién la bromita?
3: Ay, para mi mamá.
2: Ay, ¿por qué le haces así como, ay, para mi mamá, como diciendo en la torre?
3: Sí, es que sí va a estar algo ruda.
2: Ah, caray, ¿cómo se llama tu mami?
3: Se llama Dominga, pero todos le decimos Mimi. Creo que se nos olvidó su nombre.
2: Qué bueno que le dicen Mimi, porque Dominga sí está muy cachorrita. La neta, Dominga. Oye, ¿y qué bromita para Mimi, para tu mami? Platícame.
3: Ok, yo tengo una relación actual. Tengo 7 años con mi esposa. Bueno, nos casamos, ya tenemos 7 años. Y la broma es para decirle que volví con mi ex, que ella se va a ir a vivir ahí con ella a Guadalajara y que yo me voy a regresar a Mexicali y estar ya con ella, que nos dimos una segunda oportunidad.
2: A ver, espérame. Me comentaste que tiene 7 años, ¿escuché bien, con mi esposa?
3: Sí.
2: Okay, ¿cómo se llama tu esposa?
3: Claudia.
2: Ok, entonces estás bien, bien casada con Claudia.
3: Sí.
2: ¿Y cómo la relación entre Dominga, bueno, Mimi y Claudia?
3: Uy, a todas,
2: O sea, que está chido.
3: Es muy bonita, sí.
2: Ahora, lo que no entendí es lo de la otra persona, algo ahí como, ¿quién es la otra persona?
3: Ok, bueno, mi ex se llama Marta, con ella terminé hace 8 años.
2: Ok, y supongo que Marta es la innombrable, quiero suponerlo.
3: Sí, hay una antes, pero eso sí sería muy peligrosa la broma y no quiero como que pobrecita de mi mamá.
2: O sea que hay otra más innombrable que Marta.
3: Sí, uy, sí, mucho más.
2: ¿Y por qué? ¿Qué pasó con la otra así como para que sea tan innombrable?
3: Pues con ella duré 3 años y medio más o menos. Ella tiene una hija. Uh-huh. Y pues yo ahí me metí en broncas con mi familia por apoyarla, la llevé a vivir a mi casa, nos peleábamos diario, de primero era palabras, luego ya fue como que a fregadazos y yo la seguía defendiendo a ella en vez de decir pues que le vaya bien, ¿no?
2: Oye, una preguntita, ¿tu mami sabe ¿O le has comentado el plan de que posiblemente regreses en este año a Guadalajara, o sabe que te vas a quedar ya permanentemente en Mexicali?
3: De hecho, estábamos planeando irnos, fue lo que comentamos, porque como ella ya está grande, la idea es irnos para cuidarla, porque está un poquito enfermita, pero como ya era muy rápido los tiempos, decidimos irnos hasta octubre, noviembre, ya a finales de este año, para acomodar cosas.
2: Ok, hablas en plural, o sea, Claudia y tú.
3: Sí. Sí, sería yo, regresarnos.
2: Híjole, no, pues esto va a estar bueno. Oye, pero entonces, ¿a quién consideras que podemos utilizar? ¿Más a Marta o a la tan innombrable?
3: Ay, es que la otra sí. Podría ser la otra, la tan.
2: Pues digo, pues va a ser una broma. Yo creo que el tan innombrable puede ser mejor, ¿no?
3: Sí, no,
2: a
3: con ver, eso sí me van.
2: Échame el nombre de ella.
3: Se llama Mayra.
2: Mira, pues muy sencillo. Le puedes decir, oye, mamá, pues es que te iba a platicar contigo y le dices que vas a regresar en 2 meses a Guadalajara, que incluso ya compraste tu boleto. Pero te la tienes que llevar por partes, tienes que narrarle bien la historia. O sea, tú regresas en 2 meses o en 1 mes y medio ya compraste tu boleto, pero que regresas sin Claudia, que regresas sola. O sea, esa va a ser la primera parte. Le va a extrañar y le dices, bueno, mamá, es que no te había dicho, pero es que las cosas con Claudia no son así como lo habíamos pensado. Sí es muy linda y todo, pero pues, su carácter, su forma de ser, y la verdad es que pues no me siento a gusto. Y pues resulta que me contactó y me encontró unos mensajes por una red social, puedes decir Facebook o el que tú quieras. Okay. Y bueno, no te había dicho, pero he tenido acercamiento con Mayra. Con Mayra. Ya desde ahí como va a decir que, sí, ma, pues es que con Mayra ha cambiado mucho, tú sabes, fue problemática y todo, y pues ya llega el momento que le dice, ¿sabes qué, mamá? Me voy a separar de Claudia. De hecho, me voy en 1 mes y medio porque nos vamos a divorciar. Y voy a vivir con Mayra, pero quiero pedirte un favor. Ella ahorita tuvo un problema y no tiene dónde vivir. ¿No puede irse contigo 1 mes en lo que yo llego a Guadalajara? Y de ahí a improvisar, chancluda. ¿Te late?
3: Okay.
2: Entonces, administrar la información, ¿vale?
3: Muy bien.
2: Listo, vamos a pegarle, señores, en directo desde el Panda Cool Center. Las bromas están en este que es tu show.
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3: Bueno, ma, hey, ¿cómo estás, ma? Ya me voy a acostar, ya estoy acostada.
10: No, espérame, es que, pues, las cosas tronaron con Claudia, mi.
3: ¿Cómo que tronaron?
10: Sí, pues te voy a platicar. Hace como unos 2-3 meses, me mandó un mensaje Mayra. Pues empecé a platicar con ella y, pues, no sé, me entendí, pues, que a lo mejor hace mucho la había regado, no sé, pues, empecé a platicar con ella y, pues, decidimos tener ahí una, pues, volver, pues, tener una relación ahí por medio del Face. Y, pues, yo pensaba que no iba a pasar nada y Claudia me dio los mensajes ahí en el celular y me tuve que salir del trabajo porque se puso bien mal. Y
3: ¿dónde está?
10: Claudia en el trabajo, yo me vine a la casa porque me corrió. ¿Y
3: por qué te corrió si no era patrona?
10: No, pues de la casa, me dijo que no me quería ver. Y me vine para acá, pues, para agarrar mis cosas y arreglarme contigo, porque le hablé a Mayra y me dijo que, pues, ella está rentando, ya le iban a sacar de su casa y a mí se me hizo fácil decirle que se fuera ya a la casa en lo que yo llegaba. Yo, pues, ya voy a comprar el boleto mañana.
3: ¿Y las cosas que no son tuyas también?
10: Pues, ni modo, que las cosas se las quede ella, anda bien mal, no me voy a poner ahí a pelearle cosas. Y ya, pues, yo regreso allí a Guadalajara, pues, voy a ver si en 1 mes, y no es que antes, de mientras tú dale ahí, pues, asilo allá a Mayra, en lo que yo llego. sirve que ahí te eche un ojo y te cuida.
7: Bien.
10: Mayra.
7: ¿Quién es Maya?
10: Mayra, pues regresé con Mayra, te estoy platicando.
7: ¿Cuál Mayra, pues?
10: ¿Mayra?
7: No la cuento otra vez.
10: La primera, mimi.
7: ¿La vieja de fea?
10: Sí.
7: ¿Clara por qué? ¿Con la niña grande?
10: Sí.
7: No, ya, y con esa no te quiero.
10: Mimi, nada más danos. Nada más danos chance.
7: No, sabe dónde irte. Aquí no la, no te quiero con ella, no. La verdad.
10: Pues entendí las cosas y nos arreglamos. Lo que pasó antes, pues estábamos chicas. Fueron problemas de adolescente. Yo la amo mucho. No, pues en lo que arreglo la casa de allá, danos chance. Eso,
7: pero que si era, es esa la que vivía en Tlajomulco.
10: Sí, ella.
7: Ah, pues arreglas tu casa y te vas para allá.
10: Dame chance, yo quiero estar con ella en lo que arreglo mi casa. En lo que arreglo mi casa, danos chance de estar ahí. Ya no puedo estar aquí con Claudia, Claudia se enojó.
7: Ella me tengo que ir. ¿Quién te las vas a dejar?
10: Pues que se las quede ella. ¿Cómo me voy a poner a pelearle cosas si le puse el cuerno?
7: ¿Vas a empezar a comprar aquí desde cero? ¿Hay dinero o qué?
10: Pues no, pero ya vemos cómo le hacemos. Con ella, con Mayra también empecé de cero y ve, si no fue bien, que no vuelva a empezar otra vez.
7: No, antes de meter un fue como los que te metí, ¿eh?
10: ¿Me vas a apoyar, sí o no?
7: Sí, Clara, pero yo aquí no la quiero.
10: Mimi, nomás un tiempito en lo que me arreglo, en lo que agarro dinero de ir de cortar el pelo.
7: Ándale, pues.
10: Pero
7: quítate lo que tengas, en tu ropa, tráete la toda.
10: Sí, pero Mayra va a llegar ya este fin de semana. Ahí en lo que yo llego, pues va a estar ella ahí.
7: ¿Cuándo vas a...? O sea, acuestan en la sala, porque Carlos no se va. Bueno, ya anda buscando.
10: Pues ahí en el cuartito de enfrente, ahí que se acomode ella en lo que yo llego. Nomás no le vayas a hacer cara.
7: ¿Cuánto
10: pues
7: te vienes?
10: Como en un mes, más o menos, menos.
7: ¿Cuándo te vienes por tus cosas?
10: Sí, pero pues yo me voy a ir.
7: ¿Cómo estás viviendo ahí con ella si no te quiere?
10: No, ya le hablé aquí a una amiga y me dijo que ella me iba a dar chance en lo que compro el boleto, en lo que arreglo mis cosas. Acuérdate ya que tengo una cita en el seguro. No es
7: para qué,
10: poquito.
7: ¿Para qué compras ese boleto? Con eso hubiera debido. Les compré el boleto.
10: Ni modo, Mimi, pues ya la regué. Yo que sabía que la Claudia me iba a checar los mensajes.
7: Voltate de la resta. Echa lo que compraste.
10: Claudia ya se enojó, ya me dijo que no quiere saber de mí, que ya se va a divorciar. Ya dijo que ya, que no quiere saber nada de mí.
7: ¿Y qué vas a hacer ahorita?
10: Pues nada, voy a agarrar mis cosas y me voy a ir con mi amiga.
7: ¿Con quién?
10: Con mi amiga, la que venía aquí a la casa, con la Erika.
7: ¿Y tu caso qué? ¿Se lo vas a dejar también todo?
10: Las cosas materiales, ¿qué? Yo lo que siento es otra cosa. Yo quiero estar con Mayra, las cosas que se las quede Claudia. Ya que me pongo bueno a pelearle, si la que la regó fui yo.
7: Bueno, ándate pues. Y así viene Machito para limpiar el cuarto ese.
10: Sí, ya en lo que llego, pues sirve que Mayra ahí te cuida y te da tus masajes, ya ves que se te entumen tus piernas y tus manos. Hay que te eche un ojo y te cuide en lo que yo llego, que te haga de comer para que no te malpases ya. Se ocupan pues mandados. Es,
7: hablo,
10: pues ya.
7: Con Víctor, hablo con Carlos mañana para desocupar ahí.
10: Pero Carlos, ¿qué? Yo te estoy diciendo a ti.
7: Para que me ayude a limpiar, no yo sola.
10: Ah, bueno.
7: Estoy diciendo para que me ayude.
10: Entonces, ¿sí me vas a echar la mano?
7: Pues ya que.
10: Sí, vamos a limpiar bien a Mayra. ¿No se van a pelear?
7: Pues ya, deja, limpiamos primero el cuarto y luego arreglamos, luego averiguamos.
10: Yo sabía que no me ibas a fallar, Mimi, por eso te quiero mucho.
7: Vale, pues, me marcas cuando te vengas. Entonces, mañana no te marco.
10: Yo mañana te marco a ver qué pasa, pero júrame que sí me vas a aceptar bien con Mayra y que no vas a pelear. Y que si nos peleamos no te vas a meter como antes.
7: Pues están bien, yo me voy a estar bien.
10: Bueno, yo sabía que ibas a aceptar, Mimi. Bueno, y pues nomás me falta decirte otra cosa. A ver cómo me... Ay, no. Pues ni modo, te la voy a soltar.
7: A ver, dime.
10: ¿Cómo se escucha el Panda Show?
8: ¡A toda máquina!
10: Es una broma, Mimi.
2: ¡Mayrita! Mayrita preciosa. Ah, no es cierto, no es Mayra, ¿verdad? Mayra es la otra. Mimi, Dominga, están las bromitas del Panda Show. No es cierto. Préndale a su radio en la 95.5. Es una broma de su hija. Ella está en Mexicali a través de la mejor 100.3 y en la aplicación de Claro Música. Oye, lo bueno que era la tan innombrable, ¿eh?
10: Sí, pensé que me lo iba a hacer más de todo.
2: Oiga, Mimi, nosotros pensábamos, porque según entiendo que usted quiere mucho a Claudia, ¿no?
7: Pues si la quiere mi hija, pues yo también.
2: Pero, pues creo que odiaba a Mayra, ¿o no?
7: Pero pues si mi hija es feliz con quien sea, yo tengo que ser feliz.
2: Oye, Clara, tu mamá es la buena onda, ¿eh? Qué chula tapatía. Sí. Fue una bromita de su hija, señora. La dejamos dormir porque creo que dijo que ya se iba a dormir. ¿Por qué se duerme tan temprano?
7: ¿Qué hago yo aquí sola?
2: Pues, ¿qué edad tiene, preciosa? ¿Cuántos años tiene? Sé que a una mujer no se le pregunta, pero usted es la buena onda. ¿Qué edad tiene?
7: Voy a ajustar 67.
2: ¿Neta 67?
7: 67.
2: ¿67?
7: Sí.
2: Pues está muy joven.
7: No, qué joven.
2: No, porque se escucha como de 8-7. 8-7. Bueno. ¿Tiene 6-7? ¿Qué? ¿No tiene un noviecito, un compañero, un amigo?
7: Guácala.
2: ¿Cómo que guácala?
7: Andar de nana, no. Así no, estoy bien, dicho
2: ya. Pero pues igual se puede echar una buena ahogada ahí con él, ¿no? ¿O hace cuánto tiempo que no se come un buen dogo, señora?
7: Ay, no. Ya mi tiempo ya pasó según el término.
2: ¿Cómo? Si es un alma joven, 67 años.
7: Estoy muy feliz por mi marido y así me quedo.
2: ¿Y dónde está el marido?
7: Pues yo se lo llevo.
2: No me digas, ¿hace cuánto tiempo que es viuda?
7: Va a ser 10 años.
2: No, hombre, ¿y hace 10 años que no tiene un compañero ya de vida?
7: No me hace falta.
2: ¿No? ¿En serio? ¿De verdad?
7: Tengo 7 hijos y con esos tengo.
2: Pero señora, sus hijos la exprimen. Mejor que un tipo la exprima, pero de otra manera.
7: Pero son mis hijos, no me duele porque son mis hijos.
2: Pues sí, pero...
7: Porque ni siquiera lo conozco.
2: Es que no hablamos de mantenerse. Usted se va mucho por lo económico, lo entiendo. Pero yo me refiero al ámbito sentimental, a la compañía, poder ir ahí a la Catedral Hermosa de Guadalajara, ir a un centro comercial.
7: Oye, ¿qué haces? Soy pensionada. Uh-huh. ¿Qué tienes? Dos pensiones, mi marido. Oye, ¿no puedes salir a una parte? A su madre.
2: Bueno, creo que ya me quedó bastante claro, doña Mimi.
7: Yo estoy feliz, aquí estoy feliz yo.
2: Oiga.
7: Que vengan, pues... vengan mis hijos también, que vayan a...
2: Oiga, yo tengo un tío, ya hablando neta, tengo un tío que se llama Moisés Zambrano. Buen tipo, tendrá como unos 75 años,
7: ¿Ya se vio que tenía dos pensiones también ustedes?
2: Pues, ¿qué? Déjeme presentárselo, es buen tipo. ¿No? ¿No? ¿No me da chance?
7: No.
2: No le va a pedir dinero, él tiene su dinerito. Nada más sí. Es pa' que cotorrien, pa' pasar la vida agradable,
10: sí,
2: ¿no?
10: Sí, para que te desenrede la telaraña, te hace falta.
2: No, no, tu mamá no debe tener una telaraña, debe tener ahí un nido de...
7: ¿Ya se cansaron o qué?
2: No, señora, ya mejor le mandamos un beso. Bueno, pues por favor, dígame, señora Mimi, tú, mi querida Clara, y en Mexicali y en Guadalajara, ¿cómo se oye el Panda Show?
10: A

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2: Era este miércoles, estamos contigo en directo desde el Pandegoo Center. Quiero comentarte que las redes sociales están disponibles para ti, Facebook e Instagram. Estoy como Panda Zambrano 25, por la X me encuentras en arroba quiero una broma. También el canal oficial de las bromitas animadas en YouTube. Me encuentras como Panda Zambrano Oficial 25. 22 de julio del 2026, vámonos hasta Kansas. Ahí está Mauri. Hola, buenas noches.
3: ¿Qué tranza, pandita? ¿Cómo
2: ¿Qué
3: estás?
2: Transita? Yo muy bien, Mauri. ¿Tú cómo andas?
3: Bien, bien, gracias a Dios, pandita.
2: Qué buena onda. Oye, platícame una cosa. ¿En qué parte de Kansas estás?
3: Estamos en Missouri. Missouri, Kansas.
2: Uy, ¿y cuánto tiempo en esa ciudad? ¿Está bonita o no? No la conozco.
3: Pues más o menos, pandita. Más o menos aquí, ¿qué tal?
2: Sí, órale, buena onda. Oye, platícame, ¿para quién la bromita, Mauri?
3: Es para una amiga.
2: Para ¿Que una se amiga llama cómo?
3: Se llama Mayra.
2: ¿Y qué bromita para Mayra?
3: Pues fíjate, pandita, que tenía yo planeado hacerle una bromita del coyote.
2: Órale, ¿qué te ha pedido? ¿Que se quiere para allá o qué?
3: Sí, se quiere venir para acá. Ya me ha dicho, tiene como unos 6 meses que me ha comentado que se quiere venir para acá. Y ajá, pues hemos contactado varias gente y nos dice que de que se quiere venir para acá para salir adelante. Le digo que yo la voy a ayudar. Y hace unos días atrás me dije que contacté a un chavo que a mí me pasó. Uh-huh. Y le dije que hablé con él y que le dije de que pues iba yo, pues que mi amigo la iba a pasar. Entonces pues dije, ya sé de dónde voy a agarrar para la bromita.
2: Ya sé a dónde me voy a comunicar para que me ayude ese baboso.
3: Exacto.
2: Oye, pero dime una cosa, mencionaste que no entendí si ella ya ha contactado a gente para que la cruce o tú o cómo.
3: Sí, ella ya contactó como a dos personas, ¿no?
2: Okay, sí, o sea que pues, va en serio, si se quiere cruzar.
3: Sí, exacto, exacto.
2: ¿Y qué le han dicho? ¿Qué le han dicho ellos?
3: Le han dicho de que tiene que caminar 3 días, y luego uno le dijeron que tiene que caminar 6 días por el desierto.
2: Okay.
3: Toda esa onda. Ajá, y dije, pues ya sé de dónde voy a agarrar para la
2: okay, camisa. ¿Cómo la tienes pensada?
3: No, pues mira, ahorita yo, o sea, juntamos las llamadas y le digo, oye, ¿sabes qué? Estoy hablando aquí con el contacto. Y pues
2: ¿cómo me llamo?
3: Se llama Josué, pero le dicen el Chucky.
2: El Chucky.
3: Como Chucky.
2: Órale, ¿y cómo quieres que le hable?
3: Pues sí, algo medio ñero, así porque pues es así de norteño el vato, ¿ves?
2: Ok, perfecto. Entonces, mira, vamos a hacer una cosa. Yo te contacto con ella. Tú la saludas. ¿Qué onda, Mayra? ¿Cómo estás? Oye, buenas noticias. Yo meto el efectito de tono. Le dice, ¿sabes qué? Tengo en la línea al Chucky. Ya hablé con él. Me estaba platicando que está medio complicado el asunto. Pero pues déjalo junto para que hablemos. ¿Y qué onda? Ahora, de la cuestión de la pasada, ¿ella pagaría o tú le ayudarías?
3: Sí,
2: ¿cómo
3: bueno,
2: manejamos eso en la broma?
3: Ok, yo con ella he quedado de que la voy a ayudar. La voy a ayudar a pasar y que pues ella me va a pagar, ¿no?
2: Ok.
3: Y, ajá.
2: ¿Y pero, cómo te va a pagar?
3: Pues a ver cómo.
2: Oye, ¿qué tarifas manejo? Dime más o menos precios.
3: Dile como de unos, porque con el contacto que hablamos me estaba cobrando 13,000.
2: ¿Qué? ¿Neta? ¿Hasta eso ha subido tanto?
3: Sí, ha subido, pandita.
2: No manches, ok. 13,000. ¿Y eso qué? ¿Caminando 3 días? Imagínate pagar $13,000 por caminar en el Che Desierto.
3: Sí, no, pandita.
2: Ok, muy bien. Entonces, bueno, dices que ya hablaron con gente que hace esto y 13,000. ¿Qué cifras manejo? 11, 10 por ser para ti, más caro, más barato.
3: Pues unos 11,500.
2: Bueno, pues ya está. Entonces, ya lo sabes. ¿Cómo quedamos? Yo te contacto con ella, tú la saludas. Oye, ya tengo al Chucky. Bla, bla, bla, bla, bla. Déjalo, pongo en la línea para que platicamos los tres. Y entro yo. Okay. ¿Y qué pasó? Y aquí te estoy esperando y todo. Y dice, oye, pues ya tengo a mi amiga. Dile cómo está la onda. Y a partir de ahí, a improvisar. Y tú me vas secundando de acuerdo a lo que vaya inventando. ¿Ok?
3: Órale, pandita.
2: Listo, perfecto. Sí, marcamos. En directo desde el Pandegoo Center, las bromas están en este que es tu show.
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5: Hola, pandita. Saluditos de aquí. Monterrey, chido tu cotorreo para acá para asustar del norte, nos alegra la vida. Sigue así, panda, no cambies. Saluditos.
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6: Sí.
3: ¿Qué onda, May? ¿Cómo estás?
0: ¿Quién habla?
3: Ah, soy yo, el Mao.
0: Ah.
3: ¿Qué andas haciendo?
0: Nada.
3: ¿No? Oye, fíjate que ves que está yo comentando de que mi amigo me estaba marcando hace rato para hablar contigo.
0: Sí.
3: Ah, pues lo tengo aquí en la línea. No sé si quieras hablar con él para que te explique cómo más o menos está la pasada.
0: Sí.
3: ¿Sí? Órale, pues, espérame. Okay, déjalo junto, espérame.
2: Hey, aquí estoy, Mauri, me dejaste, dijiste que no tardabas, men. Aquí estoy.
3: ¿Qué onda, Chucky? No, pues mira, ya tengo aquí, pues a la que te había dicho, la neta, Chucky.
2: ¿A la que hay que hacer la cruzadita?
3: Exacto, Chucky.
2: Ah, claro.
3: Aquí la tengo y pues quisiera que le dijeras más o menos cómo está la pasada y la onda.
2: ¿Cómo se llama ella?
3: Se llama Mayra.
0: Hola, mucho gusto.
2: Hola, Mayra, habla Chucky.
0: Mucho gusto.
2: Mi nombre es Octavio, pero Chucky para los cuates. ¿Cómo estás?
0: Bien, gracias, ¿y usted?
2: Bien, pues aquí workeando, echándole ganitas, ya, pues tenemos, pues mucho jale, gracias a Dios, ya llevamos muchos años de experiencia, pues, Mauri, yo creo que ya te comentó, ¿no? Nosotros lo cruzamos para allá, y...
0: Sí.
2: Y bueno, pues me ha estado llame que quiere un jale y pues ya me explicó que tú eres su novia, ¿no?
0: Sí.
2: Ah, no que no andabas con ella, mendrigo. Te lo pregunté y no es que es un amiguito. Por eso es que andas poniéndole, ¿verdad? Pero bueno, pues eso en eso no me meto. Oye, Mayra.
0: Claro.
2: Bueno, pues nos hemos tenido que reinventar, ¿verdad? Hay muchas formas de pasar por la línea, por el río, por el desierto. Y pues nosotros hemos hecho otro tipo de jales, incluso pues a Mauri, creo que no sé si te haya platicado, pero él le tocó pues una de las técnicas que en su momento funcionaron, ¿verdad? Y ahorita pues hemos tenido que cambiar, pues no sé, hemos pasado a gente en atayudes, ¿verdad? Las hemos pasado por el mar y todo, pero pues lo que pasa es que acá, Mauri, pues, ¿de cuánto es el presupuesto, men? ¿De cuánto?
3: Yo cargo aquí 10.
2: 10, hijo. Pues es que...
3: Lo que quedamos.
2: Pues es que cuando nosotros te hicimos el jale, incluso pagaste más.
3: Sí, pues yo lo sé.
2: Es que por el desierto, como me comentaste que habían platicado... Me dijo Mauri que ya platicaste con algunos colegas, ¿no?
0: Sí.
2: ¿Y qué te dijeron?
0: Uno me dijo que era un camino de 2 horas o de 6 horas.
2: ¿Y por el desierto?
0: Pero es de ese lado de Naco, Sonora.
2: Sí, por Naco, sí, ahí pasan los puros arriesgados. Sí, está complicado. Mira, mija, te voy a decir lo que yo dije, Mauri. Pues con nosotros vas a encontrar efectividad, sí. Yo te garantizo el 99.99. Tengo un jale en Mexicali y este lo tengo para el día 25. Yo te garantizo el 99% de que usted va a estar en los Estados Unidos. Y usted me preguntará, Chucky, ¿cómo? Pues muy sencillo, mija. ¿Sabes cómo?
0: ¿Cómo?
2: Por el desagüe. Ahorita estamos cruzando hartas personas. No sé si usted sepa, pero hay una intercomunicación entre el lado de los Estados Unidos y Mexicali. Y hay un tratado. ¿Ves que está ahí el río Bravo? ¿Sí? Bueno, hay un ducto de aguas residuales. ¿Cómo es físicamente usted, mija? ¿Chaparrita, gordita? ¿Cómo?
0: Chaparrita, delgada.
2: Sí. ¿Alguna vez ha buceado?
0: No.
2: Pues mira, esto es muy sencillo. Se le pone un traje especial. Y bueno, pues ahí con un taquecito y todo. Como si estuviera haciendo bucitos. No sé si ha ido pues, a alguna playa.
0: Sí.
2: Sí, bueno, pues exactamente igual. Lo único es que va a estar bien oscuro. Sí. Entonces nosotros ya tenemos ahí una cuerda, una liana que va de punta a punta. Y usted va a tener que ir por este ducto de desagüe más o menos unos 600 metros, ¿sí? En el cual se le pone el traje especial y por el desagüe, ¿sí? Y por lo único malo, pues, sabe que ahí, no, pues va pipí, popó, pupú y todo. Ahora, ¿usted es un poco asquerosa o no?
0: Sí.
2: Pues, no sé si aquí se aguante un poquito el olor, pero pues cuando pase el otro lado, pues la bañamos con agua desinfectante y todo. Y bueno, pues ahí empezamos el proceso. Y bueno, pues esto tiene un costo, Mauri, de 9,500, pero lo tenemos que hacer en caliente y como va. ¿Cómo ves, Mauri? 9,500 ahí por el desagüe.
0: Sí,
3: Pues sí, estaría bueno eso. La verdad sí estaría bueno, y pues si me lo recomiendas y dices que seguro, ahí lo hacemos.
6: Dime, Mayra, ¿tú qué opinas? ¿En cuál? Y pues la neta,
0: tengo una pregunta.
2: Dígame, mija, aquí estamos para responder las dudas.
0: Ese del desagüe, ¿qué tiempo tarda en pasar?
2: Mira, aproximadamente 20 minutos, no más.
0: ¿Y dónde llega uno?
2: Ah, pues llegas del otro lado. Llegas a la parte de los Estados Unidos, esto es por Mexicali. Nosotros te llevamos en una troca. Hay una casa donde ya está la conexión ahí del desagüe. Se te mete un traje especial o un taquecito de oxígeno. Pues vas acompañado porque tenemos ahí pues personas, ¿ah? En el cual te metes. Tú sí sabes agarrar la riata.
0: Sí.
2: Bueno, entonces agarras la riata y empiezas a jalarle, ¿sí? En la dirección que se te indica, ¿sí? Uno, dos. Son 800 metros. Cuando llegas al final, ya te está recibiendo una persona. En ese momento se te baña con agua tratada especial, ¿sí? Para que todo el traje, pues, aparte el olor, se te quita, se te monta una troca, se te lleva un kilómetro más o menos a una casa que es nuestra. Ahí te quedas aproximadamente 2 días, bien alivianada, pero ya del lado de los Estados Unidos. Y ya posteriormente hacemos toda la logística para entregarte allá en Kansas, donde está Mauri.
6: Pues decirte, Mayra, porque ya ves que los días pasan rápido, y yo para que le mande la feria a Chucky y que arme el business, ¿o no, Chucky?
2: No, tendremos que vernos de una vez y programamos. ¿Dónde está usted, mija?
0: Yo estoy en Oaxaca.
2: En Oaxaca. Bueno, pues dígame para decirle a ver qué fecha tengo.
0: Pues el más rápido, ¿no?
2: Míreme, la del desagüe. Estamos hablando que el 25 tiene que estar en Tijuana. Nos conocemos, preparamos todo, le damos las instrucciones, le explicamos cómo es todo. Sí, previamente, obviamente, aquí hay algo importante que también tengo que aclarárselo. Para que usted se vaya adaptando a esta situación, le vamos a dar toques de caca de vaca. Usted me dirá, a ver, ¿cómo, Chucky? Sí. Porque es un olor muy fuerte, es un olor muy fétido. Entonces, le tenemos que dar los toques, ¿sí? De caca de vaca, para que usted se vaya adaptando a esta situación. Para que cuando llegue el momento, porque usted imagínese, de repente le da el guácala. Pues no, pues va a traer el tanque de oxígeno, todo es acá en friega. De hecho, vamos a hacer unos ejercicios de forma externa. Cuando esté preparada, órele, el 25, ¿cómo va? ¿Cómo ve?
0: O sea que si yo quisiera vomitar o algo así, ¿no se puede?
2: Pues no se puede, mija, pues aparte va a traer el tanque de oxígeno. Pero precisamente no está exenta a que le llegue el olor.
0: Si llega, si llega el olor, aunque traiga un traje.
2: Es muy posible que le llegue el olor. Por eso es que le hablo de la preparación, para que usted se vaya adaptando, se vaya familiarizando, y ya cuando esté usted en el desagüe, pues ya le sea familiar el olor. Aparte le de ser familiar, ¿a poco usted nunca ha tenido diarrea? ¿O nunca ha olido la caca de vaca? Eso es normal. Nada más es prepararse y prepararla mentalmente para lo que estamos haciendo. Somos profesionales. Entonces, hincho.
0: Sí.
2: Pues ya está, Mauri. Dos quedamos.
6: Sí. No, pues así quedamos, Chucky. Tú nomás dime cuál.
2: Lo de la feria ya lo veo con usted. Ya sabe cómo trabajamos el 50 y al momento que llegue allá a Kansas, el otro 50.
6: Órale, Chucky.
2: Pues ya quedamos, Maurito. Voy a armar un grupo donde esté en comunicación con usted y con Mayra. ¿De acuerdo, Mayra?
0: Sí.
2: Ahí mando la información. Es más, ahorita le voy a mandar un WhatsApp y ahí le voy a preguntar cómo soy el Panda Show, que es una broma de Mauri.
7: ¡A toda máquina!
2: ¡Mayra, estás en las bromas del Panda Show! ¡No es cierto! ¡Hola, Mayrita! Oye, no, me habías dicho que era tu amiga y resulta que es tu detalle. Bien que te quemaste, Mauri. Dile por qué la bromita, Maura. Mauri.
6: Mayra. Bueno.
0: Bueno.
2: Creo que ya se vomitó. Iba, de repente se quedó en el desagüe. Mija, le voy a dar sus toques de caca va a caer.
6: Es una bromita de la radio, Mayra. Espero que no te agüites de todo esto. Es una bromita de la radio. Ya te he comentado una vez del Panda Show. La verdad, yo lo escucho diario y pues espero que no te moleste. Bueno.
0: No.
6: Bueno. ¡Eh, pandita!
2: Bueno. No, no sé, pero Mayra está como en shock.
6: Creo que sí, hermanita. Creo que le hace falta más que escuela.
2: Nos vemos en Mexicali, mija. Ya quedamos, ¿eh?
6: ¡Anda!
2: Recuerda ahí. Por el drenaje. ¿Qué pasó, Mauri? Dime, mijo.
6: Oye, el papá de Mauri, nomás para decirte que me saludes a tu mamá.
2: Ah, ¿cómo no, mijo? Yo se la saludo de su papá. Bueno, familia, díganme cómo se oye el Panda Show.
8: A toda

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3: ¿Cómo están? Soy Claudia Mejía. Un nuevo episodio de Ya Oíste. En esta ocasión vamos a hablar de demencias y viene a mi cabeza cuando mi mamá de repente se le olvida algo de a qué vine, ya me va a dar el ice. Pero realmente pues es algo que decimos, ¿no? Comúnmente, y no sabemos si en realidad sea un factor para que nos dé algún tipo de demencia, ¿no? Y nada más lo decimos al aire, pero pues puede ser que sea más complejo que eso, ¿no? Entonces hoy tenemos a la doctora Cecilia Acosta, ella es neuróloga.
4: Hola Claudia, muy bien, muchas gracias por la invitación. Fíjate que es algo muy cotidiano, ¿no? Todos cuando tenemos esta tendencia a olvidar algo, siempre estamos pensando en una enfermedad como el Alzheimer. Uh-huh. Y resulta que nosotros que nos dedicamos a esto, que somos neurólogos y cotidianamente evaluamos pacientes, pues es un tema muy común, pero poco valorado por las personas, porque pensamos que es algo natural y normal uh-huh. olvidar cosas en algún momento determinado.
3: Cuando vamos al refri decimos, ay, ¿ya que vine?
4: Sí, fíjate este que también hay un signo. Tip. Hay un tip. Cuando yo voy al refri y voy a una cosa y no recuerdo y me regreso y después me acuerdo, ahí diríamos que es algo natural, es okay. algo normal. Cuando no me vuelvo a acordar, ahí tenemos un foco rojo prendido.
3: Una red flag de aguas, ¿no?
4: Hay que evaluar esta parte. Y tal vez la principal sospecha no solo el olvido como tal, sino el impacto que tiene en nuestra vida diaria. Mm. ¿Cuántas veces me sucede? ¿Cuántas veces dejé de hacer una cosa porque lo olvidé? Y no es la primera vez, me está sucediendo cotidianamente, recurrentemente.
3: También es algo degenerativo, ¿no? Es como cuando decimos, ya estoy grande, ya se me están olvidando las cosas.
4: Ah, fíjate que tocas un tema muy importante, la edad. Un tiempo, no hace mucho tiempo, todavía se utilizaban términos como la demencia senil. Y entonces se le atribuía al proceso de envejecimiento exclusivamente la pérdida de memoria. Y ahora sabemos que esos términos ya son obsoletos, no se utilizan. Y que puede haber personas que no tan seniles que puedan presentar síntomas relacionados con un deterioro cognitivo. De hecho, el término de demencia sigue siendo un término fuerte. Ha cambiado su nomenclatura en la actualidad. Hablamos de deterioro cognitivo. Y el deterioro cognitivo se puede presentar a cualquier edad. No necesariamente tendríamos que ser seniles, pero no todas las demencias son enfermedad de Alzheimer. Existen algunos tipos particulares, y las podríamos dividir en aquellas enfermedades que irremediablemente progresan y que tienen un carácter degenerativo. Y habrá algunos deterioros cognitivos que son secundarios, por ejemplo, en trastorno tiroideo. ¿Qué? Obviamente lo más impactante son aquellas enfermedades en donde irremediablemente el paciente va perdiendo no solo su capacidad de memoria, su capacidad de lenguaje, la capacidad de reconocer personas, la capacidad de autocuidado. Y entonces ese tipo de enfermedades son realmente devastadoras porque van progresando y afectando no solo al que padece el problema, sino al entorno.
3: ¿Cómo llegamos a eso? O sea, ¿en algún momento todos podemos tener cierto tipo de deterioro?
4: Sí.
3: Ya en la adultez, en la vejez.
4: Sí.
3: ¿O cómo llegan las personas? ¿O es genético? ¿Cómo es?
4: Ok. Todos, por tener un cerebro, tenemos susceptibilidad. Tenemos un riesgo al nacer de poder tener cualquier enfermedad del sistema nervioso central, porque tenemos el órgano principal que es el cerebro. Pero si yo tengo un familiar directo, con algún padecimiento como este tipo de enfermedades degenerativas que van progresando con el tiempo, pues mi riesgo se incrementa. Pero si yo, aparte de tener este riesgo genético por tener un familiar directo enfermo, pero aparte yo soy diabético, hipertenso, tengo problemas con mi peso, tengo problemas auditivos y no escucho bien, o tengo malos hábitos, no hago dieta, no hago ejercicio. De hecho, en la actualidad sabemos, y eso ya está más que estudiado, el 56% de los pacientes que tienen alguna demencia degenerativa tipo Alzheimer, por ejemplo, el 56% puede ser prevenible.
3: ¿Cómo es vivir con demencia?
4: Imagina que una persona no sepa dónde vive, quién es, en dónde está, que olvide quién es su esposo, sus hijos, y que aparte no pueda tener una posibilidad de sobrevivir y que dependa de terceros para eso. No son capaces de bañarse porque olvidan cómo bañarse, olvidan cómo ponerse la ropa, se llaman apraxias, olvidan todo este acto motor de ponerte una camiseta, un pantalón, cómo ir al baño. Y todas estas cuestiones van a generar una dependencia de terceros, y que el que cuida pues va a tener que hacer todas esas actividades para poder mejorar la calidad de vida de los pacientes. La invitación es que nos volteemos a ver y identifiquemos, ¿no? Y a veces mucha gente se asusta, porque he tenido pacientes que dicen: doctora, se me olvidan las cosas. Y a veces puede suceder que estén deprimidos, que no duerman bien, que tengan ansiedad, y la ansiedad provoca problemas de concentración. Entonces los tranquilizamos, los evaluamos y concluimos. Pero en algunos casos, pues obviamente no son conscientes de lo que sucede, y en la mayoría nosotros podríamos decir: me está fallando esto, voy a hacerme evaluar, porque aparte pues tengo malos hábitos, y a veces el que nos corrijan esos malos hábitos cuesta mucho trabajo, y a veces haciendo eso es suficiente pues para poder, digamos que retomar nuestra vida normal sin que estemos en peligro de desarrollar algún tipo de demencia.
3: Como profesional de la salud, ¿qué les dirías a las familias que están enfrentando esto?
4: Fíjate que sí es un tema muy difícil. Primero es la cuestión de la aceptación. Generalmente el familiar es el más renuente a pensar que algo está pasando, y hay una especie de negación inicial. ¿Qué se tiene que hacer? Bueno, el cuidador tiene que entender qué es lo principal: dormir bien, comer bien, para que pueda sentirse fuerte para cuidar a una persona que requiere el cuidado como el de un niño. ¿Qué decirle a un cuidador? Primero, que la enfermedad es crónica y progresiva, y que irremediablemente va a tener esta progresión, y conforme pasan las etapas de evolución va a haber un mayor impacto en la dependencia de terceros para sobrevivir, y por lo tanto que el paciente tiene que irse programando y dosificando, y que tiene que generar una red de apoyo. A veces es la misma familia la red de apoyo. Hacer fuerte al cuidador, darle la información para que cuando suceda alguna complicación puedan resolver inmediatamente.
3: Aunque, por ejemplo, la familia lo sepa, siempre hay contextos complicados, ¿no?
4: Sí.
3: Entonces no es como que así ya lo sé, voy a ayudar, voy a ver, nos vamos a organizar. No siempre pasa.
4: Fíjate que yo lo que hago es reunir a la mayoría de las personas que pudieran estar en contacto directo para decirles: ustedes, estamos en un barco y vamos a remar siempre para el mismo lado. Porque no sé si te ha pasado, Claudia, que hay personas que tienen diferentes formas de pensar.
3: Sí.
4: Y entonces dicen: no, es que yo creo que mejor no le des medicamento porque eso creo que no. Y yo, me da miedo que le des esto porque fulanita le dio tal. Entonces hay una serie de opiniones, que lo único que pasa es que todo el mundo se confunda. Y por eso nosotros tenemos que estar ahí como llevando la batuta. Esto se hace, cuiden esto, trabajen en eso. Doctor, es que tengo miedo porque este medicamento leí tal cosa. No tengas temor, vamos a trabajarlo, vamos a hacerlo. Y si todos remamos por el mismo rumbo, entonces no va a haber esta familia fragmentada, fracturada, porque todos tienen opiniones diferentes y el único que pierde es el paciente. En la actualidad los servicios de salud en el ISSSTE se han abierto para que el paciente, independientemente del lugar donde vive, si él tiene una necesidad por un trastorno de memoria, pueda acudir en el servicio de neurología donde esté disponible, independientemente de la zona. Esto del programa de salud mental es maravilloso.
3: El correo es saludmental@iste.gob.mx. Doctora Cecilia, muchísimas gracias. Fue muy tranquilizadora, yo creo que para varias personas que nos están escuchando.
4: Sí, Claudia, yo te agradezco mucho que toques estos temas, porque son de tanta relevancia y tanta importancia que yo aprecio mucho.
3: Muchísimas gracias, doctora.
4: Gracias a ti, Claudia. Saludos a tu audiencia.
3: Gracias. Ella es la doctora Cecilia Acosta. Yo soy Claudia Mejía. Nos vemos en un siguiente episodio. Bye.
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por la madrugada. Me da miedo, Chayito. Abierto, y que no le debo. Abierto el micrófono, va, Chayito. Es mal, güey. Échale.

0: bebé.
1: Órale, perfecto. Ya estamos, mi querido Chagui. Dice Chagui, abierto, chulo. Dice, abierto el micrófono, güey, porque otra cosa no. ¿Qué onda, raza? Ay. Ya es nada más y nada menos que de madrugada. Ya estamos recibiendo el... Alacrán, el jueves ya. Ya estamos recibiendo el jueves. Bienvenido, jueves. ¿Cómo estás? ¿Cómo te va? Eso se me está yendo la semana muy rápido. ¡Adelante! Vamos a complacer las imborrables. Imborrable, chulas del chulo, así es, efectivamente, música retro para tus oídos, con eso iniciamos el día de hoy, miércolitro, recibiendo el juevesito, formidable, sensacional, espectacular, así es, efectivamente, el día de hoy no quiero escuchar la voz de Polín de la 49, famosísimo, porque siempre empieza diciendo, hola, soy Polín de la 49, famosísimo, bola de chirigüíos y así, ¿o usted qué opina? ¿Ya? Señores, listos y preparados, las imborrables música retro para tus oídos. Además, también tenemos la línea telefónica 81-110-00925 y por supuesto también con la terminación 113. Repito, 81-110-00925 y con la terminación 113. Efectivamente, ahí le estamos dando la atención también, por supuesto, para complacerlos a través del llamadito y a través del WhatsApp, que es 811-2200925. Es un gusto, es un placer saludarles de nueva cuenta a través de la Mejor FM y, por supuesto, deleitarlos con música que ustedes quieren y, por supuesto, con también las secciones musicales que tanto les gusta, que por supuesto vamos a iniciar con las imborrables chulas del chulo. Se lo repito, las imborrables chulas del chulo listas y preparadas para que usted me diga qué canción retro es la que va a elegir, con cuál canción retro es con la que le vamos a complacer. Así que vaya mandando su nota de audio, váyase preparando, vaya preparando la línea telefónica también, por supuesto, porque tenemos sorpresa para usted. Si usted me marca, le vamos a dar la razón de llevarse 2x1, efectivamente. ¡Oh! 2x1 en línea telefónica. Así que ya lo sabes. ¿Quieres dos canciones? A través de línea telefónica, ahí con la promo. Y por supuesto también deleitándolos con el WhatsApp. Pero en el WhatsApp solamente es una canción, ¿ok? Es una imborrable. Y en la línea telefónica son dos imborrables. ¿Estamos listos? ¿Estamos preparados? ¿Ya bien entendidos? Vamos con una canción, mi querido Shaggy. Y ahorita regresamos con la audiencia, con el público, para soltar el chorizo. El chorizo de WhatsApp. Que está llegando. Y para que la raza se vaya ahí orillando, vaya agarrando el celular y ponga 81-110-00925. Y si ese teléfono está ocupado, si esa línea está ocupada, bueno, pues le pone 81-110-00-113. ¡Listo! ¡Vamos con una rola y ahorita regreso!

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1: ¡Ándale! ¡Perfectísimo! ¡Continuamos! Oye, dice por acá, mi chulo, dile a todas las morritas que conoces que andamos solicitando chicas acá en la mística Chapultepec, en la colonia Buenos Aires. ¡Ándale! Se están pagando una buena lana, Y a las chicas, las hostes, las edecanes, las chicas de la mística. Ahí en la colonia Buenos Aires, en la avenida Chapultepec, la mística, donde está el cubo 200 antes de las 8 y por supuesto la botella de whisky en 1500. ¡Qué rico, carnal! ¡Qué rico! ¡Saludos especiales para ustedes, muchachos! ¡Échale! Vamos a iniciar, a complacer. Échale, ¿qué onda?
2: No, chulito, buenas noches.
1: ¿Dónde, carnal?
2: Oye, ahí ponme de las cosquillitas de la Sonora, por favor, mi chulo.
1: Órale, perfecto. La Sonora, ¿las qué? Las cortinitas, dijo. Las cochinitas. Las cochinitas. Las cosquillitas, güey. Sucio. Eres un sucio, Chagui. Eres un desgraciadísimo, güey. Dijo las cosquillitas, no las cochinitas. Eres un sucio, sucio. Es por eso que te voy a mandar allá con el cubetazo en 200 antes de las 8 y la botella de whisky en 1500 en la Mística Guadalupe y en la avenida Acapulco, en la colonia Eduardo Caballero. Efectivamente. Saludos, muchachas. Allá de aquel lado, en la Mística, en la MK. ¡Vamos a complacer, Chagui! ¡Échale!

0: noche. Efectivamente, señores, continuamos aquí nomás por la mejor. Ya es juevesito, ya se siente el juevesito el día de hoy. De cumpleaños ahí en el Centro de Espectáculos El Jefe, ahí en Avenida Guerrero entre Colón y Reforma. Hoy con Ritmo Candela, ¿eh? Hoy jueves, hoy en la noche, jueves de Ritmo Candela. Y el sábado hay que ir a presentar ahí a la tropa colombiana de Paco Silva. Este próximo sábado. Y además acompañándolo Grupo Furia y Grupo Auténtico. No te lo pierdas. El viernes a darle el abrazo a mi compadre Cuervo, Cuervo Fest, con la séptima parranda. Está de fiesta y los acompañan los chicos RK, RK. ¿Qué onda, carnal? ¿Qué rollo? Échale.
1: Chulo con H.
0: Ey, soy yo.
1: A ver si me puedes poner, por favor. En realidad, le abra palabra para acordarme aquí en la playa.
0: Hijo de su. Olvida lo que dije un día de ti. Dije que te quería. Solo mentí. Solo estaba buscando. Sí, eso fue. Uy. En realidad, compadre. No, hombre. En realidad. En realidad, esa buena rola. De una buena vez, Shaggy. De Abracadabra, carnal, por favor, pónmela. Ahí estamos ahorita, después de Abracadabra. Recibo los llamados de, a través del 81-110-00925 y 81-110-00113 para que usted me diga con qué le complacemos al 2 por una llamada.

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1: Bueno, buenas noches, Chulo Colombia. Ahora, Paulín de la Fumare 49.
2: Ah, hombre, chapo.
1: La canción de la región colombiana, la gaita de Silvia, esa que es el himno de ahí de la 23.5. Que dura como 15 minutos. Yo me siento feliz. Hola, Paulín, chau, en el camión, dale, saludos, chiribillo.
2: No, porque ese hombre no entiende, güey. O sea, si estamos diciendo que son imborrables, güey, porque este vato no entiende, güey. O sea, porque no entiende que las imborrables son una cosa, las colombianas y vallenatas, las chulas de la cumbia y el vallenato son otra cosa. O sea, ¿por qué no lo entiendes, Polín? ¿Por qué no te cabe la chompa, Polín? ¿Cómo le hago contigo? ¿Cómo le hago? Pero bueno, te voy a decir una cosa. Ya para mejor, para prender la vela. Y aparte, porque ya son las 12:31.
3: Así como.
2: Pues vamos a hacer lo que viene siendo esto que se llama y se titula Las Chulas de la Cumbia y el Vallenato. ¿Te parece? Chulas de la Cumbia y el Vallenato, aquí nomás por la Mejor FM, después de esta rola. Así que vamos a deleitarnos a través del 811-2200925 y por supuesto también Chula de la Cumbia y el Vallenato al 2x1, una cumbia regia y una vallenata a través del 81-110-00925 y 81-110-00113. Efectivamente, señores, así es. Así es como nos vamos a ir después de esta rola. Ahorita recibo sus chulas de la cumbia y el vallenato.

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1: Amigos de Grupo Jinete, dice por acá, compadre, saludos, te voy escuchando camino a casa, vamos terminando de jalar, ponte una rola chidotas, órale, pues ya llegaron las rolas chidotas, mis amigos de Grupo Jinete, compadre, les mando un abrazo fuerte, machín, a todos. Oye, ya llegaron las rolas chidotas, ya llegaron las exclusivas, ya llegaron, ya están aquí, las chulas de la cumbia.

Ahí está, señores, la línea 100% disponible a través del 81-110-00925, 81-110-00113, disponible, lista, abierta. Así es, efectivamente, la línea como la ex de un amigo que yo conozco. Así es, efectivamente, ahí está. Muchachos, pueden solicitar su línea telefónica aquí a través del 81-110-00925, 81-110-00113. Pueden solicitar su rol a través de la línea telefónica, efectivamente, para complacerlos al 2x1. Así es, al 2x1. Dos cumbias o dos vallenatas por tu llamada. Y bueno, pues...

0: Sergio Piña. Así que está más empinado. Si el Polín o el vato que no sabía cómo se llamaba la canción de hace dos días.
1: Déjalo, güey, que ayer todavía lo tenían a carro.
2: Dame, me la cambiaste por la culpa del otro Torombolo, Torcuato. Bueno, entonces la de Cumbia Pamela, por favor.
1: Órale, ya estás peinado para atrás, mi reino, claro.
3: Me echó los apuntes. La Cumbia del Monte.
1: ¡Oh, qué buena rola, Cumbia del Monte! Y ahí como un ra, chale.
4: Oye, ¿qué onda, mi chulo? Oye, la rolita. Oye, ¿cuál? Papá de la tropa, ahí para bailar cumbia. Saludos, ¿vale?, a todos, excelente. El juevesito.
1: Perfectísimo, carnal, recibiendo ya el juevesito a través de la Mejor FM. Estas son No Te Duermas con las Chulas de la Madrugada. Y estamos en la sección musical, la Chula de la Cumbia y el Vallenato. ¡Y así suena! ¡Y qué chuleta, carnal! ¡Qué buen recuerdo! Vente, Chagui, vamos allá afuera a cortar algunas cuantas hojas del árbol. Te doy un pedacito de periódico, mi reino.

0: Ahí el tiro en Ruiz Cortines se anda bajando un chorro de raza, güey. Están bajando con costales en la mano. Están bajando también ahí con bolsas. O sea, bueno, con bolsas así de plástico.
1: ¡Hombre, chapolín! ¡Hombre!
0: ¿Cómo? ¿Que también traen a la esposa? ¡Órale!

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1: Cachonda. Muchachos, vamos a desempanzar poquito la radio con una canción de programación y ahorita regreso con ustedes para seguirlos complaciendo. Véngase.

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1: Señores, seguimos complaciendo a través de la mejor FM, la chula de la cumbia y el vallenato. Ahorita regreso con ustedes después de estas rolas.

0: 6 con las manos arriba, venga. Son las rolas que te ponían en los bailes de la secu, güey, que pagabas 20 varos. Hoy nomás.
1: Hola, señores, iniciamos el baile, así que véngase bajando acá a la pista del patio.
0: Así estaba mucho de moda que hablaran así, bien gruesos.
1: Así iniciamos, señores, iniciamos. Esto es We Fly, iniciamos un baile. Iniciamos aquí en la secundaria 16, en el día del estudiante.
0: ¿A poco no, güey? ¿Nunca te tocó pagar una, un, sí? Un bailecito, 20 varos y salías al baile a hacerte, güey, a pedir un peso todo el baile, güey. No bailabas ni... Pero ahí andabas en el patio, güey. ¿Verdad? O desmiéntanme.
2: Chulo, chulo, chulo, avíntate la de la cumbia de Lazo y la cumbia de Juana la Cubana, ¿verdad?
0: Ah, espérate, güey, nomás una, la cumbia de Lazo, mi querido Shaggy, pero en cumbia colombiana, en cumbia acá, sonidera, la cumbia de Lazo sí viene ahí, mi querido Shaggy.
2: Por favor, para toda la raza ahí, buena onda.
0: La racita buena onda, carnal, muy bien, como tú, como tú, como tú lo serás, así es, efectivamente. Ándale, así es. Échale, ¿qué onda?
3: ¿Qué onda, compadre? Ponme la rolita Sombra Negra.
0: Ok.
3: Aquí para mi camarada, Manuel.
0: Agárrame y juega con él.
3: El Guapo. Y
0: ¿quién más?
3: Betito.
0: Betito. El que te pone el...
3: Estamos en el Topo, Galeana Terán. Los mejores tacos, Topo Chico.
0: ¡Ah, qué rico, güey! Ahí la raza de Galeana y Terán en el Topo Chico. Los mejores taquitos. ¡Qué rico! Los tacos Topo Chico. El vato así haciéndose. ¡Ey! No quiero que se me pase decirles que este próximo sábado voy a estar ahí en Carlos Salazar y Juan Méndez en el Diablas Men's Club. Bueno, man. ¡Hey! ¡Arriba, Miki! 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Orle cachondos, cáigale para allá de qué lado. 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De una buena vez.

0: Yo pagué 20 pesos, pero ahí en el extinto tarro. Pagó un buen apachurrón de kiwis. Ponte una canción, mi chulo. Un buen apachurrón de kiwis.
1: Hey, güey, pues yo te voy a decir dónde te vayas, güey, para que no andes batallando, güey.
2: Y para que sigas
1: pagando tapachurrones, güey. Vete pa'l Siamés, Carral, Carlos Salazar y Juárez. Más de 40 chicas en escena, ¿eh? La cerveza bien fría y los mejores meseros del mundo mundial. Y por supuesto el DJ con buena música, el DJ Harris. Y las mejores atenciones de mi compadre, el Pocket.
0: Ponte una canción, mi chulo.
1: ¿Cuál?
0: Ponte la de Después del Adiós, ahí, por favor.
1: Órale. Ya estás peinado para atrás, mi reino,

0: Aquí estamos, señores, completamente en vivo cuando es la 1:03 de la mañana y seguimos complaciendo bastantes, bastante chulas de la cumbia y el vallenato a través de la mejor FM 92.5. La mejor cumbia cachonda, dijo Paco Silva. Bueno, ¿qué más quiere la raza?
1: Compadre, ¿cómo andamos, compadre? ¿Cómo son los platos con curos, compadre? Aquí andamos sobre la, sobre la papa, compadre, sobre la chuleta, compadre. Compadre, a ver si me puedes complacer por ahí, porfa, con algo de...
0: ¿De quién?
1: Pues hay algo, compadre.
0: ¡La hijo! ¡Ay, ay, ay! Siempre lo mismo.
1: ¿Por qué le pegamos al
0: maldito? Siempre lo mismo contigo,
2: güey.
1: Güey, ponme la de Simón del Gran Varón, güey. Simón del Gran Varón, güey. A ver si me complaces, a ver si es cierto, güey. A ver si es cierto, güey.
0: Oye, te complacemos.
3: Chulo, ya que no me complaciste con la de Cumbia Pomela.
0: ¿Por qué?
3: Ponte la de Villacariño.
0: ¡Ah! ¡Qué buena rola, mi reino, la de Villacariño! Sí, efectivamente, es una cumbia clásica. Entran las exclusivas del Chulo, por supuesto. Villacariño. Es más, si se nos pasó complacerte es porque han llegado muchas peticiones, dice Chagui. Pero ahorita en estos momentos va a ser la primera que sale tuya. ¿Sí, mi reino?
3: Vallenata, eterno verano de los amigos del sol.
0: ¿Otra vez?
3: Pisteando.
0: Está pisteando mi compadre y quiere una de eterno verano.
4: Oye, nos ha reportado el Polín, ¿verdad?
0: No,
4: oye, ¿en qué quedaría la historia de la morra que estaban contando ayer? De la morra y el vato, no sé qué rollo. Estoy traumado con eso.
0: Pues que la contaron antier, ayer, güey. Gracias a Dios hoy no ha aparecido. Pero tenemos otro atarantado, güey. Que fíjate lo que dice.
1: Compadre Chulo, ¿cómo andamos, compadre? ¿Cómo son los partos con curos, compadre? ¿Qué andamos sobre la papa, compadre? Sobre la chuleta, compadre. Compadre.
0: ¿Y qué?
1: A ver, güey, si me puedes complacer por ahí, porfa, con algo de... Pues hay algo, compadre, lo que se te ocurra, compadre. Pues si no quieren ni ponen lo que no te piden, güey. Acá le pegamos al macizo.
0: Mira, alguien dijo que no se había reportado. ¿Quién?
5: Chulo Colombia, no pusiste la canción, la gueta de Silvia, para que se quede el programa. Tomándole chirimostrichangos. Dale, por un show.
0: ¿Quieren que ponga la canción de la gaita de Silvia? No hagan eso, güey. Neta, no lo hagan, güey. Ahorita no hagan eso. En verdad, no hagan eso.
1: Y esa bola de chirigüillos. Nomás porque no supe decir la rola, ya me están tirando carro, animales.
0: Qué bañado, güey. Qué bañado. Pero ahora, un poema.
1: No recuerdo cómo se llama más bien, güey. Pero se trata de una morra, güey, que mató a su novio, güey.
0: ¿Sí?
1: Que le dijo, güey, que cumpliera su sueño, güey, que ella lo esperaba, güey.
0: Sí.
1: Pero haz de cuenta que el vato estudia y todo el rollo. Y luego al...
0: En esos momentos, mi querido Chagui. Así es.
1: Haz de cuenta que él empieza a conocer gente diferente, va, y ella la hace un lado, güey.
0: Sí.
1: Y la ruca le dispara, compadre. Es colombiana, compadre. La rula está chida, güey.
0: Está bien. Ahí está. Ahí está mi compadre. Y habrás dicho, ¿ya acabo de contar la historia?
1: Peño, güey, que ella lo esperaba, güey. Pero haz de cuenta que el vato estudia y todo el rollo. Y luego al... Hay una rola, güey, que se llama... No recuerdo cómo se llama más bien, güey. Pero se trata de una morra, güey, que...
0: Quítalo, Chagui. No, por favor, no me hagas esto.
3: Es lo que pasa cuando tus jefas están embarazadas y no toman ácido fólico.
0: Yo pensé que ibas a decir que cuando aparece Polín, güey. Yo dije, no, es lo que pasa cuando aparece Polín, todo se ataranta. No, este vato se fue al baño.
3: ¿Cómo ese vato? ¿Cómo se le va a olvidar la canción? ¡Tan puñeta!
6: Échale, compadre Chulo, ahí sí me puedes componer con la canción de Lo que me espera.
0: Ándale.
6: Creo que es la alternativa vallenata. A ver si es cierto. Buenas noches y saludos para todos.
0: ¡Dame tu pito!
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0: dame tu pito, porque ahorita que llegué el guardia no me abría, güey, porque mi pitillo está bien feo, güey, suena así. ¿Sí haz de cuenta, güey? No, suena así, como que ese topaz verde despintado que traigo Ah, no, perdón, no es Topaz, ¿cómo se llama? Zuru cuadrado que traigo despintado con un minómetro aquí adelante. Como que era del. Del Tucán, güey. Un comediante.
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0: No, oh, digo, pero mi compadre ya acabó de contar la historia, güey.
1: Que mató a su novio, güey. Ah, que le dijo que...
0: ¿Qué le dijo?
1: Que le dijo, güey, que...
0: No, güey, no. ¿Para qué, güey? ¿Para qué haces eso?
2: ¡Poli! Sí. ¡La porra te saluda!
0: ¡Pito! ¡Qué bañado, güey! No, le digan cosas a Polín, porque luego Polín no se aguanta y va a empezar acá a decirles cosas, güey. Y luego yo no los voy a defender.
5: El chulo de Chávez, que ya no repita los audios de noche. Ese vato anda chisqueado, ya que se va a echar un baño, chiremillo.
0: Ese vato anda chisqueado, dijo Polín de la 49. ¡Sí! Ese vato anda chisqueado. ¿Qué opina usted?
5: Chulo, dile que marque Alcohólicos Anónimos, ahí lo atienden al vato ese.
0: ¡Que marque Alcohólicos Anónimos y que anda chisqueado! ¡Dijo Polín! ¡Polín lo dijo! ¿Qué opinará la raza de eso? ¿Qué opinará la raza?
2: Polín, con todo respeto, ingas.
0: Se va tonda con el pito suelto, así es efectivamente su tráiler. Polín de la 49. ¿Cuál es la 49? Nunca he sabido cuál es la 49. Pero bueno, dice que mandemos a aquel vato que anda de nombre. Ah, raza, no, hombre, qué bañado. No, ya quita esa rola, Chucky, porque pues me imagino que mi compadre ya acabó.
1: Que cumpliera su sueño, güey, que ella lo esperaba, güey. No, pero haz de cuenta que el vato estudia y todo el rollo.
0: No, ya. No vayas a poner la gaita de Silvia,
1: ¡cántale!
0: No vayas a poner la gaita de Silvia, por favor. Si lo haces, me voy a retirar en estos momentos. Oh. Ya ni el cantante está con ellos, güey. Le dimos flow y el cantante ya lo anda buscando otro grupo. Y ya se fue con el otro grupo.

0: La gaita de Silvia.
1: Así es, así es. La gaita de Silvia.
2: Trailero pitador, le traen la reversa.
1: ¿Qué dice?
2: Trailero pitador, le traen la reversa. Levanta la caja. Gator de carretera.
1: Dice que tú, trailero que estás escuchando, te truena la reversa y que te gusta irte en la caja y que te gusta levantar marcianitas y marcianitos y que te bajas a la molienda y que mueles el rin.
3: Poli, enséñate a hablar, güey. Primero enséñate a hablar, luego mandas audios.
1: Pues sí sabe hablar, güey, sí le entendí. Además dijo que el trailero... que cuando una caja se abría de la mercancía de atrás, él se robaba dos, tres cosillas que venían ahí. Eso dijo Polín. Eso fue lo que le entendí cuando me dijo, trailero. Son muchas complacencias las que quedan, güey. Así que vamos a complacer a la raza, vamos a complacer a la audiencia, porque después no nos da tiempo. ¡Arrónquese, Chagui! ¿Por qué empezaste con esa rola, güey? Parece ni que fuera Navidad, güey.

Hoy no más. Seguimos y continuamos con las chulas de la cumbia y el vallenato aquí nomás por la mejor FM. Y lo que dura esta canción, güey. Lo que dura esta canción, voy a aceptar a la raza que está escuchando en estos momentos. Joel Martínez el Chulo en el Facebook. Hoy nomás. Joel el Chulo Martínez en el Facebook. Póngale ahí. Joel, espacio, el Chulo, espacio, Martínez en el Facebook. Así es, efectivamente. Y acá, a través del Instagram y, por supuesto, a través del TikTok, Chulo MTZFM, Chulo MTZFM. Así es que vamos, todo el mundo a agregar al Chulo. Además, también a mi compadre Chagui, mi compadre Chagui. DJ Shaggy Oficial, DJ Shaggy Oficial, SH Aggy Oficial, así es, efectivamente, ahí es como está Shaggy, mi compadre en las redes sociales. Y por supuesto, su amigo y servidor Joel el Chulo Martínez y DJ Shaggy Oficial. Véngase bañado, súbele, carnal.

0: Martín es el chulo. El chulo.
1: Hoy no más. Ya te la sabes, Joel, el Chulo Martínez, ahí en las redes sociales, y el Chulo MTZFM. Y por supuesto, mi compadre es DJ Shaggy Oficial, SH Oficial, véngase bañado, DJ Shaggy Oficial, y Joel, el Chulo Martínez, venga bañado, vámonos al Facebook.

0: lugar acá en los bares de Reforma o de Carlos Salazar. No, compadre, ¿cuándo te vas a presentar acá en los bares de Reforma o de Carlos Salazar?
1: Me río. Oye, pues fíjate que vamos a estar por allá, de aquel lado, el sábado, en la activación de los Tigres. Así es, efectivamente, la activación de los Tigres en el Diablas. Carlos Salazar y Juan Méndez, saluditos cordiales ahí a todas las chicas en escena.
0: No quiero decir marcas, pero tú ya sabes cuál es.
1: Dilo, güey, no pasa nada que lo digas, pues que tiene, güey, ni que hubiera alguien algo. ¿Qué?
2: ¡Habla, hijo!
3: Compare, compare, por ahí, por favor, la de Melina, la de Melina.
1: Mira, no te la puedo poner por ahí, güey, pero te la voy a poner por la radio. Melina, ya estás peinado para atrás, mi reino, mi reino, mi reino. Mi reino. Véngase, vaya.

0: sí. Cachonda.
1: Oye, seguimos, Chagui. Continuamos a través de la mejor FM, por supuesto. Y seguimos complaciendo a la raza. Dame retorno, mi querido Shaggy. Dame retorno. Ándale. Sí, efectivamente. Sígueme mandando. Échamelos todos, Chagui. No, güey. Échame los WhatsApp, güey. A ver, ¿qué onda, Chagui?
2: Compare. Por ahí, por favor, la de Melina. ¿Melina?
1: Dale. Ah, esa era mi compa que le decía que no podía por ahí, güey. Pero que ahorita sí le pongo la de Melina. Melina. Sí, efectivamente. Échale adelante.
3: Chulo, eres el marrano de negro que está con la morrita, güey. Dame la saludos a la chiquita, le mando un besito, era. Así tronadito, güey. La huarquita. Ay, chiquita, marrano.
1: Ándele, vallado, güey. Es mi mujer, güey. Es mi hermosa y preciosa mujer, güey. Efectivamente. Pues, ¿eh? A que veas, güey. ¿Qué onda? ¿Qué rollo? Adelante, échale. ¿Sí?
4: Güey, ponme. ¿Cuál? Ponme la de mi taxi. ¿Qué quieres, puñeta?
1: ¡Cállate tú, güey! Debes estar peleando. Y, ¿dónde este vato, güey? Es que se va peleando seguramente en el carro. Es madera. Pero si anda en el centro, güey, lo van a bajar a puro. Yo ando peleando mejor en la aplicación, este puño.
0: ¿Verdad? Mira.
1: Sí, ¿verdad? A lo mejor. ¿Cierto o no cierto? ¿Eh? No, sí, no es mi amigo. Bájelo del carro, el que te la hizo bronca.
5: Saludos. Saludos. Chulo. Me compras con la. Y no vino a las 3 de los vallenatos. Y un saludo para mi chirimostrilla. Nina Abril y para el acto Winina, saludos.
6: ¿Qué rollo con el Polín? Lo estoy viendo aquí en la María Goretti, está haciendo fila.
1: ¿Está haciendo filita?
6: Hasta mañana, Polín. Ahorita he cerrado en la María Goretti, man.
1: Va a ser desgraciado con mi compadre, güey. Polín de la 49, famosísimo. Y luego ahorita se va a enojar, güey. Y va a empezar a decir cosas, güey, de
7: amado. Ese chiribillo que lorita, chulo. Dile que eche un baño. Cabeza de meca. Panza de abeja.
1: Saludos a mi compadre el Babo. Tú sabes quién eres, carnal. Fuerte abrazo muy especial para ti. Así es, efectivamente.
4: Dame, güey. Un vato, güey, que está mami.
1: Güey, que te calles, güey. Te va a bloquear Chagui, güey. Deja de estar diciendo maldiciones, güey. Ese vato que me está marcando. Sí es, ese vato. Bueno, sí, está bien, bueno. No sé por qué no me las das, Shaggy. No sé por qué no me las das, bueno. Ok, se fue. Es que está me está poniendo los catorrazos este vato. ¿Qué razón, güey? Ya son las 1:35 completamente en vivo. Ya, Chagui. Suéltame, güey. Oigan, recuerden que estamos de 9 a 10. Recuerden que estamos de 9 a 10 en el cantinazo. Música para ir a. Para agarrar el. Efectivamente.
6: La historia, que queremos escuchar de nuevo la historia. Y que el Polín se avienta una imitación que imita a Donald Trump.
1: ¡A Donald Trump! ¡Polín! Si todavía andas vendiendo rosones, la raza quiere escuchar que imites a Donald Trump. Así es, efectivamente, Polín. Así es que si estás escuchando, queremos que imites a Donald Trump. Márcame, Poli.
4: Compadre. Hay una rola, güey, que ándale, se llama. No recuerdo cómo se llama más bien, güey. Pero se trata de una morra, güey, que mató a su novio, güey. Ajá. Que le dijo que.
1: Oh, no, ya.
4: Que le dijo, güey, que cumpliera su sueño, güey. Que
1: es agradable, ya.
4: Pero haz de cuenta que el vato estuvo
1: una y todo con 36 minutos del día. Del día jueves, 1:36 del día jueves, completamente en vivo. Y este vato desde el lunes nos está contando la historia y nunca se acaba.
6: Hombre, Chapolín.
7: Chulo ese chiribillo que estaba diciendo.
1: ¡Oh, 1:39! Y luego todavía Chagui me manda el Polín de la 49, ¿no?
7: Ya, maldiciones. Ya que se eche un chaquetón y ya que se duerma, chiribillo de rancho.
1: Que te eches un chaquetón, güey. Échale.
3: No te creas, gordo. Es con todo respeto, güey. Un saludo a la bella dama, compadre. Este. No, me vas a bloquear, güey, Te mando un saludo, gracias por aceptar la invitación, compadre. Aquí andamos, compadre.
1: Güey, yo no te voy a bloquear.
3: Yo estoy loco, güey.
1: Yo no te voy a bloquear porque le digas a mi vieja que está bien bonita, güey. Pues es la verdad, güey.
7: ¿Qué onda, chulo Colombia?
1: ¿Qué quieres?
7: Que imiten los trompos.
1: A ver. Ahí viene la imitación de Donald Trump porque el público lo pidió de Polín de la 49, famosísimo. Adelante, Chagui.
7: ¿Qué sale? Chulo señor de México, llevarte todos los chiribillos de aquí. Este estado no queremos chiribillos. Se dan placer unos con otros. Son muy raros los chiribillos. Llevártelos para allá para la 92.5.
1: Oh, güey, ya vámonos, güey. Estamos haciendo daño a la radio, güey. Este horario le hace daño a la radio.
2: Compadre. No, nada más que el camarada ese está contando la historia.
1: ¿De qué?
2: Pues no es una historia, tú no sabes que no es una historia. Es la serie El Señor de los Cielos. Dura como 10 años, güey.
3: No, me chapolé.
1: Qué bañado, güey. No, pero ya acabó, güey. Es que ahí los tiene este Shaggy reproduciendo, pero ya terminó con el WhatsApp.
3: Hola, güey, que se llama. No recuerdo cómo se llama, más bien.
1: No recuerda cómo se llama.
3: Pero se trata de una morra, güey, que haz de cuenta que él empieza a conocer gente diferente, güey, y ella le hace un lado, güey. Y la ruca le dispara, compadre. Es colombiana, compadre. La rula está chida, güey.
1: ¿Sabes? Y ahí sigue la historia, güey. Chagui, una con 39, güey, ¿qué tú crees que es? ¿Que no tengo familia o qué, güey? Ya vámonos, güey.
3: No, hombre, chapole.
1: Ya lo damos, raza. Recuerda que de lunes a jueves estamos completamente en vivo a través de No Te Duermas con las chulas de la madrugada y, por supuesto, de 9 a 10 con el cantinazo de lunes a viernes. Aquí nomás por La Mejor FM. Échale. Vámonos con la complacencia para mi compadre Babo. Se llama y se titula... Gracias. ¿Ya no queda ninguna complacencia? ¿Ya nomás es esa? Ok. Bueno, gracias. Suena Melina. Y nos vemos. De regrésesela a mi compadre porque por sí. Ahí está. Échale. No, digo, de por sí nunca me escucho.

0: Es que esa canción le gusta mucho a mi compadre, güey.
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0: Nunca falta el vato, güey, que está cantando la canción y se la sabe. Mira, súbele.

0: Seguramente mi compadre va disfrutando la canción. Mi compadre Babo. ¡Ey! ¡Saludos a mi compadre Pepe Loy! Te mando un fuerte abrazo, mi querido Pepe Loy. Al señor Slater. Ahí va el señor Slater escuchando. Oye, mi compadre Pepe Loy, allá hasta la ferro. Lleva las chulas, güey. Súbele, carnal, qué bonita rola.
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2: Es mi chula, y acá ya te dejo ir la canción.
0: Oh, está bueno, güey. Está bien, lo voy a dejar con una voz más agradable.
3: Hasta mañana, Chelo Colombia. Los saludos, Colón 49. Échese mayo, chelibido muy grosso. Hasta mañana.
0: Saludos a mi compadre Pepe Loy ahí en la ferro. Saludos a mi compadre Pepe Loy, iba escuchando la ferro carrilera ahí, depósito Loy. Saludos, compadre. Ah, la canción, güey, por favor. Mi compadre la quería escuchar, güey. Al cabo dijo que iba por Izagarza más o menos, entonces todavía no llega ahí el...
2: Ya no le digan cirigüillos, no van a meter a la cárcel.
0: Sí, no, ya no. Tienen
2: chiricuazos.
0: Ah, sí, chiricuazos.
4: Güey, un saludo también para el osito, compadre. Chulo, ponme la de taxi, taxi, güey.
0: Sí, mañana. Mañana por haberle mandado saludos al depósito contrario.
5: Ay, chulo, respóndeme una pregunta, güey. ¿Quién está más empinado?
0: ¿Quién?
5: ¿El Polín o el que no sabía el nombre de la canción?
0: El que no sabía el nombre de la canción. Y Polín también. ¡Ey, ya, güey! Regresa la canción. ¡No te quedas, compadre! ¡Vamos! ¡Saludos, compadre! ¡Vámonos! ¡Ya nos vamos, raza! ¡Estos son las chulas de la madrugada! ¡Y saben una cosa! ¡Nunca!

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1: Muy, pero muy buenos días, 6 de la mañana, un minuto. Señoras y señores, un placer estar con ustedes en este juevesito rico, día 23 de julio. Ay, no me pongas ese sonido, micha, porque ahorita no estoy indispuesto, güey. Entonces no quiero saber nada de eso, güey. No me vuelvo a desvelar. Pero bueno, aquí estamos, como todo un hombre responsable. Chagui Boy en el control de audio. Teléfono en cabina 811-2200925, ya se la sabe. Y aquí hasta las 10 de la mañana. Así es que por lo pronto arrancamos con esta rolita. Aquí están los dos de Tamaulipas. Se llama Ayúdame, Mario Julio, ayúdame. Buenos días, Monterrey. Buenos días. 28 grados ya, no manches. Qué calor hace en Monterrey. Venga.

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0: pon algo pegadito, algo para esa mujer, a la nena, tú sabes, para gozarla. ¡Suéltala!
1: ¡Suéltala, papá! ¡Ahí estamos de regreso! Ahora más, 6 de la mañana, 10 minutos. Oye, siempre me pregunta mucha gente últimamente, ¿cómo le haces? ¿Cómo le haces para que a las meras 6 de la mañana ya estés acá con toda la pila, güey?
2: ¡A poco!
1: ¡A poco! Pues, ¿qué crees, mijo? Sí, estoy cansado. Estoy cansado, jefe. No estoy cansado. Pues es normal, hombre, chihuahua. Uno batalla siempre. ¿Cómo cuántas alarmas pones tú, Chagui? ¿Cuándo te llegas a levantar temprano? ¿Qué? O sea, sí, la neta, ¿cuántas? 10 alarmas, güey. De 5 en 5, porque sabes que las vas a ir apagando como hasta la octava décima y ya estás como que ya ahora sí despertando. No, yo pongo dos. Hasta las 4:30 y a las 4:45, güey, para poderme bañar a gusto, tranquilo, y llegar aquí bien tempranito. El Chaxito de Oro también está en cabina y ya está listísimo. Pero sí, hombre, hey, salúdenme, como diría en el show, no dormimos juntos. ¿Qué anda haciendo la gente bien temprano? Ah, mi compadre, el trailero que ya le pitó al claxon. Mira, escucha el claxon, escucha el claxon. güey, ese claxillo se escucha chiquillo, güey. No, pero es que está dentro de la cabina, por eso. Oye, compadrito, saludos para ti que vas en carretera, hermanito. Gracias por sintonizarnos. Toda mi gente hermosa que anda chambeando. Venga. A destrozar este jueves. Es jueves es suyo. Ustedes son los guerreros favoritos de Diosito. Ustedes van a. Mira, con este día y con más. Es que de pronto. Tenemos días malos, güey. Tenemos no días tan buenos en donde, por ejemplo, a lo mejor muchos del día de ayer. Ay, hijo, eso no fue un excelente miércoles, güey. Pues no me fue bien el trabajo. Me suspendieron. No sé, güey. Todo puede pasar. Oye. Terminé una relación, mi vieja no me habla, dormí en el sillón, se me descompuso el clima, no pude dormir porque no tengo abanico.
3: Calmado, güey, calmado.
1: Se fue la luz, no, me taita en los ojos, chico. Pero ¿sabe qué? ¡Hoy es jueves! Y siempre... hay un nuevo día para ser feliz, una nueva oportunidad para que usted se reivindique.

0: pórtese bien, que eso es bien importante. Pórtese bien con la gente, con la vida, con los seres vivos, con todo en este mundo. Porque acuérdense que el karma existe. ¿Eh? Así es que todo lo que tú entregas al universo, el universo te lo regresa al trip. ¿Sí o no, mi Chayín? ¿Sí o no, mi Chayín? ¡Sí! ¡Sí! ¡Se la mañana 15 minutos! Muy buenos días, Monterrey. Placer estar con ustedes. 28 grados la temperatura. Hijo, eso quiere decir, ¿sabe qué? Pues que seguimos en la canícula. Seguimos con estas temperaturas altas. Fíjate que hoy vamos a tener como máxima 35 grados. Vamos a estar llegando a los 35 por ahí de las 3, 4 de la tarde. ¿Qué te ríes, Chagui? ¿De qué te ríes, güey? ¡De que no tengo clima, perro! Oh, voy a ir a tu casa para que se te quite, güey. Ahí con tus plantitas, güey. Es que me dice Chagui ahorita. Es que a mí me gusta mucho estar con mis plantas, güey. O sea, Chagui es el señor de las plantas, güey. Y no me refiero a la hierbabuena, ¿eh? No me refiero a eso.
1: ¿Y qué, güey?
0: Dicen que aparece locomotora, güey, aquí en... ¿Qué colonia es, güey? La Buenos Aires, ¿no? Ah, ok, la Roma, no, vamos, sí, la Roma, güey. Aquí la Roma, güey. Bueno, pues hoy una temperatura muy agradable. Bueno, para los que somos team calor, está chido, güey. Digo, no es lo mismo estar en lugar donde no hay clima, en donde, pues en un río, en una alberca, güey, pues súper... ¡Qué rico! ¿Cómo te quería una alberquita, Chuck? ¿Eh? Ahí en la universidad. En un lugar que se llama la... ¿Qué vas a decir tú, Chucky Boy?
2: Chucky Berto. 28 grados centígrados.
0: ¡Uy, 28 grados centígrados! Mira, hasta ya Chuck ya le dio calor aquí en cabina. Bueno, ahí estamos con 15 minutos. ¿Y sabe qué? ¿Sabe qué?
2: En la gozadera, un día como hoy. Un día como hoy.
0: Señoras y señores, un 23 de julio, ¿sabe qué? Se conmemora, para que usted lo sepa, para que usted sea una persona culta, para que usted sea una persona sabionda, para que ustedes después le digan, usted sabe mucho de esto. Bueno, le platico que hoy es el Día Mundial, mi querísimo Chuck, de las ballenas y los delfines, güey.
1: ¡Órale! ¡Qué bonitos, güey!
0: ¿Te gustan los animales marinos?
1: Sí, me gustan los delfines, carnal.
0: ¿Te gustan las ballenas?
1: También.
0: Fíjate que son animales muy bonitos. Yo el año pasado fui a Cabo San Lucas. Ajá. No me tocó, no era la temporada, pero yo iba con toda la ilusión de ver ballenas de cerca. Que siento que es una impresión.
1: Sí.
0: Para todos los que hemos estado, no en mero en medio del mar, güey, pero sí lejos de la costa, lejos de lo que es la arena, estar en una zona en donde hay pura agua, güey.
1: Sí.
0: El mar es impresionante, güey. ¿Tú has estado así?
1: Sí, fíjate que sí. Cuando haces snorkel, hay uno que te llevan una lanchita ahí en medio, casi donde, pues la neta, pues hay un. Mucha especie de pescados. Hay esos tiburones hasta mero abajo. Entonces se ve súper bonito, carnal.
0: Sí, y te sientes chiquito, güey. Te sientes chiquito, güey. Sí, por si no está chiquito,
1: güey. Tú te sentiste más, güey.
0: Todavía más chiquito. Épale, güey. Y la verdad es que es impresionante. Es algo sorprendente. Obviamente, el tamaño, ¿no?
1: Claro.
0: De las aguas en el mundo y estar dentro del mar. Imagínate ver una ballena, güey.
1: No.
0: Te sientes vulnerable, güey.
1: Oye, ¿cuánto ha de medir una ballena?
0: Bueno, siento que te has de sentir, porque no lo he sentido, no la he visto, no he visto una ballena de cerca.
1: Ajá.
0: Pero no, pues seguramente hay muchas. Pues pregúntale a ChatGPT, güey.
1: Dicen que las ballenas más grandes son las ballenas azules.
0: Las ballenas, imagínate, azules, güey. Hijo ese. Fíjate que desconozco yo en el tema, güey, pero. Digo, haciendo algunas, el estar cerca de una ballena debe ser impresionante. Pero bueno, hoy es el Día Mundial de las Ballenas. Es el Día Mundial de los Delfines, que dicen unos que los delfines son de los animales más inteligentes del mundo,
1: Sí.
0: De hecho, se ha comprobado, inclusive hay videos donde los delfines, güey, se aprovechan de los demás peces, güey.
1: Claro. ¿Y sabías tú que hay otra especie de delfines, güey?
0: Hay muchas especies de delfines.
1: Por ejemplo, que la orca también pertenece a la familia de los delfines.
0: ¿Qué, güey?
1: Sí. Y de hecho son más inteligentes las orcas que los delfines.
0: Ah, imagínate.
1: Y lo que te decía de la ballena azul es la más grande de todo el mundo.
0: Ok.
1: Con 24 y hasta 30 metros de largo.
0: Ay, imagínate ver uno de esos animalotes, güey.
1: Wow.
0: Yo cuando ando estreñido, güey, voy al baño y me asusto con un ballenón que...
3: ¿Estás hablando de mí?
1: Sí, un Willy.
0: Sí, güey, me asusto con un Willy, güey. Imagínate una ballena de ese tamaño, güey. Impresionante. Bueno, pues ahí está para todos los amantes de las ballenas y los delfines. Hoy es el Día Mundial de estos animales. Obviamente, estos mamíferos marinos increíbles, por supuesto, se concientiza para protegerlos.
1: Claro.
0: Y por supuesto, para proteger su hábitat, destacando, pues obviamente, las amenazas constantes que sufren estos animales, como siendo lo más importante, pues el tema de la contaminación.
1: Exactamente, hay que cuidar los mares y ríos también, carnal.
0: Exactamente, bueno, pues ahí está. Y además, un ¿qué? 23 de julio, ¿sabe qué?
1: ¿Qué?
0: Hoy es el día. Sí.
1: ¿Y esa?
0: Hoy es el día de Batman, güey.
1: ¡No manches!
0: Se celebra el aniversario de la primera aparición del superhéroe en 1939, güey.
1: ¡Oh!
0: Promovido por DC Comics y Warner Bros.
1: ¡Órale! O sea, fue el primer superhéroe de DC.
0: Exactamente. Si no es que el primero de los primeros, güey.
1: ¡Wow!
0: Para todos los amantes de este cómic, para todos los amantes. Fíjate que yo era muy amante, güey. Sí me gusta. Ajá. Soy más fanático de Marvel, güey.
1: Ok.
0: Pero... de los superhéroes de DC, este es mi superhéroe favorito, güey. Yo estaba encantado de la serie de Batman. Ajá. Creo que se llamaba Batman Return, que era la serie de caricaturas.
1: Ah, ok.
0: De los 90, güey. No, cállate, güey. Me encantaba esa serie.
1: Cuando era gris con azul, ¿no?
0: Exactamente, güey.
1: Órale. Yo creo que es como... Batman es como si fuera Iron Man, ¿no?
0: Sí.
1: Un vato millonario que hizo su propio traje.
0: Filántropo.
1: Filántropo y
0: Playboy, güey.
1: Órale.
0: Que sorpresivamente, o sea, pues, nadie sabía su identidad, güey.
1: Ajá.
0: Pero esta mágica historia increíble, wey. Bueno, que viene de pronto de algo triste como pues, la muerte de sus papás.
1: Ah, sí.
0: Después crece con el mayordomo. Y empieza con toda esta onda de ser superhéroe.
1: Órale, el famosísimo Bruce Wayne.
0: Exacto. ¿Has visto las películas? ¿Con cuál te quedas, güey? ¿Cuál es tu favorita?
1: Yo creo que la primera. O sea, pero obviamente en live action, el primerito Bruce Wayne, con ese vato me quedo.
0: La primerita, güey. ¿Estás hablando de Jack Nicholson?
1: Sí, ese vato.
0: ¿De la primerita que sale como guasón?
1: Ese vato, ándale, sí.
0: Fíjate que sí. Yo también me podría quedar con esa. Con ese tipo de películas que nos gustaron de esa época. Uh-huh. Yo también me quedo con esas películas. Y bueno, la serie de caricaturas que salía en los 90 también con esa serie. Increíble. Bueno, pues este es el día de Batman, así es. Hoy es el día de Batman. Si usted es coleccionista de figuras de Batman, pues celébrelo. Suba fotografías. Porque, pues bueno, hoy, aparte de ser el día de las ballenas y los delfines, es el día de Batman. ¡Uy! ¿Y Gatúbela qué tal?
1: ¡Híjole! Yo le voy más a Gatúbela, carnal.
0: De hecho, Gatúbela, güey, en las películas, después salió en las películas. ¿Quién salió en esa? Ah, salió con el pingüino, güey.
1: ¿Te acuerdas? Ah, sí.
0: Con ese trajecito. ¡Santo Dios!
1: Todos tenemos un compa que tiene el cuerpo igual que el vato del de pingüino, güey.
0: Normalmente no sé, güey. Como que son vatos, son los maestros de matemáticas, güey.
1: O de historia, güey.
0: De la secundaria, güey.
1: Sí.
0: Ahora a los que sigue, porque también celebramos, por supuesto, como cada mañana, Chuck, a todos los que están cumpliendo años.
1: Así que si te levantaste con el pie izquierdo, no te preocupes, hoy tendrás un excelente día. Y hoy es tu cumpleaños, así que pásala de lo mejor.
0: Hoy es tu día, celébralo a lo grande, te lo mereces. Vete a esa plaza comercial y vete a ser feliz. Gástate tantito de tu dinero. No importa.
1: Sí.
0: No importa que comas frijoles.
1: Ve a tu restaurante favorito.
0: Sí, claro. Así, fíjate, así sea una hamburguesa de esas de la M, güey.
1: Ajá.
0: Pero cómprate el combo más grande, güey. Te lo mereces.
1: El más que el que más te guste, el que más quieras, güey. Te lo mereces el día de hoy, carnal. Así como Mojo ayer que se fue y se sordeó bien, machín.
0: ¿Qué pasó, güey? Yo no me sordeo.
1: Te llevaste la gorra del quecho y todo el rollo. ¡Sí, cumpleaños!

0: bonito día para cumplir años, jueves, calorcito. Si andas prendiendo el asadorcito el día de hoy, ¿no?
1: O sea, hoy jueves con tu familita y tranqui.
0: Y mañana.
1: Mañana con tus compas. Y el sábado. No, pues el sábado, pues, ¿dónde paras?
0: No, mira, no. Hoy con la esposa.
1: Ah, hoy.
0: Okay. Mañana, pues con el querreque.
1: Ah, vale,
0: el sábado con los compas, güey.
1: Híjole.
0: Digo. Dicen que así le hacen a varios vatos que son casados, así le hacen.
1: Ah, así le hacías.
0: No me crean, cállate, güey. Vámonos a música, 7 de la mañana, 25 minutos. Temperatura 28 grados en Monterrey.
1: Así llegamos con esta canción del Coyote. Se llama Te Dije. Aquí en la mejor FM 92.5. Quédense porque hay mucho, mucho, mucho más.
0: Oye, el clima, compadre. ¿Tú no me platicas del clima, mi chateo?
1: Claro que sí.
0: Ándale.
1: Porque va a llover, ¿eh?
0: Va a llover.

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1: El tráfico. Que no se le haga tarde, ya son las 6:42. Muy buenos días. Good morning, Monterrey. Oye, le platicamos tráfico intenso, sí. Aunque usted no lo cree, ya a estas horas ya hay tráfico intenso en diferentes partes de Monterrey y su área metropolitana, como por ejemplo, tráfico súper mega intenso, en Avenida Israel Cavazos. Al llegar a Avenida Benito Juárez, esto en Guadalupe, por favor, extreme precaución toda mi gente de Guadalupe, que de esa zona de Guadalupe que va a lo mejor a agarrar Benito Juárez para ir a Monterrey, para ir a Apodaca. Bueno, esa área, Avenida Maestro Israel Cavazos, hasta El Chongo, para llegar a Benito Juárez, extreme precaución. También tráfico intenso en Valle del Empresario al llegar a Avenida Ruiz Cortines, esto en lo que es los límites de Apodaca con Guadalupe. Asimismo, a unos cuantos metros, pero sobre Avenida Ruiz Cortines, ambos sentidos con su cruce con el Valle de Guadalajara. Esto en Valle Soleado, bueno, pues ya lo sabe, ahí casi pan de todos los días. Los dos sentidos hasta el tronquete Avenida Ruiz Cortines. Repito, Ruiz Cortines con su cruce con Valle de Guadalajara. Hay una tienda de una S de Valle, ahí en Valle Soleado. No tiene pierde en ese cruce hasta El Chongo. Para toda mi gente por aquel lado, por favor, extreme precaución. Límites de Apodaca con Guadalupe. Ya lo sabe, recomendación de siempre. No se confíe, póngase el cinturón de seguridad y, por supuesto, respete las señales de tránsito. Y hoy voy a agregar otra cosa. Sea cortés, por favor. Nada le cuesta dar el paso. Sonría. Diga, gracias, así con la manita, diga, gracias. Claro. Necesitamos educación vial, tanta falta nos hace en el estado de Nuevo León.
2: Hoy tenemos una temperatura actual de 27 grados centígrados en la ciudad de Monterrey, Nuevo León, con una máxima de 36 grados, una mínima de 25, y como te dije, Iván Morales, el día de hoy hay probabilidad de lluvia.
1: No te creo, güey. 50%,
2: 50% de probabilidad de lluvia el día de hoy. Así que después de tantos calorones que hay aquí en Monterrey, puede que llueve el día de hoy. Así que, pues bueno, si sí o si no, usted prepárese, ¿eh?
1: Ahí está, en algunas zonas hay probabilidad de lluvia. Ajá. Seguramente las zonas montañosas.
2: Claro.
1: 50%, güey. Bueno, ya lo sí. Que. Pero que llueva poquito, pero que llueva a cántaros, güey.
2: Claro.
1: Que no nada más levante más el bocharna.
2: Sí, el día de hoy y pues, también mañana ya hay más posibilidad, pero ya mañana le platicamos cómo va a estar el rollo. Porque ya sabes que aquí en Monterrey el clima cambia de un lado para otro.
1: Así es, totalmente nublado en estos momentos, temperatura 28 grados. Así es que, pues, extreme precaución y, sobre todo, lo más importante, hidrate a las personas de la tercera edad y, por supuesto, a los pequeñitos, porque son los que de plano, pues, necesitan estar más hidratados, porque de pronto los golpes de calor.
2: Sí.
1: Estos no avisan y órale de repente.
2: Y tome suero, Mucho suero. O sea, ¿tu suero dónde está, compadre?
1: No, pues es que ya me lo tomé ayer.
2: ¿Ya?
1: Sí.
2: Bueno.
1: Ayer como a las 11 de la noche estaba, mira, con el suero.
2: Así que ya quedó informado sobre el tráfico y el clima. Vamos con más música porque todavía queda más.
1: ¡Órale! ¡Vámonos con Carlos y José! ¡Los Junior! Me di permiso. ¿A qué te vas a dar permiso el día de hoy?
2: Yo me voy a dar permiso a echarme unas bien heladas en la noche.
1: Yo me voy a dar permiso para portarme mal. Sí, hoy tengo ganas de portarme mal.
2: ¡Mala, mai!
1: Pero mal, güey. De desconocerme, de decir, Iván, ¿eres tú?
2: ¡Ah, caray! Te desconozco, Iván.
1: De vez en cuando es bueno. 6:46. ¡Buenos días, Monterrey! Diría mi compadre Felipe. Bueno.

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1: Vámonos con esta rolita. Hoy nomás, qué bonita canción. Se llama Si Tú Te Vas.
2: Así es, aquí está Montes de Durango. Pendientes porque ya vienen las notas. ¡Qué feo!
1: ¡Qué feo! ¡No manches!

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1: ¡Chale! ¡Chale! ¡No manches! ¡Qué feo! ¡Qué feo! Déjame tomar un traguito a mi tacita de café. Con mi taza de café y con ese fondo musical de notas acá, policíacas, me siento...
2: Joaquín López Dóriga.
1: Ajá.
2: Iván López Dóriga.
1: López Caste. Listo. Provechito para todos los que están desayunando en esta mañana, que están con su cafecito. Y pues hay que platicarles lo que pasa en Monterrey, en estas cosas que de verdad me da mucho coraje. Mucho coraje, porque ya vi el video. Usted, si no lo ha visto, búsquenlo en las redes sociales, porque hay un vato que se hizo viral porque atropella de reversa a una mujer con sus dos hijos. Una mujer y sus dos pequeños hijos resultaron heridos al ser atropellados de reversa por un automovilista, quien se dio a la fuga en la zona poniente de Monterrey. Sin embargo, el hecho fue captado por cámaras de seguridad de un negocio en la colonia San Jorge. Las víctimas no fueron identificadas, solo se dijo que es una mujer y dos niños. El triple atropello se registró ahí en el... ¿qué? El día... que las, hace algunos días, no fue ayer, fue hace algunos días, pero hasta el día de ayer y anter se dieron a conocer estas imágenes, es por eso que se ha hecho viral. El accidente fue en la avenida Ruiz Cortines y pues toda la gente ya como que ha identificado a este hombre, porque creo que traía una vestimenta de una clínica que está por ahí. En el video se aprecia el momento en el que el conductor del auto, que vestía justamente un uniforme de enfermero, se estaciona cerca de la esquina y baja el vehículo para entrar al negocio. Al momento de retirarse, pasa por detrás del auto. ¿Qué es lo que más indigna? O sea, el vato claramente se dio cuenta que estaba la señora, pasó al lado de la señora, güey. Claro. ¿Cuál es la regla número uno de cuando me ponen reversa, güey?
2: Ah, pues checarte para atrás.
1: Claro, checar el retrovisor, checar que no haya nada. ¿Cómo es posible? Súmale, repito, que el vato pasó al lado de la señora y sus dos hijos. Hombre, carnal, neta, malísimo. Entonces, al momento de retirarse, pasa detrás del auto donde ya estaba parada la mujer cargando a uno de sus hijos, quienes esperaban el cambio de semáforo para cruzar la avenida. Pese a que observó a los miembros de la familia parados detrás del auto, porque en las imágenes se ve donde el vato los ve. Entonces, no, carnal, estás bien atoradísimo, güey. Entonces, el enfermero se sube al coche, lo enciende y el vato, en qué suma, le da de reversa, güey. O sea, con saña, güey. Entonces, aunque fue alertado por otros peatones de que había arrollado a la mujer y a los niños, el automovilista siguió su camino y se alejó por avenida Ruiz Cortines. Mediante redes sociales, familiares de los afectados pidieron compartir los videos del accidente para tratar de identificar al automovilista, que así, para que así pueda ser detenido por las autoridades. Y ojalá que sea así, porque oficialmente las autoridades no han dado a conocer avances de la investigación, tales como la identificación del auto, de su conductor o de su posible ubicación. Sí van a dar, porque ya el tema ya escaló a más, ya es viral en las redes sociales.
2: Híjole.
1: Porque es un cinismo, cinismo al 100% de este hombre que arrolla a estas mujeres. Si no ha visto el video, le recomiendo que lo vea para que le dé coraje, al igual que a mí. Neta, ¿cómo es posible que haya personas con esa maldad? Porque se ve que lo hace conscientemente. Oigan, y le platicamos también en otra nota que, pues, arde casa. Evacúan a tres personas fueron evacuadas, entre ellas una adulta mayor, luego de que un incendio ocurriera ayer en su totalidad una vivienda, exactamente en el fraccionamiento Las Águilas en Guadalupe. El siniestro fue reportado en el domicilio ubicado en la calle Alieto, con su cruce con Halcón. Al lugar llegaron bomberos municipales y combatieron el fuego junto a brigadistas de Protección Civil del Estado que apoyaron en las labores. Por supuesto que los bomberos evitaron que las llamas se propagaran a otras casas que estaban ahí cerca, explicó una fuente. Antes de que llegaran los socorristas, los residentes lograron salir del inmueble al percatarse del fuego. La vivienda la habitaba una mujer identificada como la señora Gloria, de alrededor de 65 años, y una pareja formada por Ismael e Elizabeth, de 40 y 45 años. Afortunadamente, pues no hay heridos, pero pues obviamente están pues ya con el tema de la investigación de cuál fue el posible suceso que haya causado este incendio, esto en el municipio de Guadalupe. Y en el tema deportivo, señoras y señores.
3: ¿Qué pacho?
1: ¿Qué creen?
3: ¿Qué?
1: Pues aterrizó el día de ayer en la ciudad refuerzo. ¡Oh, ya párenle, rayados! Oye. ¡Ya párenle, güey! ¡Nos quieren humillar!
3: Están tirando la casa por la ventana, güey.
1: Exactamente. Llegó un jugador bien belga.
3: ¡Ah, caray! ¿Por qué?
1: Y es goleador. Así es, Rayados encontró al hombre que buscará convertir en goles la idea futbolística de Matías Almeida. La directiva albiazul apostó por un delantero belga, Hugo Kuipers. Kuipers, no sé cómo se pronuncia, pero es Hugo Kuipers, quien anoche aterrizó en la Sultana del Norte con la etiqueta de killer del área, procedente del Chicago Fire de la MLS, donde se marchó como líder de goleo, con 13 anotaciones. Ahora el europeo tiene la misión de convertirse en el referente ofensivo que encabeza pues la era de Matías Almeida como director técnico. Por supuesto, responder todas las expectativas que tienen hacia él y, por supuesto, la afición, que está muy ilusionada pues con este belga. Ojalá que se les den las cosas. Por otro lado, el equipo de los Tigres, señoras y señores.
3: ¡Qué pacho!
1: Pues no sé qué me... güey, decir esta nota, güey, pero...
3: Dila.
1: Pues hay un refuerzo, pero es Mauro Lainez. Hermano de Diego Lainez, güey.
3: Ah, bueno.
1: Como segundo refuerzo felino, los Tigres amarraron a su segundo refuerzo. Aunque faltan detalles para la firma, pero ya hay un acuerdo entre el jugador y el club para convertirse en el nuevo jugador de los albiazules. Okay. Me causa conflicto porque no es un jugador que sobresalga,
3: claro,
1: en el torneo mexicano. Sin embargo, pues bueno, van a jugar juntos, Diego Lainez, Mauro Lainez. Será la primera vez que jueguen juntos, pues solamente lo habían hecho como rivales. Cabe recalcar que Mauro Lainez pues estaba en otro equipo, estaba en el Mazatlán. Entonces Lainez se une a Alan Franco como los dos refuerzos que han sumado los felinos para este torneo. El jugador es extremo izquierdo, pero puede ser usado también como media punta. Tiene nada más y nada menos que 30 años el vato. Fíjate, ha estado en el Pachuca, en León, en el Tijuana, América y en el equipo de Juárez. Ahí está. Bueno, y por supuesto, como les digo, estaba en el Mazatlán. Así es que vamos a ver qué sucede. Vamos a ver cómo va. Pues ya después de todo lo que pasó con Angelito Correa, ya lo que sea, ya lo que caiga es bueno, güey. ¡Hasta aquí las notas, señoras y señores!
3: ¡Qué feo! Vamos a un corte y regresamos con más, porque ya vienen pues mucha, mucha, mucha información, también mucha música para ti, así que no te despegues aquí en La Gozadera. ¡Todo un desmorning! ¡Chao, chao!
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5: 7-5, 28 grados centígrados.
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1: ¿Qué tal? Muy buenos días, yo soy Ramón Soto y este es el reporte vial. Gonzalito se está presentando tráfico ligero en este momento en su flujo de sur a norte. Por su parte, la avenida Paseo de los Leones está con buen flujo vehicular, al igual que avenida Lincoln, avenida Ruiz Cortines, la avenida Raúl Rangel Frías, igual, sin problema de tráfico, al igual que Boulevard Puerta del Sol. Nos están reportando un auto averiado, esto en el cruce de Simón Bolívar y Pablo González Garza. La Calzada Madero está presentando tráfico intermitente, pero con buen flujo. La avenida San Jerónimo sin problemas de tráfico, al igual que Boulevard Antonio L. Rodríguez. La avenida Morón Esprieto también, con carriles prácticamente liberados. Constitución también despejado. Una mañana muy tranquila para circular en la ciudad. Mantenga su distancia, respete las señales de tránsito, utilice el cinturón de seguridad y siga escuchando aquí nomás la mejor FM 92.5. Buenos días.
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0: tema.
1: Para Lucero, que nos está escuchando en esta mañana, que va rumbo a la chamba, y toda la gente que nos escucha en su automóvil.
0: Así es, y así como Lucero, tú también súbele machín a la radio, carnal.
1: Ándale, se llama Déjame amarte, mi amor.
0: Ay, qué bonito, Iván.
1: Muy buenos días, Monterrey, en La Gozadera. ¡Todo un desmadre!

0: ¡Sí me la sé, güey!
1: A la gente que no vio eso, Iván estaba bailando.
0: ¡Sí sé, sí sé!
1: Uy, si sabes bailar, Iván.
0: Oye, ya estamos de regreso. Muy buenos días, Monterrey.

ustedes qué canción quieren en esta mañana, ¿eh? Que nos digan de una vez, 811-2200-925. ¿Cuál canción se te antoja en esta mañana de jueves que estamos aquí para complacerte en la estación número uno de todo Monterrey, la mejor FM? Y provechito para todos los que están a punto de almorzar, unos taquitos,

0: unos taquitos de harina con frijoles con chorizo, güey.
1: ¿Huevito?
0: Y salchicha. Frijoles con chorizo y salchicha.
1: Ok.
0: No, güey, bien rico. No lo has probado, compadre.
1: Ok, pero le pones quesito así, claro, gratinado,
0: del
1: ¿no?
0: Que se derrite, sí, sí.
1: Hijo, eso qué chavocho. Fíjate que yo...
0: Riquísimo.
1: Yo tenía la maña, güey, de más morrillo.
0: Ajá.
1: Yo no podía almorzar si no antes desayunaba, güey.
0: Ah, ok.
1: Yo tenía que desayunar a fuerzas leche con galletas o cereal.
0: Sí, sí.
1: Y ya después me aventaba mis taquitos de frijoles o algo así, güey.
0: Órale.
1: Y me puse bien gordita. Esta también me la sé. Esta también me la sé. ¡Chule! Ahí va. Como soldadito.
2: A ver, todos.
1: Mirándose
2: todos
1: a la derecha, venga. Oye, saludo para todas las quinceañeras que he ido a sus quinceaños. A todos los recién casados, ¿eh?
0: Claro.
1: Bueno, pose sexy. A ver, ¿qué te sabes ese paso?
0: A ver, ahí va. Enséñamelo, a ver.

0: Oigan, si necesitan un buen animador de eventos sociales, contraten al charal, güey.
1: Oye, güey, como quiera, hay quinceañeras que no saben, o sea, que no se imaginan que en su evento un locutor de radio estaba animando tu fiesta, güey.
0: Ah, ¿a poco Tomás Valdés también?
1: También. También está quién, güey. No, Iván Morales el mojo, güey.
0: Ahí estamos, ahí humildemente. Pero bueno, aquí lo que queremos saber es que ¿qué andan haciendo en esta mañana de juevesito?
1: Sí.
0: Oye, incendio pendiente en la carretera Dulces Nombres, sí, Pesquería Nuevo León. Hijo eso. Hay un incendio por allá. Es que con estos calores hay que tener muchísimo, muchísimo cuidado, sí, con las cosas que tiramos a la basura.
1: También.
0: Con todo lo que tiramos, todo lo que puede hacer efecto lupa. Ajá. En los montes, sí, en los baldíos. Para tratar de evitar un incendio y, por supuesto, no tirar colillas de cigarros, que eso es bien importante, ¿verdad?
1: Sí. También es importante checar por dónde vas, porque en la Miguel Alemán, el día de ayer, había como una lámina tirada en la avenida, güey. Y se veía así la lámina, ¿verdad? Entonces, también cuidado, porque si pasas y te ponche una llanta y después pierdes el control y se pasa un accidente a otro. Así que mucha precaución con ese tipo de cosas.
0: Que luego pasa que a alguien se le cae algún camión que trae este tipo de cosas, güey. Se cae y luego no te puedes parar, güey, porque es una avenida rápida, ¿sí? Rápida, por así decirlo. Uh-huh. Pero sí hay que tener mucho cuidado hacia dónde vamos, claro, y cómo vamos. Ahorita que estamos platicando, el vato que dio de reversa allá en la avenida Ruiz Cortines, ay, que ya medio lo están identificando, que es enfermero. Oye, mal, güey, mal. ¿Cómo no? ¿Cómo vas a dar reversa y no fijarte, güey?
1: No, el vato está bien.
0: Se la bañó, güey.
1: No.
0: Manejen con muchísima precaución, por favor. Dicen por ahí, hay un dicho muy famoso: más vale tarde que nunca.
1: Claro.
0: Entonces, váyase tranquilo, hombre. Total, como dicen, pues la empresa no es tuya, hombre. Eres un empleado más, güey. Sí, aparte, que a lo mejor te pueden despedir. Bueno, pues también si llegas tarde a cada rato, pues no manches.
1: Sí.
0: Pero si es la primera vez que llegas tarde, no pasa nada. Dale tranqui. Ya saben que eres una persona responsable y que probablemente se te hizo tarde por algo, por alguna cuestión, güey.
1: Y desgraciadamente ahorita...
0: Digo, yo mañana voy a llegar tarde, güey.
1: Los dos.
0: Yo estoy avisando, güey, con tiempo.
1: Oye, es que ya no hay exámenes de manejo, güey.
0: O sea, ay, güey, pero ¿sí es que crees? Mucha raza que se los brinca, güey.
1: Claro, pues te digo, o sea, si no sabes manejar, güey, o sea...
0: Que no debería ser así, obviamente, güey.
1: Claro.
0: Obviamente no debería ser así. Todo mundo tiene que ser tener responsabilidad, sí, social, güey. Tener ética y decir, a ver, yo voy a presentar y si no lo paso, es porque todavía no estoy preparado.
1: Sí.
0: Pero no, ¿qué es lo que hacemos? ¿Qué onda, güey? ¿Cuánto nos arreglamos?
1: Aquí traigo un 200.
0: ¿Cuánto? No, hombre, mijo, 200 pesos no es nada, güey.
2: Pulseras del Hyundai que viene aquí delante de mí, uno blanco, viene a la madre. Pulseras, te parece que va a recibir herencia el cabrón.
0: ¡Ah, hijo de la tijera!
2: Pulseras, por no decir otra palabra. Viene aventándole el carro a todos los carros que vienen adelante de uno.
1: No,
2: como en las calles solas quieren ir a 120 también. Pendejo, güey.
0: Si está enojado mi compadre. No, sí, pues, ¡es el vato del Hyundai blanco! Lo peor del caso, güey, es que en el siguiente semáforo te los topas, güey.
1: Ándale.
0: No van a hacer nada, güey. Venga, pero ánimo, compadre, no se me enoje, güey. Usted tranquilo, respire y sube la música.
1: Y si también tú amaneciste, pues, así agüitadón, como que triste, carnal, ánimo, Dios te bendiga, hermano. Aquí estás en tus mejores manos, con Iván Morales, con Isaac, mira, y, los doble y. ¡A la madre!
0: ¡Sácame!
1: Hacemos tu día maravilloso, carnal.
0: Ahí está, vámonos a música y regresamos. 7:31, ya vienen las pegaditas. ¿Qué rolas quieres escuchar en las pegaditas? 811-2200-925, ¿cuál se te antoja para ponértelas el día de hoy? Por supuesto, más tarde también viene, pues, la pregunta sin filtro, que se va a poner buena también el día de hoy. Y nada, quédate con la grata programación de La Mejor. Vámonos con esto, somos La Gozadera. Y hoy no más, aquí está mi compadre Lenín Ramírez.
1: ¡Tu compadre! Se llama, pues, que se arme la fiesta, ¿o qué?
0: De una, es juevesito.
1: Traigo ganas, ¿eh? buenos días, Monterrey. Chau, chau.

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1: Oiga, buenos días, chicos, buenos días. Oigan, a ver si de las pegaditas ponen de los líricos de Terán para echarnos una buena bailada. Saluditos.
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3: ¡Échese la bailada, hombre!
2: ¡Está haciendo el quehacer, bicha 8!

0: Yes. Acuérdense de los de Vaquero. Quedaron de ponerla, ¿eh? Saludos.
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2: ¡Ay, no más! Aquí estamos para complacerlos, mi gente hermosa, preciosa.
3: Así es, porque lo prometido es deuda. Aquí está Vaquero Lero Lero.
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0: Deportes.
1: Compadre, échame una, la de Emilio Navaira. La de... la que tú quieres, compadre. Todas las de Emilio Navaira son las mejores.
2: No se diga más. Para toda la raza que nos

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2: 8, 1, 29 grados centígrados.
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0: Venga, maneje con muchísima precaución. Temperatura en estos momentos, fíjese, son las 8:08 de la mañana y estamos ya a 30 grados. ¿Qué se hace en estos casos, Isaac?
1: No, pues agradecer que nosotros estamos enclimados.
0: Está bien, güey. Pero hay que hidratarse, cómprese los electrolitos. Cómprese alguna bebida hidratante.
1: Unas caguamas.
0: No, güey, pues es bien temprano, ¿cómo es que unas caguamas?
1: No, pues, mira, cuando estás en una quinta y son a esta hora.
0: Ah, sí, güey.
1: Ahora es una cheve.
0: Claro, si estás en la playa, te pones a pistear desde las 9 de la mañana.
1: Ahí está. ¿Y por qué hoy no, güey?
0: Porque pues como que no va, güey. Estás trabajando. Aparte estás en la oficina, güey.
1: Bueno, sí.
0: ¡Súbele!
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0: ¿Y qué más?
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3: Muy buenos días, la 92.5.
0: Sí, señor.
3: A ver si me pueden complacer con una cancioncita que es la de Dejé Solo a Mi Padre, por favor.
0: ¡A la patada!
4: Rosa era Monicho.
0: Sí, señor.
5: Buenos días, buena mañanita.
0: Buenos días.
5: Me pueden complacer en la pegadita número 3 con algo del Conjunto Sabor, ahí de los hermanos Barrón.
0: ¡Ándale!
5: Gracias.
0: Gracias, mi rey santo. Gracias, mañana te la ponemos. Fíjate que ayer prometimos poner a
6: Vaquero,
0: a Vaquero y lo cumplimos, güey. Claro. Somos una estación seria, güey. Aquí nos encanta cumplir.
1: Sí, así es. Como
0: nosotros no somos como algunos políticos.
1: Sí, no, que puras promesas, no, hombre. Aquí sí se hace.
0: Sí, señor. Entonces, los hermanos Barrón mañana, mi chaga. Apúntalo, por favor.
1: Apuntad en la libreta mágica.
7: Sobrecitos.
0: ¿Qué rollo, güey?
7: Un besito a Nacho. Donde
1: no
7: quiera
1: está,
7: que esté, mi amor. Buenos días, caballeros. Y si se apetece una caguama, ¿qué ingados tiene, hombre?
1: Sí, ya ves.
7: Porque pero muchos dicen que es temprano. Pero cuando le amanece, ¿no es temprano o qué? Vamos a destapar una, ingazú.
1: Échale, compadre.
7: Ya estoy sudando.
0: Bueno, ya, mira, si le agregas una concha, güey, ya es diferente.
1: Ah, caray.
0: O sea, ya es un desayuno completo.
1: Depende. ¿Qué
0: tipo de como quiera tú, Chapulín. Me voy a peinar con Ana, güey, que dijiste que la Wander, y que no sé qué tanta cosa, güey. Nomás deja que llegue para decirle. Para que veas, güey.
1: No.
0: Oigan, acuérdense que tenemos las promociones increíbles de la mejor FM. Tenemos con los tres amigos. ¿Cómo te quería un mini split? Para que
1: Híjole.
0: No te cuelgue. Es que dice Saúl. Dice sí, Saúl, sí, llegó sí. Con esa novedad aquí en cabina.
1: Anda pensando en...
0: ¿En eso, güey? No sé por qué.
1: En X.
0: Hasta dice, chequen los animales. No, dice que hay una canción de naturaleza del cuerpo humano, una del hombre, que cuando hace calor a uno le cuelgan más.
1: Los gumaros, los gumaros.
0: Los kiwis, güey.
1: Ah, los kiwis.
0: Y pues está con esa duda, güey, porque hace mucho calor, dice, que siento que me cuelgan más.
1: Así como esto, Saúl, mira.
0: Y luego dice, haz la pregunta sin filtro de eso. Le dije, ¿estás loco, güey? ¿Cómo andarme preguntando eso? 811-2200-925, mi raza.
8: Buenos días, gozadera. Buenos días.
0: Cha, cha, cha.
1: Cha, cha, cha.
8: Cuando hay que tomar, hay que tomar.
0: Hoy
8: no hay que esperar una hora determinada, ni un día determinado, ni un lugar determinado.
1: A hueso, peludo.
8: Cuando el cuerpo ocupe hidratarse, hay que pistear un caguamón.
0: Ok, un caguamón, perfecto. Sí se escuchó, ¿verdad?
9: Acabo de llegar de Cancún y me quiero regresar con estos calores que puedo tomar desde muy temprano, desde las 8 de la mañana.
0: ¡Híjole! Esa, ¡qué pedí! Yo hice un TikTok el año pasado que dice, me encantan los planes tranquis, como andar pisteando a las 9 de la mañana y andar conquistando internacionalmente. No, hombre, yo era feliz en Los Cabos, güey. Y tienes razón, mi comadre. Imagínate en Cancún a estas horas, güey. No,
1: mi loco, la resolana de acá del solazo. No, hombre, créate.
10: Mojo, Taurito tiene esa duda si le cuelgan o no, porque con la circunferencia que tiene no se da cuenta.
0: Ándame con la raza, güey.
11: ¡Soñado, güey!
0: ¿Pero cómo te conoce, güey? ¿Cómo sabe eso?
11: ¿Por qué me conoces o qué?
0: A ver, dale el celular, dale, déjame verte, güey. Te voy a echar la mano.
1: A ver.
0: Ah, Saúl, no, sí, güey.
11: Es la panza, güey.
12: ¿Cuál fue?
0: ¿Qué rollo?
12: Oh, oh, oh.
6: Chamo, perro.
1: Yo también, perro.
6: Yo estoy con ustedes, güey. Ayer comenté sobre el tema de la pensión de los papás hacia los hijos, compa.
1: Sí.
6: No lo pusieron. Lo pusieron nada, compa. Pero nada, no hay bronca. Yo espero la siguiente pregunta sin filtro, compadre. Y el rato comento. Ojalá y lo pongan, va.
0: Pues ahí está, de una vez.
1: Sí lo pusimos, güey.
0: Y digo, quedan muchos mensajes, bueno, no se alcanza el tiempo. Sí. Le voy a preguntar al Juaco que si me da chance de ponerlos en su programa, güey.
1: Lo ponemos ahí.
0: Sí, pero ahí hay muchos mensajes que se quedan, lo cual yo agradezco siempre que estén en sintonía de la mejor FM y puedan participar con nosotros. Sí. ¡Es más! ¡Vamos con la pregunta sin filtro! Si usted no lo sabe, si usted no nos escuchó desde las 6 de la mañana, estuvimos platicando que hoy, ponme la pista. Hoy es el Día Internacional de Batman. Así es. Fíjate que la primera aparición de este superhéroe fue en 1939.
1: ¡A la madre!
0: Creado por DC Comics y Warner Brothers.
1: ¿En los cómics o qué?
0: Fue en los cómics. Posteriormente hicieron la serie de televisión muy famosa de los años 80, güey.
1: Ah, ok.
0: Donde Guasón salía bien chistoso, güey. Uh-huh. Y salía Robin también, ¿te acuerdas?
1: Sí.
0: Ah, pues era justamente lo que estamos escuchando de fondo, era el intro.
1: 1966.
0: Exactamente, cuando sale esta serie de televisión. Man, sí. Fíjate, yo soy de más para acá, güey. Mira, ponme este intro.
1: Ahí está.
0: Sí, güey. Ponme este intro.
1: Ahí está.
0: Hoy. ¿Se acuerdan de este intro? ¿Se acuerdan cuando se sentaban frente al televisor y veían esta serie? Digo, los que vieron esta serie ya tienen más de 40 años. Por eso, hoy, que es el Día Internacional de Batman,
1: okay,
0: vamos a platicar de esos superhéroes, de esas caricaturas que marcaron tu infancia. ¿Y de qué te acuerdas? Por ejemplo, yo me acuerdo ver esta caricatura de Batman, güey. Y me iba a la tienda y me compraba mis papitas.
1: Sí.
0: Bueno, sí, porque ya no existen. No mames, me voy a escuchar bien viejo, güey. No sé si se acuerdan de las pizzerolas, güey. Pero ahora sacaron los. Sí, bien viejo, ¿verdad? Pero ahora sacaron los Doritos sabor a pizza. Bueno, haz cuenta, eran eso, las pizzerolas, güey. Iba por mis pizzerolas a la tienda, güey, con mi refresco, y me ponía a ver a Batman, güey. 811-2200-925. También otra caricatura que marcó mi época.
1: Ajá.
0: Sin duda alguna fueron estas.

0: caricaturas, qué personajes marcaron tu época? Y platícanos una anécdota. Son las Tortugas Ninja, bebé.
1: Ah, sí, cierto.
0: Pero esta serie, él es de la de los 80, güey, también.
1: Ah, órale.
0: Oye, que tengo entendido, ojo, que creo que salió primero la película que las caricaturas, güey. Entonces, al ver que las películas fueron un éxito, sacaron las caricaturas, güey. Qué loco, ¿eh?
1: Que era cuando eran trajes, ¿verdad? O sea, eran personas disfrazadas de tortuga, ¿no?
0: Exactamente.
1: Que se le movía la boca y la fregaba.
0: Sí, órale. Sí, sí. Mírale. Ahí está, caricaturas o personajes que marcaron tu época. ¿De qué te acuerdas?
2: Mojo, somos de la misma edad. A mí me encantaban las pizzerolas. De hecho, todavía las ando buscando y no encuentro ninguna tiendita. Aquí saludándolo, Tita.
0: ¡Tita! No, somos de la edad, Tita, yo soy más chico. O sea, yo me acuerdo que mis hermanos la compraban. No, la verdad es que yo las compraba. Pero ya no hay, Tita, ya no hay pizzerolas. Ya
1: las encontrará.
0: Ya están los Doritos, que son de... De hecho, creo que viene el logotipo de pizzerolas, creo.
1: Okay.
0: ¿Sí, verdad? Sí, entonces como que sacaron esa nueva versión, güey. Pero qué bonito. Me acuerdo también que había, que también lo volvieron a sacar. No es cierto, no lo sacaron. Era un pastelito tipo como el gansito, ¿eh?
1: Ajá.
0: Pero era... sí existe, el dálmata, ¿sí?
1: Ah, todavía.
0: ¿Todavía existe?
1: Sí, todavía.
0: ¿El chocotorro igual, güey?
1: No, ese
0: es
1: no.
0: Es que hace mucho que no voy a la tienda, güey.
1: No, ese no, pero el dálmata, el acá sí.
0: Híjole, ¿de qué se acuerdan? Personajes, caricaturas que marcaron tu época, porque de pronto... Mira, yo las voy a como todo un profesor que soy, güey. Ay, profesor.
1: A ver.
0: No soy profesor ni de mis hijas, ¿no? ¿Cierto? Sí. Van a hacer una tarea el día de hoy y quiero que mañana me manden un mensaje si lo hicieron. Neta, súper recomendable. En lugar de estar perdiendo el tiempo en TikTok, que está chido, pero vayan a YouTube y pongan intro de las caricaturas que ustedes veían.
1: Ajá.
0: Y van a sentir una nostalgia bonita.
1: Claro, güey.
0: Tú eres de otra época, Isaac. ¿Qué caricaturas a ti te marcaron?
1: Ah, pues sin duda alguna, carnal, mi favorita de siempre. Obviamente. Esta, güey. El hombre araña.
0: El hombre araña.
1: Es enero.
0: Puerco araña, puerco araña.
1: Una vez tuve una fantasía con una mujer.
0: ¡No, es empezar con tus cosas, güey! ¡Estamos hablando de caricaturas, enfermo!
1: Le presté mi traje de
0: Spider-Man. Por eso luego Musky se enoja, güey, porque no vas a estar pensando en eso, güey. ¡Musky, yo no soy, güey! ¿Ya viste quién es? El enfermo.
1: Es la edad, es la edad.
0: No, mijo. Este veía. No, por las conductoras de televisión, güey.
1: Pero como que él hacía así, era como la telaraña. Así, así era.
0: No hagas eso, güey. Rompe la ilusión, güey, bien gacho, güey. Oigan, de hecho, había un programa, no sé si se acuerdan, un programa que se llama Caritele.
1: Ah, la más.
0: Son los verdaderos conocedores de la buena televisión de los 90. Caritele, ¿se acuerdan de esa?
3: A mí la que me marcó mi época fue la primer película que fui a ver al cine, que se llamó Katy la Oruga. La de mi viejo fue Chaplin. Pero la mía fue Katy la Oruga.
1: Katy la Oruga.
0: Ok, wow. Katy la Oruga, sí me acuerdo. Era una oruga, ¿no? Que se llama Katy.
1: Ah, pues. Creo que sí.
0: No, era un animalito chiquito, güey.
1: Creo que era un perro, güey. A ver si.
4: Ey, mojo.
0: Ew.
4: Ese que habló como Frankie Stay, ¿qué onda? ¿Qué?
0: Está raro ese vato, güey. Creo que salió
4: primero la. Mojo.
0: Ew.
4: ¿Viste de Blue? No, hombre, esa es de las mejores. No, hombre, con esa me despertaba en la mañana y iba a la escuela. ¿Viste de Blue?
0: Pistas de Blue, güey. Entonces, has de tener, si no me equivoco, has de tener como unos entre 30 y 35 años.
1: Órale.
0: Porque Pistas de Blue era más actual. Al tener unos 30 años.
5: Buenos días, gozadera. Para comentar, mi caricatura favorita en aquellos tiempos era los Thundercats y Mazinger Z. Mi personaje favorito de los Thundercats, fíjate que era el viejo Snarf. El viejo Snarf. Saludos. Okay.
0: ¡Saluditos, compadre! ¡Saluditos! Oye, qué chulada. Los Thundercats, también otra caricatura que marcó sin duda alguna la época de muchos.
1: Claro.
0: Ahora más, ponme esto, Isaac. Pónmelo, súbele.

0: Yo te aseguro que escuchas este intro, te da nostalgia, te acuerdas de donde vivías. Aquella casita que no necesitaba tantos lujos. Tu mamá en la cocina haciéndote de comer.
1: Claro.
0: Tú en tu casa, ya acabaste la tarea, ahora sí te ponías a ver las caricaturas. Y...
2: Caricaturas, compadre. Caricaturas, compadre, mira. Había varias, va. Yo soy del 87. Y seguí mucho, compadre. A lo que es el... La Pantera Rosa, compadre, era una, compadre. Pantera Rosa, va. Era a Don Gato y su pandilla. Y la neta, compadre, ya más extremo, así más acá, compa.
0: Ajá.
2: Los Power Rangers, ¿verdad? Y también me iba a la tienda, compadre, y me armaba mi combo. Chipotles, tostileo y pizzerola, compadre. Salsa de panera y una coca con hielo, compadre. Bien el odio.
0: Ahí te va, güey. La coca en bolsa, papá. Hombre, mi hijo, ¿no te acuerdas tú de eso?
1: Yo sí, morro, no, a pesar de que estoy morro, sí viví la época esa, carnal.
0: Coca en bolsa y con popote, güey.
1: Qué chulada.
3: Pero, personicos, los picapiedra.
1: Sí.
3: Ahorita ya hay otros picapiedra diferentes, ¿va? ¿Eh? ¿Cuál más? Los Chabelo.
0: Chabelo, güey.
3: No, es un chorro. Y ahorita estaba vendiendo los Flippy también. Un tiempo los dejaron de vender, pero luego regresaron los Flippy. Eso está muy
0: sí,
3: bueno.
0: Regresaron, exactamente.
3: Los cotorro. Ah, son los buenos. Los que ya no he visto son los napolitanos. No sé si todavía los vendan.
0: Ah, sí, cierto. Los pastelitos. Yo tampoco los he visto. ¿Acaso ya desaparecieron los napolitanos?
1: No sabemos. Mira, eso también, güey. Escucha.
0: Yo tengo. Pues tú eres un Power Ranger, güey.
1: Claro,
0: matas a cada.
1: ¡Qué huele!
0: Saludos a todos los Power Rangers. Estamos orgullosos de ustedes.
4: Power Ranger.
0: Sin ustedes, este mundo no giraría como debe de ser.
1: ¿A ti que te gusta matar monstruos? Esto es para ti.
4: Power Ranger.
5: ¿Ustedes de casualidad habrán visto La Ballena Josefina? Esa caricatura a mí me gustaba mucho.
0: A ver, güey. La Ballena Josefina, güey. En mi vida la había escuchado, güey.
1: No.
0: ¿De dónde eres, mijo? A ver. Ballena Josefina. A ver, ese está. A ver, ponme el intro de esta rolita, güey. A ver, espérame tantito.
1: Sabrá Dios.
0: En mi vida... Oiga, me van a perdonar. Pero yo soy uno de los 25 mil mexicanos que no les gustaba a Chabelo, güey.
1: Ah, no.
0: Yo nunca me identifiqué con Chabelo ni veía los domingos, güey.

0: había visto esta caricatura, güey.
1: Ella siempre lo va a proteger.
0: Ah, caray. Es la primera vez que conozco esta caricatura. ¿De qué año es, comparito? Vámonos a corte y regresamos platicando. Hoy que es el Día Internacional de Batman. ¿Sí? ¿Con qué superhéroe, con qué caricatura te identificas? ¿Cuál marcó tu niñez, tu infancia? 811-2200-925. Vámonos a corte y regresamos. Venga.
1: Él te lo puede cambiar.
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4: ¿Qué tal? Muy buenos días, yo soy Ramón Soto y este es el reporte vial. En Guadalupe, la avenida Benito Juárez está presentando un tráfico intermitente. Algunos cruces, como con Serafín Peña, presenta tráfico lento, también con la avenida Maestro Israel Cavazos, y tráfico moderado en avenida San Sebastián. Nos están reportando también un accidente en la avenida Pablo Olivas, en su cruce con la avenida Sertuche. Las autoridades de tránsito ya están abanderando el lugar. Reporte de accidente también en la avenida Pablo Olivas, en el cruce con la avenida Maestro Israel Cavazos. Esta misma Israel Cavazos está presentando tráfico lento. La avenida Eloy Cavazos presentando tráfico lento desde Sierra de Lampazos y avanzando hasta llegar a su intersección con la avenida Pablo Olivas, donde también están reportando otro accidente, el cual está generando caos vehicular en este preciso momento. Le recomendamos salir con tiempo a su destino, ya que en esta zona está muy lento el tráfico, casi detenido. Ya usted al llegar a Avenida Paseo de las Américas comienza a ser más fluido. Así las cosas con el tráfico en este momento. Le recomendamos manejar con mucha precaución, respete las señales de tránsito, utilice el cinturón de seguridad y siga escuchando aquí nomás la mejor FM 92.5. Buenos días.
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18: Buenos días, Gozadera. No, pues yo me acuerdo mucho que mi superhéroe favorito era Sheena, la princesa guerrera.
19: ¡Ándale! No me digas que te ponías vestido y toda esa onda, güey, para... para identificarte, güey. ¡Qué chulada, güey!
20: Buenos días, Mojo.
19: Buenos días.
20: A mí una caricatura que me recuerda mucho es la de Soy la Comadreja. Ah, esa sí. Me gustaba un chorro y creo que estaba ligada con la de Vaca y Pollito.
19: Sí, esa en esa época... Digo, tú eras entonces de los riquillos, güey, que tenían televisión de paga, güey. Para tener Cartoon Network, ¿no? Creo que eran de Cartoon Network. Ahí está.
21: Cartoon Network.
19: Caricaturas que marcaron tu época. Hoy que es el Día Internacional de Batman. 811-2200-925. Vámonos con esto y regresamos.
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1: Qué chile, ya me vi.
0: Ya te viste.
1: Están viendo que tengo ganas de pistear y luego.
0: Es jueves y además hay que ir, porque van a regalar jersey, güey. Va a estar bien chido.
2: Que también lo volvieron a sacar.
3: A mí me gustaban mucho los supersónicos y no sé si cuenta las pistas de Blue.
0: Sí, claro,
3: güey. Esos dos, no, son un amor. Lo bueno que existe YouTube, sí los puedo buscar.
0: Claro, güey, eso es lo bonito. Vayan a verlo, neta. Vayan a ver las caricaturas de su infancia para que vean lo que qué bonito se siente. Al momento, no sé si les pasa, pero escuchan alguna canción que escucharon de morrillos. Y te da, hay algo, güey, se llama nostalgia, güey.
1: Retroceder al tiempo, ¿verdad? Imaginarte. A mí solo para mi compa el Calu. Y el Calu y el Yair que me pidió este intro de Dragon Ball. Dices que es su favorita, dice mi compadre.
0: No, güey, es que muchos crecimos con Dragon Ball, güey.
1: ¡Saludos, Calu! Y también para J-Lock Music, que anda escuchando en su carro acostadito. Bien a gusto, mi compadre, J-Lock Music.
0: ¡Saludito! ¡Súbela!

0: poner, fíjate.
1: ¡Came, came!
0: Tus camaradas, güey, que están escuchando esto, van a sentir. Van a sentir más cosas con esta canción, güey.
2: A ver.
0: Cuando ya te aventabas todo el capítulo de Dragon Ball.
2: Ajá.
0: A ver, alguien que me recuerde si era como por ahí de las 7, 8 de la noche.
2: Ok.
0: Y luego finalizaba con esta rola.
1: ¿Cuál?
0: Ahí te va.

0: talento a la calle, seguir jugando fútbol.
1: ¿Cómo están? ¿Cómo están? De nuevo, buenos días.
0: Buenos días.
1: La caricatura que más me marcó, y eso que tengo 51 años, fue la de Robotech. Todavía los veo en YouTube, me encanta esa caricatura, me encanta.
0: Robotech,
2: Fíjate.
0: No, tú ni de chiste, no. ¿Te acuerdas, güey?
2: Pero qué bonito. Buenos días. Qué está... bonito, ¿no, güey? Que la caricatura que tuviste se la inculques a tu hijo, güey, o a tu hija, para que como que vean...
0: Híjole, que sí está padre, pero es muy difícil atraparlos, güey.
2: Ahorita
0: es que
2: sí, ¿verdad?
0: Ahorita ya hay muchas cosas, güey. Antes con una caricatura tan simple como Tom y Jerry, güey.
2: Ándale.
0: Nos entretenía, pero machín.
3: Buenos días, gozadera.
2: Buenos días.
3: Mira, yo crecí... con la serie de Mazinger Z, compadre. Yo soy del 73. Mazinger Z, lo que eran los Picapiedra, güey, el Capitán Cavernícola, Super Ratón, la Pantera Rosa, güey. No, una chulada. Qué épocas. Saludos para todos. Buen día.
0: Buen día, amigo. Gracias.
2: Igualmente, compadre.
0: Recordar es volver a vivir, carnal.
4: Sí, caricaturas viejas hablamos. A lo mejor tú te vas a acordar de los Halcones Galácticos, los Ewoks y los Rescatadores. Saluditos.
0: Saluditos, compadre. Los Halcones Galácticos. Hoy.

0: ¡Qué chula! ¿Sí nos estamos escuchando bien viejos o no? Aquí nos vamos a dar cuenta qué tipo de público es el que nos sintoniza, güey. ¿De qué edades?
1: Buenos días, gozadera. Buenos días, gozadera. Excelente juevesito.
0: Sí, señor.
1: Excelente juevesito. Yo en mi infancia, gozadera, era muy fan de los Caballeros del Zodiaco, de Tom y Jerry y el Coyote y el Correcamino. No me los perdía por nada del mundo. Nomás que a mí sí nunca me gustó el Dragon Ball Z.
0: Okay. Ah, ¿cómo, güey?
1: Excelente juevesito, estamos cotorreando.
0: Saluditos, compadre, pero ¿cómo, güey? ¿Cómo no te iba a gustar Dragon Ball, güey? Aunque yo soy también súper fanático de los Caballeros del Zodiaco. Yo me acuerdo, fíjate que de morrillo. Oye.
2: Los guardianes del universo.
0: Yo me acuerdo de morrillo, güey. Yo juntar 99 pesos era una lana, güey, antes. ¿Qué costaba 99 pesos un Caballero del Zodiaco? Aquellas cajas amarillas de Bandai, güey. ¿Sí se acuerdan? Claro que las figuras estaban pésimas, güey. O sea, no se podía ni parar, güey. Pero uno era feliz con esas figuras.
3: Claro.
0: Repórtense la raza que compró sus figuras de acción de los Caballeros del Zodiaco. Me acuerdo, 99 pesos costaban, güey. Ahora, ¿cuánto te cuesta una figura de acción, güey?
3: No, hombre.
0: 3,000 pesos, güey, 2,000 y cacho.
3: ¡A la madre! ¿Qué? ¿Se mueve solo o qué?
0: ¿Cobra vida o qué? Como Buddy. Estamos platicando, hoy es el Día Internacional de...
3: Batman.
0: De Batman, y estamos platicando...
3: Yo soy Batman.
0: De aquellas caricaturas y personajes que marcaron tu época.
1: Mojo, los dinosaurios. También estaba la de los dinosaurios.
4: Exactamente.
1: Y esa serie estaba muy buena.
5: Mi caricatura favorita era La Pantera Rosa.
6: Nos vamos con los supercampeones. De ese que tiraba desde porte a porte y duraba un capítulo.
0: Oye, sí. Fíjate que yo soy también de los que... A mí nunca me gustaron los supercampeones, güey. A pesar de que me gustaba mucho el fútbol, güey, se me hacía también como que muy aburridillo, ¿no, güey? ¡Franny! ¡Ya vine!

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1: Y no sé si se acuerdan ustedes de unos chocolates de sabores de vainilla, de fresa, que eran de sello rojo, que se llamaban Quitito. Estaban eran unos botecitos chiquititos. Sí. Hombre, estaban bien deliciosos esos chocolates.
2: El de vainilla, güey, no, hombre, me encantaba, güey.
3: Neta, y a mí no me tocó, güey.
2: Estaban chiquititos así como...
3: Chiquitos, se llaman chiquititos, ¿no?
2: Sí, chiquitos. Hombre, están bien ricos, güey.
3: Bueno, pues ahí está. Qué bonito recordar, porque recordar es volver a vivir. Estamos platicando de aquellas caricaturas que marcaron tu época. Así vámonos a corte y regresamos 8 de la mañana con 44 minutos. ¡Woo!
4: Los Caballeros del Zodiaco.

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2: Buenos días,
0: totalera.
3: Hey, buenos días.
2: ¿Cómo olvidar?
0: Chac, además escuchas voz femenina, güey, te transformas, güey.
2: Ratones de Marte. Bueno, es que yo era un niño medio batillo. Los Thundercats.
0: Ah, bueno, entonces, buenos días.
2: Me encantaba ver esas caricaturas.
3: Ok.
2: Y ese que dices es el Twinkie Dálmata, el pastelito que estabas mencionando. Ah. Y creo que sí todavía existe.
0: Twinkie. Ok.
3: Ya ves, Iván.
0: Y tú dices estos. Yo creo que muy pocos conocimos a los motorratones de Marte. Todos los que nos levantábamos el sábado bien temprano para ver Caritele.
3: Órale.
0: Veíamos a motorratones de Marte, veíamos a los supercampeones, Caballeros del Zodiaco.
3: Sí.
0: ¿Y quién más salía por ahí? Creo que salía Heidi, güey, creo. Que era la primerita, güey.
4: No, Mazinger Z, los Thundercats, los felinos cósmicos. Y los, ¿cómo se llaman? Los caballeros, no, este.
3: ¿Quiénes?
4: Los halcones galácticos.
0: Los halcones. Esos,
4: yo los veía de chavillo.
5: Los caballeros del Zodíaco y los supercampeones.
6: No sé si ustedes llegaron a ver, no sé, aquí en Monterrey, pero allá en México, allá por el 96, salió una caricatura que se llamaba Los Street Shark. Era una banda de tiburones.
0: Ah, sí, cómo no.
6: Animaban cada vez, papá. Esa era la caricatura que más me entretenía. Y los Animaniacs, que por cierto me recuerdan mucho a ustedes. Saludos.
0: Hoy nomás, hoy nomás.
7: Estados Unidos, Canadá.

0: Mayuru,
1: qué chulada. Vine a desbloquearles los recuerdos.
2: Oli Solís, buenos días. A mí lo que marcó mi infancia fue Mi Bella Genio, Los Supersónicos, Los Picapiedras, Don Gato y su Pandilla, Los Supercampeones, y Las Aventuras de Pipo.
1: Uy, cómo no, Las Aventuritas de Pipo, por supuesto, ya más locales, por supuesto que era algo que marcó nuestra época y todo el mundo queríamos estar con Pipo. ¿Para qué? ¿Sí? Para que nos es
3: pip pip.
1: Exactamente. No, todo el mundo veíamos a Mi Bella Genio. Bueno, me tocó poquito a mí.
4: Buenos días.
3: Buenos días.
4: A mí las caricaturas que marcaron de morrito.
3: ¿Cuáles?
4: Veía los Ewok y los Caballeros del Zodíaco. Órale. Y los Halcones Galácticos. Ya en la época de secundaria.
1: Ajá.
4: Ya secundario me tocó ver los Supercampeones. La primera edición de Supercampeones. Y empezaba Dragon Ball.
5: Fenomenoide, cuando no hay nada en la TV. 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
1: Es que luego también, si eras una persona que tenía la posibilidad de tener una televisión de paga, no, pues cállate, era un mundo de caricaturas, de canales. Puras caricaturas y cállate los ojos.
3: Claro.
1: Los que no tenemos televisión de paga, pues sí veíamos lo que nos tocaba, güey. La Pantera Rosa. Y capítulos bien repetidos, güey. Pero no, nos encantaba demasiado. Oye, y realmente la Pantera Rosa era bien aburrida, güey. Era bien aburrida.
6: El superhéroe a mí que me gustaba, que era similar a Batman, porque no tenía superpoderes, sino billetes. Era su superpoder tener billetes y aparatos muy sofisticados para los malos. Sí. Era el Avispón Verde. Ese sí se llegó a dar un tiro con Batman, creo, en alguna ocasión.
3: Ok. Él también sería Iron Man, ¿va? Igualito.
1: Igualito también.
7: Pues a mí me dan mucha nostalgia cuando veo las caricaturas viejitas, más las de los Picapiedras y la Pantera Rosa. Me encantaba, y la Mujer Maravilla. Eso me fascinaba demasiado.
1: Híjole, mi amor, pues qué bonito, de eso se trata. Por eso estamos platicando hoy en este tema. Porque hoy es el día, oye, para la gente que va aprendiendo su radio, bueno, ¿y esto de qué están platicando? Hoy es el Día Internacional de Batman.
3: Ok.
1: Yo creo que un superhéroe de los más emblemáticos, o sea, claro, de los que se pueden aventar un tiro con Iron Man y el que tú me pongas de Marvel, güey.
8: Saludos, raza. Yo me acuerdo que eliminaba Goku, los Simpsons, los Super Sumos y las aventuras de Jackie Chan.
1: ¡Ah! Las aventuras de Jackie Chan, güey. ¿Cómo no? Te la bañaste, güey.
9: Ey, también cómo olvidar la caricatura del mojo.
1: ¡Calga!
9: La de los pitufos.
1: Los pitufos. Eres un desgraciado, güey, déjame decirte, güey. Los pitufos, güey.
3: También esta, güey.
1: Que a mí siempre me llamó la atención. Digo, obviamente cuando eres niño no lo tomas en cuenta, pero ya de grande dices, a ver, eran puros pitufos y solamente una pitufina, imagínate, güey.
3: ¡Hala! Es cierto. O sea, ¿cómo nacieron los otros o qué?
1: O sea, ¿cómo quién? Estaba el asunto ahí, güey.
3: Qué enfermo, Iván.
10: Lo que me quedé bien gordo de Dragon Ball, que te dejaba bien, pues sí, bien picado ahí, hombre. Goku, ven pronto, ayúdanos. Y luego, pum, se acababa.
1: Y se acababa, y luego ya la voz, ¿no? De que, ¿acaso Goku llegará a tiempo para salvar a Piccolo? Y ahí te quedó, ya eran expertos para eso, güey.
11: Buenos días, posadera, buenos días, Mojito.
1: Buenos días, mi rey santo.
11: Chau. Los motorratones, ya lo habían dicho. Acá, ya ves que apenas acabo de prender la radio.
3: Sí.
11: Pero me acuerdo de eso, estaban chidas. Ánimo, buen día.
1: Ánimo, compadrito, buen día. ¿Cómo no, güey? Los motorratones, digo, sí, es una caricatura que pocos veíamos, ¿eh?
12: Órale. Eran muy bondadosos.
0: también existía Gargamel, el malvado brujo.
1: Esas introducciones,
12: ¿no? ¡Ay, cómo odio a los pitufos! ¡Los exterminaré! ¡Los exterminaré a todos! ¡Así sea lo último que haga! ¡Lo último que haga!
1: No, no, no, yo estoy seguro que al momento de que escuches este tipo de introducciones...
3: Claro.
1: Sientes una nostalgia increíble.
13: Buenos días, gozadera. A mí la caricatura que más me...
14: escuchan con atención.
13: Me atrapó. Mis superhéroes favoritos eran los Thundercats y Mazinger Z. La serie de Mazinger Z. Eran los que más me gustaban. Pues, ¿cómo no? Y, pues, el Chuck se la come.
1: ¿Y eso qué tiene que ver, güey?
3: Pues, ¿qué estaban preguntando, güey?
15: ¿Qué tal? Buenos días, buenos días.
1: Buenos días, mi rey.
15: Oye, compadre, ¿todavía se acuerdan de una caricatura del vaquero Braystar? Muy buena la caricatura esa, Vaquero Braystar.
3: Vaquero Braystar.
1: ¿Cómo no? Tenía su caballo, güey.
3: Dale.
1: Su caballo, estaba chido. Digo, no me acuerdo muy bien de esa caricatura, pero sí. Será, creo que era un caballo de metal, ¿no?
3: Ah, caray.
1: 811-2200-925. Caricaturas que marcaron tu época. Pero estamos platicando de puras... más viejitas, güey.
3: Sí, ya me doy cuenta de más o menos la edad en la que tienen los radioescuchas de aquí.
1: ¿Tú de cuánto acuerdas, güey? ¿Qué otra caricatura de tu época?
3: Hijo, la neta, yo gracias a Dios nací en una época, yo creo que la última época,
1: sí,
3: donde ya se veían caricaturas. La neta, gracias a Dios, siempre tuve una infancia así muy bonita, donde veía mucha tele. Entonces, yo siempre veía canales como Nickelodeon,
1: Cartoon Network,
3: Disney XD, Jetix, y muchas cosas así.
1: Ay, perro, si te las sabes.
3: Claro, como La Casa de los Monstruos, ¿cómo se llama?
1: ¿Sabes cuál yo veía de chiquillo y me causaba cosas raras, güey?
3: ¿Cuáles?
1: La de Randy Stimpy, güey. ¿No te acuerdas de Randy Stimpy? ¿No los conoces?
3: Hola.
1: Uy, ahí les encargo a la raza que lo está escuchando. Sí se van a acordar, güey.
16: Buenos días, gozadera. Sí, sí existen los napolitanos, nomás que ahora vienen como en duo pack.
1: Ok, compadre, ya está.
3: Órale.
1: Porque estamos en la duda de que si existían todavía.
17: Los cibersónicos, compadre.
1: Los cibersónicos. ¿Qué?
3: ¿Qué dice? Órale.
1: A ver, ¿qué dice por acá? Es que, ¿por qué? ¿Se le fue el audio o qué?
3: Lo borró el compadre.
1: A ver.
18: Pero ya salió ahí que somos puros del 80, los que escuchamos la estación. Hay unos también, los super ratones, los motorratones. Donde salían los supercampeones. No, pues puras de esas. Pura chida. Pero ya además ya están saliendo los maestros del 70, nada, esas ya no las conocí yo. ¿Cuáles están diciendo ahorita?

0: regresamos. Qué bonito recordar. Recordar es volver a vivir.
1: Sí.
0: Esos momentos donde llegabas de la escuela, no te ponías a hacer la tarea luego, luego. Te ponías a ver la tele. No te quitabas el uniforme después de unas 3 horas. Comías con el uniforme puesto.
1: Sí.
0: Ya después te cambiabas. Haciendo la tarea y viendo la tele. ¡Qué chulada!
1: ¡Híjole!
0: Vámonos a corte y regresamos.
1: Así es. ¡Chao, chao!
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4: 9-7, 32 grados centígrados.
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0: Mococha. Buenos días, gozadera, Mojo, Chac, Carito, saludos. Algo para, no es caricatura, pero no se acuerdan de Soy el Nene Consentido. Esa serie era otro rollo, la neta.
1: ¡Qué chulada! ¡Qué bonito los que crecimos en los 80 y en los 90!
2: ¡Qué buena época, ¿no?
1: Exactamente. Vámonos con eso y regresamos.
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0: triste, luego el triste. Luego el final de esta serie, güey, está muy triste. ¿Nunca supieron cómo acabó los dinosaurios? Vayan a buscar el final de los dinosaurios en YouTube. Está muy triste, güey, porque justamente habla de cuando llega a caer el meteorito, güey.
1: Ah.
0: Entonces queríamos tener a un nene consentido, güey.
1: Sí.
0: ¿Sabes de qué me acuerdo? En mi época, Chuck, ¿eh? Había unas cajitas que se llamaban las cajitas Sonrix, güey.
1: Ok.
0: Que venían dulces y luego sacaban colecciones de figuras. La colección de los picapiedras, la colección de los dinosaurios, la colección de los Simpsons. No, hombre, qué bonito era esperar el camión de esa marca de dulces para poder ir a comprar esas, estas cajitas que te hacían tan felices, güey. Y luego vendían también los coleccionables, o sea, los donde los ponías, güey, pues. Okay. Este, y no, cállate los ojos. ¿De qué se acuerdan? 811-2200-925, caricaturas que marcaron tu época.
2: Buenos días, dos adelante. Buenos días. Oye, compadre, fíjate que a mí las caricaturas de la infancia para mí eran Animaniacs, todo lo que conllevaba Pinky Cerebro, Elvira, todo lo que era Animaniacs era una cosa pero preciosa para mi infancia, la neta. Y habían cosillas ahí que ahorita ya no encuentras, había un dulcillo ese que era la mitad de chocolate y la mitad como tipo de crema. Lo aplastabas y salían juntos así mezclados.
0: Ah, ya.
2: Me acuerdo cómo se llama, pero estaba bien chido. Ahorita ya no lo he visto en ningún lado. Saludos.
0: Saluditos, hermano. Sí, ya recordé ese dulce que le apachurrabas, güey, y salía el de vainilla y el de chocolate, güey.
1: Órale.
3: Órale, compadre. Muy buenos días, compadre, en cabina. Saludos.
0: Buenos días.
3: Buenos días para todos. A mí, compadre, la de He-Man y la película de Caperucita Roja, compadre.
0: Ah.
3: Con eso me entretenía un rato. Saludos, buen día.
0: Saluditos. ¿Dónde? Eran las mexicanas, ¿no? Las
1: ¿sí?
0: de Caperucita, donde salía el lobo, güey, que hablaba el zorrillo, que hablaba bien chistoso, güey.
4: La del ratoncito, la de Speedy González, la del ratoncito.
0: Bueno, Speedy González era parte de los Looney Tunes. ¿Ah? Y a veces salían las caricaturas de Speedy González.
5: A ver si te acuerdas de estos, compadre.
0: A ver.
5: Los motorratones de Marte. ¿Sí? Ese lo vi poco, pero estaba muy chido, la verdad. Creo que lo veíamos en el Canal 4, güey, levantándote temprano.
0: ¿Exacto?
5: El día sábado.
0: Ándale, ese es lo que yo te digo. Era Caritele, carnal, así se llamaba. El programa donde era una conductora, no me acuerdo, Adriana se llamaba, creo, ¿eh? Adriana Castro, no, ¿verdad? Esa es otra, no me acuerdo, se llamaba algo así la conductora, salía un dinosaurio, güey, como botarga.
1: Ajá.
0: Entonces, había niños como público, daban regalos y luego hacían convocatorias para que tú mandaras tu dibujo, güey, y con tu dibujo tú participabas,
1: güey. Ok.
0: Yo me quedé traumado porque nunca pude mandar mi dibujo, güey. A mí me encanta dibujar, entonces nunca pude mandar mi dibujo, güey. Yo sentía genuinamente que me podía haber ganado un gran premio, un caballero del zodiaco, y nunca pude mandar mi dibujo, güey.
6: Mojo.
0: Ew.
6: Princesa la Gina Guerrera. Los Thundercats. Looney Tunes. No, era lo mejor.
1: Okay.
6: Oliver. No, yo me aventé todas esas mojosas.
0: Okay.
6: No estoy tan viejita, siento yo, pero era la mejor infancia que pudo haber. Nada como la de ahorita, la verdad. Y ve corriendo por tu bolsa de refresco con un chorro de hielos y tu botana. Bueno, aquel entonces las papitas a 2 pesos, 1 peso. Qué tiempos. Recordar es volver a vivir.
0: Exactamente, qué bonito.
7: Buenos días, gozadera. Buenos días.
0: Buenos días.
7: Un saludito a todos los choferes de la ruta 211. Muy especial al señor Santos Granados, alcalde de Cadereyta.
0: Saluditos a toda la raza de Cadereyta.
8: Buenos días, muchachos.
0: Buenos días.
8: Yo me acuerdo mucho de las de Sailor Moon. Es más, hasta les dediqué 2-3 rolas.
0: Apenas te iba a decir, güey. Seguramente las veías por enfermo. Bueno, que luego hacían como que el hechizo o no sé qué hacían para transformarse, güey.
1: Ok.
0: Y pues haz de cuenta que, pues.
1: Neta.
0: Pues
1: se
0: les quitaba la ropa y así, güey.
1: Ah, caray.
0: Y eso para un morrillo en pleno desarrollo, pues cállate los ojos.
9: Buenos días, Rosadera. Buenos días. Oye, mojo, pues yo tengo 50 años, soy del 75. Y las caricaturas y programas que marcaron mi infancia.
1: ¿Cuáles fueron?
9: Y gracias a Dios, mi inocencia me permitió ver, por decir un domingo, era ver Chabelo, ¿verdad? En lo común que dices que no te gusta. Yo me acuerdo que mi mamá me daba una margarita con aguacate, mayonesa y una mortadela de la marca Ponderosa. Era de color rojo. O sea,
1: órale.
9: Todavía, ya de grande la buscaba y la encontraba en ciertas salchichonerías.
1: Ajá.
9: Ese era mi, digamos, mi almuerzo, porque tenía yo como 5 o 6 años. No me daba ni barbacoa ni menudo, que era lo que se acostumbraba los domingos.
1: Oh.
9: Y veía programas, se acababa Chabelo, y luego creo que seguía Burbujas, y luego seguía un programa de Rin Tin Tin.
1: Ajá.
9: Sí. Y luego seguía Cometa, y luego seguía otro que se llamaba Robot Gigante. Y luego ya más tarde, o en el transcurso de la semana, veía a Beli Sebastián, Remy, Heidi. Bueno, un chorro de programas de ese tiempo fueron los que me marcaron. Obviamente, pues también, pues me gustaron muy poco los Halcones Galácticos, pero los Thundercats, claro, Dragon Ball.
1: Oye, qué
9: pero no, eran
1: este
9: muchos que
0: este era como tú
9: en ese tiempo.
0: Era como tú, compadre, sí. Se aventaba todas las caricaturas.
1: Qué chido,
0: y no nada más caricaturas, soy nomás. Feliz,
10: siempre tranquilo.
11: Alfonso Riviero.
10: Nada de escuela, instalado en la fiaca. De pronto los maleantes aún ignoro por qué.
0: Según yo, el príncipe de rap salía en TV Azteca. Por ahí de las 7 de la tarde.
11: Karen Parsons.
10: Pero hizo mis maletas y me vio con mi tía. Me dio un gran beso.
0: Will Smith salía junto. Bueno, estaba. No sé si después o antes salía también Salvados por la Campana.
1: Órale.
0: Oh, qué bonita esa época.
12: Mojo, a ver si le puedes poner el intro de Pinky y Cerebro.
1: Ah, sí.
12: A ver si lo encuentras de Pinky y Cerebro, mojo. Jack.
0: Ya está, compadre, gracias. 811-2200925. ¿Caricaturas o series que marcaron tu infancia?
13: Buenos días, Gozadera. El Correcaminos. Tom y Jerry. La Hormiga Atómica. Speedy González. Thundercat.
0: ¿Pero de qué te acuerdas, compadre?
13: Mazinger Z, compadre. Mazinger Z, el Negrito Lover. Saludos para toda la banda Bandera.
0: ¡Éale!
14: Cerebro, ¿qué vamos a hacer esta noche?
15: Lo mismo que hacemos todas las noches, Pinky. Tratar de conquistar al mundo.
16: Pinky Cerebro.
0: ¡Somos tú y yo, güey! ¡Sí somos, güey!
17: Oye, mojo, ¿qué vamos a hacer hoy, mojo?
0: Ay, sí, a mí no me sale esa voz, güey, impresionante. Lo mismo que todas las mañanas, Pinky. Tratar de conquistar la radio. Sí, sí somos, güey.
18: Gárgolas también estaba muy
0: bueno. Uy, ¿cómo no? Las gárgolas, obviamente, ¿sí sabes qué son las gárgolas, Chac?
1: ¿Qué son?
0: Son como estatuas góticas, güey. O sea, son como animales, güey.
1: Órale.
0: Humanoides con alas.
1: Como el hombre pájaro.
0: Que están en catedrales, güey, en Europa, güey.
1: Ya.
0: Entonces, las caricaturas de las gárgolas se trataba de que en la noche, güey, se tomaban vida, güey.
1: Ah, caray.
0: Estaban muy chidas esas, güey.
1: Neta.
19: Hola, Gozadera de Morning Show.
0: Hola, Cerebro.
17: Oye, Cerebro, ¿qué vamos a hacer hoy?
19: Unos mojojuegos.
17: Cha-cha.
19: Una caricatura que casi nadie recuerda, no sé ustedes. Es de una ciudad de puros bebés. Según yo se llamaba Baby Bolins, algo así. Y la rolita pues iba Baby Bolins, oh, baby Bolins. Eran puros bebés. El licenciado era bebé, carpintero, y sus problemas eran de bebés. Pero estaba muy chida.
1: Órale.
19: Hola, hola, gozadera de Morning Show. Saludos, a ver, mojojojo.
0: Pero, Baby Bolín, güey, ¿cómo? A ver, ok. Me encantó que la cantó, me encantó. Sí, sí, sí. Quiero saber cuál es, güey. No fue de mi época, pero creo saber cuál es. 811-2200-925, platicando de aquellas caricaturas que marcaron tu infancia. Hoy no más. Qué chido.

0: no, qué bonito, qué bonito. Vale. Ahorita que sé, mira, ahorita vivimos preocupados por tantas cosas, güey. Sí. La sociedad ha cambiado. Las nuevas generaciones han cambiado. Ya los niños ya no, sí, es muy raro que vean la televisión, que vean caricaturas, güey. Claro. Puro TikTok, güey.
1: Puro. Entonces, el trolero tralala y todo ese pex.
0: Animales bien raros, güey.
1: Sí.
0: Entonces, qué bonita infancia vivimos, Isaac.
1: Muchas gracias a nuestros padres también.
2: Saludos. A mí la caricatura que está bien chidota, las pistas de Blue.
1: Ah, sí.
2: Los Picapiedra.
1: También.
2: Muchas chidotas. Saludos.
3: Una caricatura buena que yo recuerde, Mazinger Z. De lujo, Mazinger Z era lo mejor.
0: Ándale.
4: Puro Popeye el Marino. Popeye el Marino.
1: Puro Popeye.
5: ¿Cómo olvidar Alvin y las Ardillas, las Tortugas Ninja? Ah, y sí. Caricatura favorita, El Mago de Oz.
1: Claro.
0: Alvin y las Ardillas, güey. Fíjate que yo también veía Alvin y las Ardillas, güey.
1: Sí. ¿Eso nunca la viste, Iván? ¿O la conoces? La Tortuga Franklin.
0: Ah, esa sí es de tu época, güey. ¿Por qué no, güey? No, no.
1: Esa no, la neta me gustaba mucho.
6: Te divertirás.
7: Buen día, Usera.
0: Buenos días.
7: Oye, también yo con las que crecí y que recuerdo mucho es la de Braystar.
1: Ok.
7: El vaquero. Con su caballo y creí una 30-30.
0: Sí, 30-30. Este, cierto.
7: Pues ya la mencionaron, los Halcones Galácticos. Y quien no recuerda también es un poquito más nueva. O los Muppet Babies también estaban muy padres. Mazinger Z. Saludos.
0: ¡Saluditos!

0: historia con tantos recuerdos bonitos. Hoy la infancia ya no es la misma.
1: ¿Qué tantas... está pasando?
0: No llores, güey, no llores.
1: ¿Qué está pasando con esto?
2: Supersónicos. Tú, gárgame. Pasa mis saludos. Saluditos a todos los de la Ruta 13. Aquí andamos dando infierno. Dando infierno para Soli. Saludos a mi compadre Cervantes, para el Zucu, yo pli guapo, yo pli feo, para el Jan, para el Pepo, tragedia, para el Delfino.
0: Pero no le estés diciendo.
2: Todos andamos dando infierno, ¿qué pasó, Oli?
0: No le, no le estés diciendo gárgamela a mi compadre Isa Gontivero.
3: ¿Qué pasó,
4: güey? ¿Quién no se acuerda de Benito Bodoque y Don Gato y su pandilla? ¿Quién no se acuerda del oficial Matute? Matute y su pandilla, Don Gato. Oye, y su pandilla.
0: Ya no me sale. Oye, Don Gato. Benito, güey. Oye, Don Gato.
3: Ahí me sale la voz de Alvin y la Sardilla.
5: Gran aventura.
0: Travesuras hacer.
6: Mi computadora.
0: ¡Qué bonitos recuerdos! Estamos platicando de esto porque hoy es el Día Internacional de Batman.
3: Así es.
0: Entonces, pues, se nos vino a la mente. Qué bonito sería recordar aquellas caricaturas que marcaron tu época, que marcaron tu infancia.
7: Compadrito, los Muppets, compadre. Los Muppets. Los Monkiki. Híjole.
3: Sí, qué bonito, ¿Qué te parecíamos a música?
0: ¿Con la de los, con la de los Muppet Babies, güey?
3: O y con la voz de Alvin y las ardillas. Sí, no, vamos al corte, ¿qué? Okay.
0: Échale, güey.
3: Ahí no, vámonos.
8: ¡Vamos al corte! ¡Sí! Yo soy Alvin, ¿y tú? Yo soy Teodoro. 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
0: ¡Vamos! ¡Más con esta canción!

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0: serie de MacGyver y los Tortuga Ninja.
1: Buenos días, Gonzalo, buenos días. Popeye el Marino, esa manera también.
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6: El oso Yogi y Scooby-Doo.
7: Ay, sin faltar la de Astro Boy.
8: Los supersónicos, no los cibersónicos. Es que parece que no los veías, los inventó.
9: También había uno.
10: Los payasónicos, dijo, güey.
9: Justicia, donde salían los gemelos fantásticos, Aquaman y todas esas. Ahora sí vuelvo a mandar otro audio, voy a decir, chavos, a ver si se acuerdan de esto. Jace y los guerreros rodantes. ¡Chavos!
10: ¡Hala!
11: ¡Chavos!
10: Sí te la bañaste con esa, güey. No me acuerdo de esa.
11: Caray.
10: 5 minutos y será las 10 de la mañana. Vámonos con música y ahorita regresamos ya para despedir el programa.
11: Así es, vamos con esto de las arrolladoras y las miradas matan. Lo nuevo, aquí la mejor.

0: Sin duda alguna, hemos tocado los corazones de la raza en esta mañana. A través de estas introducciones de tantas y tantas caricaturas.
1: Híjole.
0: Que vimos cuando éramos morrillos. Y que sin duda alguna, hoy en día ya nada es igual, los tiempos cambian. Pero qué bonita infancia vivimos. Y hablando de infancia, le quiero mandar un fuerte abrazo a mi compadre Chuy, mi mejor amigo de la infancia y que hoy está cumpliendo años, compadre.
1: ¡Órale! ¡Felicidades, Chuy!
0: Mi Chuy de oro, ¿qué te puedo decir? Éramos enemigos, güey. En la primaria, güey, siempre vivimos peleando, güey.
1: Ah, sí.
0: Pero luego el paso del tiempo, nos hicimos los mejores amigos en la secundaria. Y luego de ahí, pues hasta ahorita. Te mando un fuerte abrazo, mi Chuy. Te deseo lo mejor, que te la pases increíble, hermano. Y saludos también para tu hijo Donovan, que va ahí contigo.
1: Pues felicidades, Chuy. Dios te bendiga, carnal.
0: Y una chévere, güey, que no
1: sí,
0: se sordea.
1: Claro, por supuesto que sí, Chuy. Para Chuy y para toda la gente bonita que estuvo con nosotros aquí escuchando y que cumple años hoy, muchas felicidades.
0: Muchas felicidades.
2: Qué lindas.
0: ¡Sale! Oye, cerebro, ¿cómo?
1: Oye, mojo, ¿qué vamos a hacer hoy?
3: Pues, a mí lo que me gustaba ver eran los picapiedra.
1: Oh.
3: Y de dulces me encantaba comer las abejitas, pero las amarillas.
0: ¡Uy! Hoy yo también como unas mieles, pero son para otra cosa.
1: ¡Ah, caray!
0: Son igualitas, pero son para otra cosa.
4: ¿Qué onda, raza?
0: ¿Qué rayo?
4: Están ahí desbloqueando cosas.
0: Sí, güey.
4: Esta no es una caricatura, pero sí me vino a la mente ahora con los dinosaurios y todo. Ahí, raza de gozadera.
0: Sí.
4: ¿Te acuerdas de la película El E.T.?
0: Sí, ¿cómo no?
4: Y había un banco muy famoso que tenía una águila, que el águila volteaba.
0: Serfín.
4: Volteaba una ala para arriba y otra para abajo. O sea, Serfín.
0: Sí, sí, sí, cómo no.
4: Y estaba un mono de plástico. ¿Quién tuvo ese mono de plástico de un E.T.? Yo lo tuve, era una alcancía y cállate, era lo máximo. ¡Saludos, raza!
0: ¡Saludos, caparita! Me viniste a desbloquear un recuerdo porque los anuncios de ese banco, güey, eran muy emblemáticos en esa época, güey.
1: No manches, carnal.
0: Que era, obviamente, era una águila, una caricatura de una águila y luego se convertía en el logotipo de ese banco, güey.
1: ¡A la madre!
5: La de los Thundercats y Don Gato y su pandilla.
1: Thundercats.
6: Los motorratones de Marte.
7: Buenos días, Changuito.
0: Buenos días, mi rey.
7: Buenos días. Ey. Yo de las que me acuerdo, las que me gustaban mucho, Voltron, Mazinger Z. Y unas caricaturas que se llamaban Mask.
0: ¿Mask o la máscara?
8: A mí la caricatura que me gustaba mucho, compadre, era la de...
0: ¿Qué haremos esta noche, cerebro?
8: Sí. Lo que hacemos todas las noches, Pinky. Tratar de conquistar al mundo.
9: Buenos días. Apenas voy prendiéndole, pero estoy escuchando que lo que... ¿Cuáles son las caricaturas que nos marcaron? Yo soy del 91 y yo llegaba viendo, o en los sábados en la mañana me despertaba viendo La Pantera Rosa, Aventuras de Ayer y Hoy, que vienen siendo las de Porky, la Pato Lucas, Bugs Bunny, y también Popeye el Marino, La Pantera Rosa. No, todas esas. Y pues también vimos Los Caballeros del Zodiaco, El Auto Increíble en caricatura, Meteoro.
0: El Auto Increíble, era un carro negro, ¿no? Era Michael, era Michael el vato. Y era un carro negro que pues tenía vida, güey.
1: Sí. Yo todavía veo Porky.
10: Buenos días.
1: O sea, el cerrito.
0: No, yo todavía veo Porky, güey.
10: ¿Qué onda, perito? Buenos días.
0: Buenos días.
10: Del dibujo, mojo. Tres chaquetotas con esa conductora.
0: ¡Cállate los ojos, güey! ¡Méndigo morrillo enfermo, güey!
11: Buenos días, gozadera, buenos días, chas, buenos días.
0: Buenos días.
11: Oye, pues yo con las caricaturas que me detenía, pues Tom y Jerry, va, el pájaro loco. De las que más me detenía era la de Chip y Dale, el rescate.
1: Órale.
11: Y de hecho los domingos que me levanto igual temprano, va.
0: Ajá.
11: Los pongo, los busco ahí en YouTube y los pongo a verlos.
0: Neta, háganlo. Ya nos vamos. Les voy a dejar tarea, mi raza.
1: Chale.
0: Hay muchísimos mensajes que se quedaron. Sí. Qué bonito saber que podemos tocar emociones. Sí. Que se regresen en el tiempo y recuerden esos espacios, esos momentos con tu abuelita, tal vez que ya no está, con tu abuelito, con tu papá, con tu mamá, con tus hermanos, cuando no había preocupaciones. Qué bonito es recordar. Háganlo, neta. Hagan ese ejercicio. En YouTube encuentras todas las caricaturas. Véanlo, porque es como revivir a ese niño inocente que tenemos dentro de nosotros.
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0: Que no conoce la maldad.
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0: Que no conoce tanto problema.
13: Esta vida.
1: Así con el olorcito la comida de tu mamá. Híjole, qué rico.
0: Con el chocolate. Es decir, chocomil, güey. Así en las mañanas. Ya nos vamos, muchas gracias. En nombre de Oscar Mosques Garza. Lisa Contiveros, nos vamos, hermano.
1: Ya nos vamos, muchas gracias a la gente que estuvo siempre pendiente. Quédense con más porque todavía vienen más programas bien chidos aquí en La Mejor FM, carnal.
0: Y reitero, muchas gracias a toda la gente que mandó su mensaje de audio. Se quedan bastantitos. Gracias por hacer de ese programa el número uno de todas las mañanas. Mírenme, compadre Juanco DJ. Señoras y señores, mañana a 6 de la mañana en este programa que se llama La Gozadera.
1: Todo un desmorning.
0: Sí, señor.
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17: 10-4, 34 grados centígrados.
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0: tal? Muy buenos días, yo soy Ramón Soto y este es el reporte vial. Tenemos tráfico denso en Paseo de los Leones, esto en Monterrey, Nuevo León. Desde la avenida Cumbres hasta su cruce con la calle Diamante. El tráfico está prácticamente detenido. Están reportando también un accidente vial, esto en avenida Alejandro de Rodas, en su cruce con Pedregal de la Colina. Las autoridades de tránsito ya están en el lugar. También por esta zona, tráfico denso también están reportando en la calle Lincoln desde Pelícano hasta avanzar a Marsala. De ahí para adelante se reporta intermitente. También una de las arterias que está reportando intermitencia en este momento es la avenida Raúl Rangel Frías, al igual que la avenida Fidel Velázquez, que también está presentando intermitencia en su vialidad. La avenida Adolfo Ruiz Cortines con buen flujo vehicular en este instante. Gonzalitos ya presentando tráfico muy denso en este momento desde Ruiz Cortines y avanzando hasta llegar a Boulevard Antonio L. Rodríguez. La avenida Constitución también con problemas serios de tráfico. Le recomendamos buscar vías alternas. No se enfrasque por esta arteria. Se reporta cierre vial este momento en avenida Morones Prieto. Desde Venustiano Carranza hasta su cruce con Colón. Esto está cerrado. Es el carril express de Morones Prieto. Así el tráfico en este momento. En esta zona le recomendamos manejar con mucha precaución. Salga con tiempo a su destino. Respete las señales de tránsito. Abróchese el cinturón y siga escuchando aquí nomás la mejor FM 92.5. Buenos días.
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¿Cómo estamos, señores? Buenos días, buenos días, buenos días. Good morning para todos ustedes. Para toda mi gente, por supuesto. En este jueves.

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0: Señores, pues vamos a comenzar para ustedes en este jueves, que me encanta. Jueves que te quería ver, jueves que te veía venir. Ya me vengo. Jueves que nos ganchamos. Por supuesto, con el diamante negro de la radio, su compa el Juaco DJ. Ya más de 8 años. Por supuesto, poniéndole buen ambiente, buena música. Con estos Juaco Paris. Los sacamos del baúl, Padre Santo, los sacamos del baúl. Y por supuesto para todos ustedes, para que ustedes lo disfruten con este concepto. El concepto de moda Juaco Party en su modalidad de Jueves de Far el día de hoy. Para toda la raza chavurrucos que muy seguramente se identifican conmigo. Aquella racita que por... Hasta aquellos, Chac, fíjate bien. Hasta aquellos que por descuido fueron al faro, al volcán o al club disco. Es que un amigo me invitó y les gustó, güey. ¿Les gustó? Y tuvieron la oportunidad de vivir aquellos momentos, aquellos... Pues momentos especiales donde era nuestro hobby salir. Ir a uno de estos lugares sin hacer menos al Carancho, sin hacer menos a... Al... ¿Cómo se llama el de acá? El de Diego Díaz, güey. Bueno, es La Fe y todos esos. ¿Cuál? Vaqueros, sin hacer menos al Vaqueros y toda esa onda. Pero hay una esencia, hay una raíz. Como la raíz que trae esta chava, la que trabaja aquí, que se le veía las... Bueno, no voy a meterme en detalles.
1: Por fin música.
0: No, ya no, güey. No va a venir escuchando. Pero bueno, señores, vamos a reportarnos, ya te las obis. Y pues bueno, muchas sorpresas el día de hoy. Aparte vamos a disfrutar de este programa, uno más para ustedes, su compa el Juaco DJ. Así me siguen en redes. Además, ahorita vamos a hacer un live. Ahorita vamos a hacer un live en Soy Juaco DJ. J-O-A-K de kilo O. Soy Juaco DJ. Ahí. Porque ahí vamos a regalar las camisas que me mandó mi compadre. Chulo, tan hermoso, mi compadre Ricky. ¡De los Hunter! Hoy no más. Hoy no más. ¿Cómo me piden mucho esta canción? Es que está bien perrona, ¿va? Esta canción de mi compadre Los Hunter. Vamos a regalar las playeras. Obviamente mi compadre me las trajo para ustedes. Dijo, compadre, oye, la raza me pide mis rolas ahí contigo. Yo agradecido, muy agradecido, mi compadre me trajo las playera oficial de los Hunter. Ahí lo voy a regalar ahorita. Soy Juaco DJ. Ahorita vamos a hacer una transmisión en vivo, ¿ok? Para que estén pendientes de este programa, por supuesto. Ahorita vamos a regalar las playeras de los Hunter, de los Pinkes Hunter. Pero bueno, a lo que nos truje, Chancho, vamos a arrancar, compadre, mientras usted reportándose 811-2200-925 para que nos manden su nota de audio. Hay que reportarnos, muchachos. Hay que reportarnos en los Jueves de Far. Y por eso, así, así comenzamos.
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0: Empezamos románticos, dando mucho amor. Para todos aquellos que hoy en día voltean a ver a su lado en su cama y dicen: tú eras la chica que...

Apenas comenzando para ustedes, Jueves de Far con el Juaco DJ. Para que lo disfrutes donde quiera que estés, hay que reportarnos 811-2200925. Revivimos esos momentos. Híjole. ¿Y qué momentos? ¡Ya, ya!

Vámonos, por supuesto, con más. Avanzamos en los jueves de Farra, aquí en la Mejor FM 92.5. Oye, qué rolas, qué éxitos. Hoy lo revivimos de 10 a 12, aquí en la Juaco Party.

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0: jueves de FAR, señores. Se los dije. El programa más prendido de la radio de 10 a 12. Todos están aquí bien enganchados con el Juaco DJ. Saludos para mi compadre Mario. Samuel. Samuel Ortiz, que nos está escuchando, mi compadre Samuel. ¿Dónde te ganchas? Dime dónde, Samuel. Vámonos en corte y regresamos con las joyitas. No te muevas. Y ahorita regalamos la playera oficial de los Pinkies Hunter. ¡Vámonos! ¡Vámonos!
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0: ¿Qué les pareció? ¿Qué les pareció esta entrada? Andamos bien filosos, ¿eh? Ayer y el Chuck nos dieron las 2:30 de la mañana haciendo la programación del día de hoy. Sabemos que es importante los jueves de FAR. Hicimos la programación y nos pusimos de acuerdo y la selección para todos ustedes. Yo creo que sí le estamos dando al clavo. Vamos con la raza, a ver si le dimos al clavo. Y así de tiro en los WhatsApp dicen, engraso. Ah, bueno, pues ya entonces la regamos. Pero vamos a ver, ¿qué ondix?
1: Mojo, yo lo que me acuerdo es...
0: Acá, hijo. A ver, perdón, me equivoqué.
2: No, becha,
0: pues. Dice, saludos jueves de FAR, por la rola de Fandango, huye 6, Amparito. Hola, Domingo Saldirva, Mexican Cumbia. Saludos, pares, saludos de su compa Gil Castillo. Ah, mi compadre Gil Castillo, como no, del staff de costumbre y de sólido. Saludos, compadre.
1: Juaco, ¿dónde dejas al Lone Star de Escobedo?
0: Ah, bueno, era el Lone Star, el Palacio Tejano, pero es que como yo nunca fui en aquellos años, por eso a lo mejor se me olvidó. Pero sí, sí, cómo no, también era un lugar tejano. Pero lo chido fue en el FAR. Los jueves, Padre Santo, la filota. Ya estabas ahí a las 9:30, 9, haciendo la fila. Y quítate ese persin, hijo, porque así no vas a entrar. Así te decía.
1: Paco, el Majo también, era otro rollo.
0: Sí, sí, sí. Sí, sí, sí, ya lo comenté ahorita, o sea.
3: ¿Qué ha habido, compadre?
0: ¿Qué ha habido?
3: Que recuerdes la peña que dejaste de dar a mi hermana, perro bailarín.
0: ¡Quítame ese audio! ¡Chac, quítalo, güey! ¿Estás viendo? ¿Me están oyendo ahorita?
4: Y yo te lo doy todo.
0: ¿Eh?
4: Saludos para todos.
0: Pero, ¿cómo? A ver, no entendí. Calma. ¿Cómo que tú me lo das todo? ¿De qué hablas? ¡Ay, Miguel!
5: Paco DJ, ponte la canción de los tremendos Five, te he prometido, estamos aquí en el hall escuchándote, por favor, gracias.
0: Te he prometido, ahorita se la pongo.
6: Hola, tengo ganas de ti, hoy tengo ganas de ti.
0: ¿De quién? ¿De Billy Garza? ¿O de quién, padre? Ah, ¿que tienes ganas de mí? Ah, no, pues salgo a las 12, bebé. Tú dirás a dónde vamos. Aunque seas Hochis, hijo, tu mana.
1: No sigas porque me regreso.
0: Ahorita voy a regalar la playera de los Hunter. Traigo varias playeras de hombre y de caballero. De hombre y de caballero. De hombre y de Hochis. No, de caballero y de dama.
2: ¿Qué tiene?
0: Traigo de dama. Mi compadre Enrique los Hunter me dejó de dama también para todos ustedes. Ahorita hacemos un livecito ahí en Soy Juaco DJ. Ahorita lo hacemos en Facebook, ¿sí? Para regalarle la playera y para regalarles mi sombrero. Traigo un sombrero bien perro. Ando sombrerado el día de hoy.
1: No sigas, Juaco. No sigas porque me regreso.
0: Escuchándote, perro de techo. No me digas perro de techo, tío Bobby. Jueves de FAR, quiero la playera de los Pinkies Hunter. Oye, ¿sí te queda? Viéndolo bien, como dice la canción, ¿sí te queda?
7: Juaco, excelente jueves de FAR, Juaco. ¿Sí? A ver si me puedes complacer con la de Bailando Contigo de Emilio Navaira, mi Juaco. Ay, por favor.
0: Ok, ahorita lo complacemos, compadre.
8: Nombre, compadre, Juaco. Nombre, te la.
0: ¿Te la qué, güey? ¿Te la qué?
8: Con esos pinches rolas, compadre. Me fui a los jueves de FAR, compadre. Oye, compadre, la camisa ya te deposité para que me la des. ¿A qué hora te marco para que yo sea el ganador o cómo va a ser el show?
0: No, güey. La camisa de las Hunter es para la raza. O sea, yo no voy a andar regalándosela que al Chucky, que acá, que no. Es para la raza, compadre. Sí, yo es para ustedes, raza. Si mi compadre Ricky me la trajo, es para ustedes.
9: Juaco, ya llegó el Inge, güey, y ya me vinco.
0: Cállate las cejas. Ese es lo mi compadre Eder de Transporte en Lima.
10: Está con ganas tu Mills, Paco. Está con ganas.
0: Sí.
10: La volás con esas.
0: Ok.
10: Ya saca las UCB, ya.
0: Las USB. Háganse la bronca a los chinos. No, las de dama las dejé en el carro. Ahí están las de dama. Háganse la bronca a los chinos que no surten USBs, Juaco, USBs. Es la bronca que traigo, ya los hubiera hecho. Ya mandé pedir también las playeras de la Juaco Party oficiales. La pulsera de la Juaco Party, aguas. Viene la pulsera de la Juaco Party, las playeras y los abrecheves. Ahí vienen. Ya los pedí. Ustedes tranquilos, yo nervioso, Padre Santo. Vámonos de volada, hay muchos audios de volada, padre.
11: Hola, buenos días.
0: Hola, bebé.
11: Es jueves de FAR.
0: Sí.
11: Entonces ya estamos bien prendidos.
0: Muy aquí bien.
11: Con la Juaco Party.
0: Eso, bebé.
11: Saludos, bebé.
0: Gracias, reina.
12: Juaco, ¿eh? Ya puedes complacer una rolita. Ella es así de Emilio Navaira.
0: Okay.
12: Está bien ambientada, como si estuviéramos en al Far West.
0: Así es.
12: A los jueves de Far.
0: Es correcto, compadre.
12: Juaco, yo también tengo ganas de ti.
0: Epa, güey.
12: Unos saluditos para mi suegro el Moro, para todos los Flores y para la gente de Barrio Manuel de la zona norte.
0: Ya está, compadre.
2: Y lo sabes, Jot.
0: Ya sabe, mijo, ya sabe que lo quiero mucho.
13: Ese mi Juaco.
0: Sí.
13: El día más esperado de la semana, los jueves de Far.
0: Okay.
13: ¿Cómo olvidar aquellas filotas que se armaban los jueves? Compadre. No, okay. Qué barbaridad. Qué chulada.
0: Ahorita si recordamos.
13: No, en botas no entrabas, compadre.
0: No, era embotado.
13: No, estaba, pero que si bien hermoso esos días del ayer. Oye, Juaco, a ver si me puedes poner una canción de David Lee Garza.
0: ¿Cuál?
13: Esa que se llama Tu Boca Roja. Ahí nomás para seguir rola. Aquí en la champita. Saludos, compadito, buen día.
0: Qué bueno, último, ya, son muchos, ya, último.
14: Hola, bebé. Como que todos tienen ganas de ti, bebé.
0: Oye, calma. Hay audios que te ponen nerviudo. Digo nervioso. ¡Compadre! ¡Vámonos rápidamente! ¡Les presento la
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0: Es de la música de los hermanos Faría. Se llama La Tropa F. Y es Toma Mi Amor. Yo te lo entrego a ti, mija. Andamos con todo el amor. Te ganó.

0: Ahí está, Padre Santo. Ahí está. Esta es la joyita número uno para ustedes. Vámonos rápidamente, te presento la
1: joyita número dos. 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
1: Joyita número 3.
2: Ok, ¿te vas a acordar de mí?
3: ¡Ochis! ¡Saluditos! Gazata. Con la joyita número 1. Saludos a mi compadre el Charras y los Hochis de E-Power.
2: ¡Hermana! ¡Dale patada a los Hochis! Oye, joyita número 1 y número 3 llevan la ventaja. A ver, a ver.
1: Joyita número 3. Mi amor.
2: Hágale. Oye, oye, oye. Lleva la ventaja la joyita número 3. Échale, compadre.
1: La joyita número 2.
2: ¡Ah, la joyita número 2 lleva un punto! Se pone bueno, ¿eh?
4: Por la joyita número 2, la joyita número 2.
2: ¿Qué? La joyita 2 a ritmo de cumbia empata la 3. ¿Te vas a acordar de mí? Se pone bueno esto. Estamos a un voto. ¡A un voto! A ver, sí, tú, ¿cuál se queda?
5: Se queda la joyita número 3. ¡La 3! ¡La 3! Se queda la joyita número 3. ¡La 3! ¡La 3!
2: ¡Se nos queda joyita número 3! Estaba para todos aquellos que algún día juraron no acordarse de esa persona. No, hombre, no, hombre, ni me acordaré de ti. Y esa otra persona llorando le dijo: ¿segura? Porque yo sé que sí te vas a acordar de mi bebé.

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11: Con más, continuamos a través de la número uno, la mejor FM 92.5 para todos ustedes, señores. Oye, vamos a irnos con el mejor nadota para cerrar esta primera hora con todo, como debe ser, mejor nadota. Pero vamos con la raza que anda en la regaladora. Vámonos con para adelante.
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12: Ok. Oye, muchas gracias, efectivamente andamos y seguimos en el área metropolitana. La regaladora de la mejor FM 92.5 sigue con muchos regalos, muchos souvenirs. Obviamente les estamos regalando los llaveros de todos y cada uno de los equipos, selecciones y muchas cosas más. Ya jugó Rayados, ya jugó Tigres y el futbolito de la mejor FM sigue en el área metropolitana.
13: Así es, para que estén al pendiente, toda la raza que esté al pendiente de la mejor 92.5 y la regaladora. 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
12: Así es, así que no se despeguen de la mejor FM 92.5, las regaladoras siguen regalando muchos souvenirs. Continuamos, seguimos allá en cabina porque tú lo dices, somos la mejor.
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11: Compadre, pues vamos en la recta final. Recuerda que ahorita vamos a regalar las playeras de los Hunter, la playera de los Hunter para toda la raza que me la estuvo pidiendo. Ahorita nos vamos ahí a regalarlas, por supuesto, para ustedes. Por lo pronto vamos a cerrar con el mejor nadota, como debe de ser, mejor nadota de jueves de fan. 811-2200-925. ¡Vámonos! ¡Mejor nadota!

0: Se me hace que se nos va a quedar esta. Se me hace.
1: Mejor nadota. Pan sabor, compadre.
0: ¡Vámonos, mejor nadota! Le ponemos ritmo cumbia al cierre de esta primera hora, muchachos. De 10 a 12, la Juaco Party, jueves de FAR.

0: mejor no lo está. Vámonos con Ay mi nena de mi compadre Rubén de la Cruz. Ya, ya.
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3: 11, 2, 35 grados centígrados.
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0: Bueno, pues continuamos con más Jóvenes 11 de la mañana con 13 minutos. Estamos arrancando la segunda hora. Oye, pues se nos quedan muchos audios, compadre. ¿Cómo que nunca te pelamos? Ya está enojada Xiomara, Tú, Chac, por tu culpa ya se enojó Xiomarita de Oro, A ver, ¿qué pedía Xiomarita? A ver.
1: Mejor nadota la troquita.
0: Ay, esa es Xiomara, anda cantada. Ahorita salamos a Xiomara,
2: ¿qué, güey?
0: No, dice que no la pelamos, pues siempre eres aquí la chida, la número uno, mi querida Xiomara de Oro. No, no llores, Xiomara.
2: No te dejaban entrar porque siempre andabas de naco. Ahí con tu arete, compadre. Y si tus sombreros están igual que tus botas de pescado, compadre. Así,
0: de pescado. Pues sí, güey. Es piel de tiburón embarazado, mis botas grises. Ya quisieras tenerlas, hijo de tanto. Compadre, en este jueves de Far. Oye, vamos a irnos con la pregunta preguntona. Pero pues vamos a hacerle honor a lo de jueves de Far, ¿te parece?
3: Nombre, Juaco, mejor nadota, vestido negro de metal.
0: Ah, tu vestidito negro, muy bien, muy bien. La raza se engancha, la raza anda bien enganchado. Como siempre, de lunes a viernes de 10 a 12 con el Juaco DJ. Siempre prendido, nunca emprendido. Pero bueno, oye, vámonos. Vámonos con la pregunta preguntona para todos ustedes. Y por supuesto que va a ser con algo de lo de Jueves de Farra.

Dime algo. Dime algo que recuerdes. Te voy a poner un ejemplo, pero tú dime de así de varios, ¿verdad? Dime algo que recuerdes del Far West o de otro de estos tipos de antros emblemáticos que ya no existen. El Volcán, Club Disco San Nicolás, el Majo, la Fe. Pero en referencia al Jueves de Far, pues te pongo lo del Jueves de Far, para no decirlos todos. Pero dime, dime algo que recuerdes del Far West Rodeo o de cualquiera de estos. Oye, Juaco, yo recuerdo a la señora de los baños que siempre nos miraba el chis. O sea, un decir. Échale creatividad. Dime algo que recuerdes del Far West o de estos antros que fueron muy emblemáticos en aquellos años. Dime algo que recuerdes del Far West.

0: muchas cosas. Dime lo que recuerdas del Far West o Club Disco, el Volcán, el Majo, de aquellos antros emblemáticos que vivimos esa época tejana. Dime algo que recuerdas del Far West. Échale.
1: Pues yo recuerdo que me la pasaba a toda M todos los fines de semana.
0: A toda Mauser. Dime algo que recuerdas del Far West o compañía de los demás antros.
2: La carretita que estaba para tomar de fotos ahí, los stands de fotos.
0: Ah, estaba una carretita, güey, sí es cierto. Estaba una carretita por donde subíamos los grupos de lado, entrando del lado derecho. No manches, no me acordaba, güey. Dime algo que recuerdas del Far West o de estos antros emblemáticos. Por ejemplo, los toros, güey, en el rodeo de medianoche que se ponía bien chido. Por ejemplo, dime algo que recuerdas.
3: Ocho saliendo de Versalles a las 4 de la mañana, Juaco.
0: 4 de la mañana.
3: A las 5 y media para que me llevara a la casa ahí, Chukis, bien cuentas. Del Versalles, cómo no, los ochos, ya fuera el verso.
0: Es correcto, compadre. Los ochos estaban ahí por la gasolinera. Sí. Los cochos estaban ahí en la gasolinera, es cierto. Dime algo que recuerdas del Far West o de estos antros.
4: Del Far West Rodeo, mi cuaco, cuando cortaban la música y te pasabas a las montas de toro.
0: Sí.
4: Ahí en el mini rodeo.
0: Está
4: ponían
0: chido.
4: Ponían música disco ahí.
0: Oye, pero
4: las chicas en la pantalla.
0: Sí, ponían las chicas en la pantalla. Oye, pero si no querías ir, si tú no querías ir al rodeo, tú te quedabas acá donde estabas y ponían reggaetón, pero como que más bajito.
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0: El chico dice yo soy yo. En 2 minutos. No, no, compadre, calmado, compadre. Hablando de toros, que se aparece un güey. ¡Vámonos con la raza!
6: Las barras libres, compadre. Y el toro mecánico.
0: La barra libre, inolvidable.
7: Del Far West, compadre. No, hombre. Yo me acuerdo que no sabía ni cómo llegaba a mi casa, compadre. Me andaban todo fumigado.
0: ¡Échale!
8: No sé, Ticho, yo recuerdo del Far West. Pinches y los nonona. Y luego cuando llegabas acá, tú bien mono. Compadre, quítese la coqueta, quítese la raca. Porque así no puede entrar.
0: Pues no. Era vaquero, compadre. Dime lo que recuerdas del Far West o de estos antros emblemáticos.
9: Juaco, ahí en el Lone Star, compadre. En el Lone Star hubo una vez una lucha en lodo.
0: Lucha en lodo. Ajá.
9: En bikini, en traje de baño.
0: Neta.
9: Ya sabrás, me metieron de refri. A mí como una viene desnudando a la otra frente toda la gente y la morra como quiera bailando y luchando así desnuda.
0: ¿Desnuda?
9: Y a mí como me viene desnudando la mendiga.
0: ¡Batallas, hijo de tato!
10: A ver, Juanco. Había una disco hace, pues ya, más como 30 años, yo creo. No sé si alguien la recuerde, la recuerdas. En el centro de San Nicolás, frente a la plaza principal, se llamaba El Taconazo.
0: Ah, sí.
10: Si alguien lo recuerda, yo
0: sí,
10: iba
0: sí.
10: Ahí. Oh, tenía 15 primaveras. 16 primaveras, ahí andaba.
0: Sí, sí me acuerdo.
10: Igual el ambiente ahí. Y la barra libre, no se diga.
0: Por eso les digo, como referencia, digo el Far West por juez de Far, pero puede ser de estos antros emblemáticos de antes. Dime algo que recuerdas del Far West.
11: Yo recuerdo el de Rodeo Suazo Arena.
0: Ah, estaba chido
11: ese. Un domingo que estaba lloviendo iba a estar intocable, estaba hasta el tronco de agua. Estaba toda la gente ya allá adentro de toda la carretera llena,
0: sí.
11: Tomando todos. Ya no más faltaba el grupo, se suspendió. Ya no más faltaba el grupo que se salía a tocar acá a la carretera. Estaba hasta el tronco de la carretera de camionetas y hieleras.
0: Se ponía bien chido ahí, güey, sí es cierto. Se ponían todas las camionetas afuera, güey.
12: Hola, chiquillo. El escenario del Far.
0: El escenario del Far. Sí me acuerdo, tuve la dicha de estar como músico con Barrio Tejano. Y bajabas ahí, era de 3 niveles. Estaba plano y luego se hacía uno y luego se hacía... Y donde tú estabas ibas bajando. Ah, chido. No, así sí bajaba bien, güey. No sabía así. Vámonos a corte comercial. Regresamos en los jueves de Far. Dime algo que te acuerdes del Far o de estos lugares emblemáticos. 811-2200-925.
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0: compadre. Oye, vámonos, compadre. Vámonos. Oye, hoy tenemos partido de fútbol allá a las 7:30. Allá en las canchas Panenka. Va a jugar un servidor, su compa el Juaco. A ver si no me lesiona, güey. A ver si no me lesiono. Tengo rato que no juego. Digo, es abierto el que quiera ir allá en las canchas Panenka en San Nicolás. Vamos a jugar contra mi compadre Mario Gómez y toda su raza. Ahí para por los que lo conocen. ¿Cómo se llama el equipo, compadre? A ver aquí, ¿cómo se llama el equipo, compadre? Nosotros vamos todos parchados, o sea, ni siquiera eso es el equipo de fútbol. Nosotros vamos parchados, los compas ahí, los cerveceros de la FOME, no, o sea, somos dos, tres nomás, vamos ahí. Para ir a cotorrearle un rato, hermanada. Mi compadre, no voy a querer llevar a puro jugador profesional. No, imagínate, 20-0, güey. Pues de qué se trata, Padre Santo? ¿De qué se trata? No, mi compadre Mario, que ahí por parte de mi compadre Ángel Jasso recibimos una invitación para poder ir a jugar y ir a cotorrearla. Y pues, no es que tenga miedo, pero yo le dije a Mario, oye, cálmate, Mario, no tampoco lleves jugadores acá profesionales. O sea, es un partidito, tranqui, Padre Santo, tranqui. No es que tenga miedo. ¡Eh!
1: Pon una de Barrio Tejano, la rolita se llama así. O pon la de Exnovia de Jaime y su chamaco, Juaco. Saludos,
0: saludos. Saludos, compadrito. Saludos.
2: Ya no me confirmás si yo quiero ir al juego ese. Soy el que anda con la chula, mejor conocida como Shakira Guadalupe. ¿Qué onda?
0: Venga, santa. Sí, compadre, usted cáigale. 7:30 ahí en Panenka, en no sé dónde mero está. Nomás sé que es en San Nicolás. 7:30, compadre. Ahí nos vemos. El que quiera ir a echar unas kawasakis, ya sabes, tercer tiempo, ya sabes. Ahí nos vemos en la Liga Panenka. Pero bueno, vámonos con el cierre de la pregunta preguntona, Padre Santo. Estábamos con algo, dime algo que recuerdas del Far West o de estos antros que andaban por allá, de aquellos años.
3: El Bailongo, Club Poniente, Mundo Disco.
0: ¿Pero qué recuerdas? O sea, sí, ya sé que existen esos. Existían, pero ¿qué recuerdas?
4: ¿Cómo olvidar las noches de rodeo en el de medianoche o en el Far West con mis grandes amigos Alex Loya o el Chaparrito? Esos eran... Esa era diversión, no como ahora estos niñitos, sí, que no saben ni qué pex de diversiones.
0: No, se ponía bien chido.
4: Nosotros que disfrutamos al máximo todos esos tiempos.
0: Les hubiera gustado vivir esos momentos, la neta.
5: De la pachanga, Juaco, ahí enfrente del Versa. Ya a las 4 de la mañana las mujeres se subían a la barra. No.
6: Era topless y todo el show.
0: O sea, este güey no puede...
5: De arriba de 40 años.
0: O sea, este güey no puede olvidar que las morras se subían a bailar a la barra a la una.
7: Lo que más me acuerdo del mundo era un video que había
0: el Mundo Disco.
7: Una pareja que estaba en el estacionamiento. Cuando el vato tenía la morra de perro, de los pedos que andaba, le vomitó toda la espalda.
0: No manches. No, sí me acuerdo del Mundo Disco. Se ponía chido, nada más que siempre estaba el tiradero de agua y cheve así en el piso bien feo.
8: Juaco, el del Mezqui o el del Cowboy Planet, el del centro del Sanico.
0: Sí, pero ¿qué recuerdas? O sea, que dime algo que recuerdes.
7: Lo que más extraño del Far, el concierto de Emilio Navaira.
0: Ah, fue sensacional ese concierto de Emilio Navaira.
9: ¿Qué onda, compadre? Pues si quieres le hago un paro ahí en la portería. ¿Cómo va mi Juaco?
0: ¿En la portería? Pues, o sea, ve a ver primero, güey.
10: Los payasos de rodeo, compadrito, los payasos de rodeo y el Far. Un reba con ellos.
0: Ahí está, compadre. La pregunta preguntona para ustedes. Dime lo que recuerdo del Far West, Luis, con todos esos antros, recordando y haciendo honor al Far West. Ahí viene el mejor nadota para cerrar esta hora, Más adelante, vayan preparando su canción. Vayan mandándome de una vez 811-2200925 si quieren ser de los primeros. Vayan mandándome. Y espérense para el cierre del programa, que voy a regalar las playeras de los Hunters. A ver si voy a hacer un live en Soy J-O-A cada kilo o Soy Juaco DJ. Ahí va a ser, voy a regalar las playeras de los Hunters que me mandaron para ustedes. Son para ustedes. ¡Compadre!

0: 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Vámonos a corte comercial, señores, regresamos. Empieza a mandar tu mejor nadota 811-2200925. Y ahorita a finalizar, hacemos un live. Soy Juaco DJ para regalar las playeras de los Hunter. Vámonos, regresamos.
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Pues continuamos con más sesiones en los jueves de FAR. Oye, pues estamos teniendo un excelente programa el día de hoy. Veo a la raza bien enganchada. Mira, pues aquí están las notas de audio que no me he podido dar oportunidad, mi querida Ceci, que tengo una invitada especial. Esto nada más en la entrada ahorita. Bueno, no se puede. A veces yo le explico a la raza. Yo sé que está la hemorragia de WhatsApp, pero ahí vamos atendiéndolos poco a poco. Ahorita lo último, voy a regalar las playeras de los Hunter que me mandaron para regalárselas a ustedes. No se me muevan, porque también les tengo información importante. Jueves de FAR tenía que tener invitada especial. Así es, invitada especial. Y por supuesto, les pido el aplauso al escándalo, muchachos, para mi querida Cecilia Robledo Suárez, que es diputada y nos acompaña al día.

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1: Me parece perfecto. Y pues obviamente tú, como siempre, andas ahí pues con estas iniciativas en general. Ahorita vamos a platicar también de aquella iniciativa que pues para toda la gente, que todos los niños que están en el DIF Capullo también. Una iniciativa que supe que anduviste ahí buscándola hasta que lo conseguiste. Entonces todo eso, pues tú dime por dónde empezamos para empezar a platicar.
2: Pues mira, si quieres empezamos por la que ahorita estabas diciendo de los jóvenes. Okay. De educación financiera. Esa es una iniciativa que me gusta mucho, en la cual trabajé demasiado y que seguimos ahí trabajando. Esa iniciativa, fíjate que yo la presenté en el 2023. Okay. Ya hace tiempo. Porque luego a veces hay iniciativas en las que tardan unos meses, pero hay otras que tardan años. Y bueno, esa es una de ellas. Me ha tomado un buen de trabajo, pero esa es la que más amor le hemos puesto. Bueno, a todas, pero en esta, déjame te cuento.
1: Más
2: y esta, ándale, nació en el 2023. Un día que justo uno de los chavos me manda mensaje por Instagram.
1: Ah, ok.
2: Sí,
1: o sea, tú eres de las diputadas que sí estás al pendiente de la raza, ¿no? Que los mandan ahí, que no ven nada.
2: No, oye, claro. Facebook, Twitter, Instagram, todo. Hoy la Twitter ya como señora, ¿verdad? Ay, me la
1: es, que nos quedamos con eso. Nos quedamos con eso del Twitter. Yo la pasada estaba dando mi fotolog. Pero bueno.
2: Entonces, no, ya tú sí te fuiste más atrás. No, no, bueno, en todas las redes soy yo. A veces si tardo en contestar es porque pues andamos trabajando.
1: Claro.
2: Pero siempre me tomo el tiempo y me gusta mucho estar ahí contestando todo y ver, porque justo de ahí nacen muchas iniciativas. Y justo una así nació. Un día me manda mensaje un chavo que se llama Fer, que le mando muchos saludos. Me manda mensajito y me dice: oye, tengo una idea, pero no sé si puede hacer iniciativa, de que a ver si tú me ayudas. Oye, le respondo que sí, llega al Congreso, nos vemos, me empieza a platicar y de ahí nace. Y básicamente lo que estamos buscando es que en todos los niveles educativos se dé una clase de educación financiera. Porque cuando estamos chiquitos...
1: Eso es oro, ¿eh? Eso es oro.
2: Claro, porque cuando estamos chiquitos se nos hace bien fácil decir que vamos a comprar y que cuando seas grande y que no sé qué. Pero luego ya cuando creces, pues ya las cosas cambian y te das cuenta que no es lo mismo. Sí, no. Y no es tan sencillo. El tema de invertir, el de ahorrar, el valor del dinero, ahí es cuando ya cambian mucho las cosas. O hasta el simple hecho que vas y sacas una tarjeta y te dicen que no porque no tienes historial crediticio. A muchos nos ha pasado, me incluyo.
1: Claro, y obviamente también se van educando de una manera mal, sin que nos demos cuenta. ¿Por qué? Porque yo digo, tengo mis hijos también, pues los acostumbras a que nada más, ama, dame, papá, dame, cómprame, cómprame. Entonces pedir, y no el cómo poder tenerlo. Totalmente. Desde la casa estamos mal.
2: Sí, claro. Y luego vas creciendo y pasan dos cosas. O una, o creces y crees que es muy sencillo, o creces con miedo. Claro. O sea, y luego le tienes ahí que cuando anda llegando que el corte, que te andan llamando y que tienes que pagar y que no sé qué, y ahí traes ahí todo un... Bueno, ¿qué es lo que buscamos? Que desde chiquitos puedan entender y que puedan tener una educación financiera mucho mejor, y que cuando ellos crezcan, no crezcan con los mismos miedos que actualmente tenemos. Y ya, bueno, esa, fíjate,
1: eso deja, me encanta, ¿eh?
2: Está padre. La verdad es que sí, sí está pensado mucho a futuro de las nuevas generaciones, pero también, como ya es ley, esta sí se acaba de aprobar hace unos meses ahí en el Congreso, ya por fin la aprobamos.
1: Ah, Ceci, andas sí, con todo, Ceci.
2: Sí, claro. Bueno, estás cuenta que esta ya es ley. Entonces, ¿qué va a pasar? Se va ahora a capacitar a los maestros para que puedan impartirla. Y ahí, ya desde ahí ya estás cambiando también a los maestros. Ya ellos aprenden y ya tienen también otro concepto.
1: O sea, esto ya va a pasar ya, muy pronto.
2: Ya, esto ya es ley.
1: ¿En
2: ya
1: las escuelas?
2: Aprobó. Totalmente, esto ya se aprobó en el Congreso.
1: No me digas
2: ya,
1: esto, Cecilia.
2: Te lo juro.
1: ¿Y tú hiciste esto?
2: Claro, con Cecilia, ayuda de muchos aliados. Claro que sí.
1: Claro que sí, pero digo, a final de cuentas tú eres la punta de lanza, la que trae la idea. Pero bueno, yo conozco un poquito de esto. Uh-huh. Lo que tú estás haciendo, Cecilia, es cambiar el mundo, ¿eh? Tú estás cambiando, o vas a cambiar Nuevo León o México. Depende si lo aplican en México. La educación financiera es un arma muy poderosa que no se da en la escuela.
2: Claro.
1: Y si tú ya lograste junto con tus aliados hacer esto, wow. Un aplauso sí, para Cecilia, de verdad. Ojalá. Gracias. Mis hijos ya se las den pronto para que me saquen de jodido. Ojalá ya empiecen con la educación financiera los canijos.
2: Oye, sí, la verdad es que sí. Eso es un trabajo en equipo de muchas personas. Desde Fer, también le mando saludos a Mariana Villalobos. Mariana, ella tiene una empresa que se llama InverKids. Ella ya se dedica a dar estas clases, pero eso en la verdad, claro. Ella lo da pero en colegios privados. Y aquí lo que buscamos es que sea parejo para todos.
1: General.
2: Entonces, exactamente.

0: con ella y también con Clara Villarreal. Junto con ellas hemos trabajado mucho en este tema, hemos estado presentando y bueno, gracias a Dios ya es una ley, ya es una realidad y bueno, esperemos que próximamente ya esté con todos los niños que puedan tener esta clase.
1: Pues me encanta, muy bien, papás, chavorrucos, despreocúpense, en unos añitos sus hijos tienen que traer otra actividad financiera y otra actitud.
0: Totalmente, claro.
1: Oye, platícame de la ley, Ángel, ¿qué ondix?
0: Mira, déjame te cuento, esta iniciativa ahí todavía sigue, no es como la de educación financiera que ya se aprobó, esta sigue todavía ahí en comisión, se sigue trabajando, estamos trabajando en ello en el Congreso del Estado, pero esta ley nace por Ángel Moreno. Ángel Moreno es un joven que falleció hace como unos cuatro, falleció hace febrero, hace cuatro años, en el DIF de Fabriles. Sí. Y lamentablemente no ha sido el único caso. Han seguido saliendo más casos y lo que estamos buscando con esta ley es ya evitar eso. ¿Qué es lo que buscamos? Mayor protección para todos los niños, niñas y adolescentes que están al cuidado del Estado. Darles una, desde mejor alimentación hasta mejores cuidados médicos, que tengan una mejor capacitación, hasta también lograr, porque al final es lo que siempre decimos, todo esto es un trabajo en equipo.
1: Claro.
0: Entonces, lograr también lo que proponemos es que dentro de las instalaciones tengan un módulo de derechos humanos para que cualquier cosa que vaya saliendo día a día, ahí ellos nos puedan orientar exactamente y se puedan, ahora sí que puedan resolver ahí todo lo que sucede. Pero sobre todo es proteger a las niñas, niños y adolescentes. Y también lo que pasa mucho es cuidar también la integridad de ellos y que no los publiquen tampoco en redes, porque no dejan de ser menores de edad. Entonces, bueno, en esta ley, igual, escuchamos a toda la gente que lleva en conjunto, que conoce sobre estos temas, y así es como se presentó esta ley.
1: Me encanta. Sí. Claro, porque a veces son departamentos o lugares que no tienen ese cuidado que debe de ser, o esa lupita que es bueno, digo, para todo lo que sea para mejorar y para estar cuidando a nuestros niños, eso es muy bueno. Entonces eso me gusta. Oye, ¿y de la reforma sobre reposos durante la lactancia?
0: Mira, déjame te cuento, esa iniciativa yo la presenté y yo soy mamá. Yo estoy casada, tengo...
1: ¿Cuántos hijos tienes?
0: Uno.
1: Ah, bueno.
0: Tiene un año, 10 meses. Ya a final de este mes, sí. A final de este mes ya cumple los 10 meses. Bueno, el año 10 meses. Pero cuando eres, bueno, ahorita que escuché también que eres papá, sí. Cuando empiezas así ya todo eso, pues ya también tu vida empieza a cambiar y empiezas a conocer más cosas. Y ya cuando lo vives, ya es diferente. Totalmente. No, y ya cuando lo vives, ya te cambia la realidad. Y sí. Ya, por ejemplo, cuando estás de fuera, que ves a los niños y que ahí los traes 30 minutos y... se lo regresas a los papás y dices, qué bonito es.
1: O a las tías. Mire, no quiere cuidar a su sobrino.
0: Pero luego ya cuando lo vives, ahora sí que ya empiezas a vivir todo y ya es diferente. Entonces, bueno, esta iniciativa justo nace de eso. Actualmente en la ley solamente se contemplan dos reposos al día de 30 minutos para las mamás trabajadoras para poder ya sea alimentar a sus bebés o poder extraerse la leche y poder guardarla mientras están trabajando.
1: Claro.
0: Pero ya en la realidad esos 30 minutos no es nada. Y menos si vas a salir con tu hijo a alimentarlo, pues de los 30 te lo acabas de aquí a que sales y que tomas algo, ¿no? Entonces, bueno, esta iniciativa nace justo de eso. Y lo que estamos buscando es que sea doble, que tengan cuatro reposos de 30 minutos o que los puedan juntar, que sean 60 y 60. O bien que si pueden llegar a un acuerdo con el jefe, que puedan salir ya sea un poco más temprano o un poco más tarde. Porque al final, pues sí. Yo estoy convencida de que cuando a los papás se les da también esos derechos y esos apoyos, trabajan muchísimo mejor. Trabajas más a gusto.
1: No, y también podemos decir, Ceci, disculpa que te interrumpa, que pues está en una situación diferente a cualquier claro. Otra persona que está trabajando. Entonces tienes que tener cosas diferentes hacia esa persona.
0: Totalmente. Y al final, nuestras leyes es justo para eso, para ayudar a todos los ciudadanos. Entonces, en este caso es para ayudar a todas las mamás trabajadoras.
1: Muy bien.
0: A que ellas puedan tener un poco más de tiempo, ya sea para lactar o que puedan extraerse la leche y la puedan tener ahí guardada. Y no estén ahora sí que a la carrera y apresuradas.
1: Eso me encanta, muy bien. Estamos viendo un poquito el tema de pues obviamente los niños, las mujeres embarazadas, que es muy importante, pues van a traer, van a dar a luz. Entonces, pues muy bien. ¿Y la libertad de manifestación esa qué onda?
0: Mira, esa se escucha bien interesante y esta nace de todas las manifestaciones y todas las marchas que suceden aquí en Nuevo León. Y al final lo que estamos buscando es que el Estado protejan y que ellos puedan tener una libertad de expresión, que desde el inicio okay. Hasta el final de su marcha ellos estén seguros de que pueden protestar, de que pueden alzar la voz y que no les va a pasar nada. Ajá. Porque luego ya andamos viendo esas notas que hay elementos que exceden un poco de la fuerza y pasan y se hace más caos. Bueno, ¿qué es lo que queremos? Que en lugar de que pase eso, que los protejan. al final todos tenemos, todos pensamos diferentes,
1: claro,
0: tenemos gustos diferentes,
1: hay que respetar.
0: Exacto, y eso es lo que nos hace únicos. Y al final los verdaderos cambios justo es eso, nacen de cuando alzas la voz, uh-huh, cuando dices lo que opinas y de las luchas, ¿no? Eso es lo que buscamos, que todas esas personas que se quieren manifestar o que quieran realizar una marcha, que estén tranquilas de que lo pueden hacer
1: sin miedo a nada, a represalias.
0: Ándale, exactamente, justo de ahí es donde nace.
1: El Chuck la pasada andaba en la manifestación esta que trae tocones y llegó con miedo aquí. Dije, no, compadre, yo no te voy a juzgar, carnal. Le dije, bienvenido a la cabina. Tú, si eres Chuck, ahora eres Chaca o no, como sea, va, tú nomás dime cómo quieres. Y ya. Pero qué bueno es esta reforma, le agrada a mi compadre. Muy bien, querida Cecilia. Pues bueno, ¿dónde te podemos encontrar? Aparte de en los taquitos de AD, ya me dijeron cuáles tacos vas, pero no voy a decir en cuáles. Pero aparte de ahí, ¿dónde más te podemos encontrar en tus redes sociales? ¿Qué ondis? Cuéntamelo.
0: También en los elotes. Todas esas las papitas preparadas que me encantan.
1: Ay, yo tengo hambre y estoy antojando aquí.
0: Ay, es que ya es la hora. No, me pueden encontrar en redes sociales como Cecilia Robledo NL. Okay. En cualquiera de las plataformas, ya no lo voy a repetir porque si no me voy a exhibir mi edad. En cualquiera de esas ahí me pueden encontrar y estoy siempre a la orden para escuchar. Porque al final las leyes nacen de eso, de escuchar a la gente y de que se adapten a las necesidades de hoy.
1: Yo tengo una muy buena. No, es que no sé si decirte eso, sí. Es que.
0: Uno nunca se le. Oye, déjame.
1: Bueno, ya acabamos la entrevista. Ya podemos bromear, ¿verdad? O sea, es que tengo una muy buena. Es que. Mira, después de las 6 de la tarde los domingos dejan de vender kawasakis. Bueno, para evitar los choques y todo eso. ¿Qué te parece si metemos una tubería y la cargamos a agua de drenaje y que tú le abres para que no salgas a la calle y no manejes así? Ahí está en tu casa.
0: Como los centros de agua.
1: ¿Sí? ¿Le abres? A ver, quiero la I. Esta es muy buena, Ceci. No te creas. Muy querida Ceci, pues bueno, qué chido que ves por los niños, qué chido que ver por las reformas, qué chido que ver por la libertad. Me encanta lo que estás haciendo, estás trabajando como siempre y todo en tus redes sociales de aquí para allá. Síguele siempre así y aquí está tu casa, La Mejor FM.
0: Muchísimas gracias y un saludo a todos.
1: Ceci Robledo, por supuesto, diputada que nos acompañó aquí en la Juacopari. ¿Qué tenemos? ¿Ya nos vamos? No me digas eso. Ah, ya nos vamos, güey. Corte y regresamos de volada para regalar las playeras. Órale, ya está. Corte, regresamos. Aquí en La Mejor FM.
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0: 12 del mediodía con 3 minutos. Su compa el Juaco, DJ. Oye, pues me quedo con ustedes porque no, hombre, llegaron unas amigas. No manches, güey. Dije, no me puedo ir. No me puedo ir. Tengo que estar con ellas, entrevistarlas, porque siempre que vienen traen muchas, mucha buena vibra, traen mucha música y siempre nos traen noticias importantes que están haciendo. Así que, pues de mi lado derecho les presento a Lucía, ¿sí escuchó?
1: Me sentí como en premio de que, amiguitos, de que.
0: Mi querida Lucía, del lado derecho, y del lado izquierdo tengo a
2: Alejandra.
0: Ok, Lucía y Alejandra.
2: Tú dime, María.
0: Tú dime, María, ándale. Oye, pues ellas, chicas tan guapas, que vienen con nosotros el día de hoy porque andan trabajando, andan echándole ganas, muchachos. A eso les encargo mucho. Estamos ya en redes sociales. Estamos en La Mejor Monterrey. Para toda la racita que está escuchando, vénganse al Facebook. Acá estamos en La Mejor Monterrey. Ahora sí, muchachas, cuéntenmelo todo. ¿Con quién empiezo? A ver.
2: Con la que quieras. Empiezo
0: del lado derecho. A ver, ¿qué onda es con ustedes? Cuéntamelo todo. Sé que traen nuevo sencillo. Sé que andan bien contentas. Sé que la andan rompiendo a todos lados. Y pues cuéntame un poquito.
1: Pues mira, Afán de la Relación nació precisamente la frase polémica que ya muchos adoptamos y claro, que estuvimos usando por mucho tiempo y todavía se sigue usando ahí en redes sociales. Y pues bueno, cuando supimos que estaba así como que el auge, sí, dijimos, hay que hacer una canción de esto. Remex nos pidió, bueno, ahí nos pidieron que hiciéramos unos al estilo así como mariacheño y dijimos, creo que va súper con esta frase. Y pues se dio, ¿no? Que empezamos a componerla así de premura durante la grabación de un video. Agarramos una guitarra y órale, entre los espacios. Y pues se fue la canción solita, así fluyó. No, claro, sé si por experiencias personales también.
2: Sí. No sabes.
0: Ahorita díganlo normal, porque yo me voy a encargar de eso ahorita con las preguntas preguntonas que les voy a hacer. Okay. Así que prepárense.
1: Sin llorar.
0: Sin Yolanda. Pero bueno, entonces de ahí nace, se da y empieza a fluir.
1: Sí.
0: Fan de la Relación. ¿Hace cuánto que empezaron a grabar esta canción?
2: Esta canción la grabamos hace como unos 4 meses, más o menos.
1: No, hombre, fue como hace noviembre.
0: Ah, bueno, ya tengo tarea. Sí, 4 meses, bueno, 8. Así como aquel.
2: Como Peña Nieto.
0: Sí, ándale, no lo iba a decir.
2: No,
0: sí,
2: menos, pero.
1: Menos 8.
0: Bueno, esto fue como en noviembre, empezaron con la grabación.
1: Sí.
0: ¿Y ya salió?
1: Salió en marzo, a finales
0: de marzo.
1: Ahora sí.
2: Hola, sí, hace 4 meses. Ahora sí,
0: es que de 4 meses. Deja la niña, viene un poquito de sí, trae sueño.
2: No dormí ayer porque se me fue la luz. Sí, es verdad.
0: Ay, porque se le fue. A ver, comisión. Ahorita me dices qué color.
2: Ahorita te digo.
0: A ver, entonces empieza a grabar esta canción. ¿Cómo fue el proceso? ¿Qué Ondix, fan de la Relación? Bueno, yo creo que sí nos llama la atención, sí nos gusta. Dijeron, sí.
2: Sí, fíjate que esa frase, desde que la escuchamos, todo mundo te la apropia. ¿A quién no le han puesto el cuerno? ¿O quién no ha estado del otro lado, verdad?
0: A bueno, ver, yo te... no me he enterado, pero espérame, no, qué fuerte.
2: ¿O quién no ha puesto déjame el cuerno, verdad? Sí, yo, mira, tú dime, María, le canta mucho a la dualidad. O sea, somos luz y somos oscuridad. A veces somos esa parte mala también, pero a veces somos esa parte buena. Hoy nos tocó cantar a la perra que se creía muy buena, pero... Porque eso dice
0: ¿Así dice la canción? Ay, me encanta. Tú dime, María, esa agrupación, estas dos hermosas mujeres que, como dices, hoy le canto, hoy le doy todo el amor y hoy le doy todo el desamor.
2: Así es.
0: Oye, y de veras, ¿sí se metieron en el papel de claro, este personaje?
1: Claro.
0: Artistota, esta artistota. Sí,
1: ¿sí? Por supuesto.
0: Neta.
1: Ah, bueno, no, te refieres a la historia real, sí, de dónde surge Fan de la Relación.
0: Sí.
1: Fíjate que no era la intención, pero naturalmente se fue.
0: ¿Qué dice la canción?
1: Dice,
0: ¿de qué trata?
2: Nos echamos un pedacito.
1: ¿Qué
0: sí? Ah, ¿sí se puede?
1: Sí, claro.
0: ¿De veras?
1: ¡Qué bañadas!
0: Dime, María, por supuesto. Ellas vienen con su...
1: No venía preparada.
0: No venía preparada.
2: La guitarra y todo el bandón.
0: La guitarra y todo. Ok.
1: A ver.
0: ¿A ustedes me dicen?
1: Venga.
2: El coro. Va. ¿Qué?
1: Okay, ¿sí tenemos tiempo de darle o okay, qué? Un pedacito nomás.
0: Pedacito, tú dale. Como quiera, mi compadre, te regula ahorita la voz bien chido para que se oiga bien perrón. ¡Adelante! ¡Tú dime, María!

0: canciones? ¿O si se puede?
1: Pues no, pero ya la ¡Bravo! ¡Bravísimo!
0: Porque cantamos la versión censurada, pero todos los que están escuchándonos vayan a escuchar la otra para que vean qué dice.
1: ¡Ay, caray! O sea, hay una más perra, más perrona la letra.
0: Más llegadora.
1: ¡Híjole! Oye, de veras, déjame felicitarlas. De veras, qué guau, qué voces. Gracias. ¡Qué felicidad! Tráeme el pastel. Pásame el pastel para las muchachas. Mordida y todo. A ver, las velitas. No, de veras, no tenía el gusto. Guau, wow, qué voces, me encanta, me encanta. Y lo que hice la canción, nada, está bien perra,
2: Muchas gracias, muchas
1: muy
2: gracias.
1: Chida. ¿Esta canción dónde la puedo yo? ¿Spotify? Sí, ¿redes sociales, digital?
2: Está en todas las plataformas digitales como perfecto. Spotify, Apple Music, Amazon, etc, etc, etc. Y también tiene ya video oficial en YouTube, ahí también la pueden escuchar.
1: Así la buscamos, fan
2: de la relación, tú dime María.
1: Wow, me encanta. Pero bueno, también me gustaría verlas más adelante en el amor,
0: O sea, claro.
1: Preguntan, están preguntando en Facebook y son, ¿a ustedes qué les interesa, muchachos? Anden de preguntones. Vayan a reproducir su música primero. ¿A ustedes qué andan? Ellos, dejen a las niñas.
2: Cuando alcancemos el millón les decimos.
1: No empiecen ahí en Facebook. ¿Quién está preguntando? ¿Quién fue? ¿Cómo? Mira, Juan Manuel, le voy a decir a tus... No.
3: A ver, de este lado... Sí, no les pregunté ni la edad. ¿Se puede preguntar la edad? Sí, claro. ¿Cuántos años tienes?
0: 21.
1: No, sí pareces.
0: 34.
1: No es cierto.
4: Tráeme tus güeyes.
1: ¿Tienes 34?
0: Sí, es que son los hijos que no tengo.
1: Tienes 34, no manches, te ves bien joven. Sí te creí, 21.
0: 34, ¿eh?
1: No es cierto.
2: No, tampoco. Pero tengo 36 yo.
1: ¿Qué? ¿Qué está pasando? ¿Cos que comen? ¿Qué toman?
0: Y bonitos pensamientos.
1: Oye, de veras, se ven muy chiquillos. Yo pensé que tenían como 21, 22, no, de veras. 34. Digo, la edad es un número, ustedes ya saben eso, ¿no?
0: Sí, claro.
1: Pero bueno, digo, ¿solteras?
0: Pues en una relación complicada. Una situación complicada.
1: Te están viendo, te están viendo.
2: Con fan en la relación, dices tú. Con fans en la relación.
1: A ver, ¿y tú?
2: No, tampoco.
1: ¿Tampoco qué?
2: Mi corazón está ocupado.
4: Hombre, chapolín.
2: Pero se puede desocupar.
1: Pero bueno, depende de quién, que me hablen, que me digan. Oye, depende, no, muchachos. Aplíquenla la de los cálida, de la puerta para afuera, estoy soltero.
2: Ajá, mira eso.
1: De la
2: no
1: puerta
2: sabía,
1: para adentro, pero... claro, hasta soy mandilón. Cuando quieran, les doy no más cuacofactos. Sí. Cuando quieran.
2: Me encanta.
1: Cuacofactos, claro. Y la persona que está, pues tienen que entender. Pues, claro, pues ustedes sí. Se ven a su público. Ahí está para el que preguntaba: son solteritas las dos. ¿Eso? Redes sociales, ahí les pueden seguir también. Bueno, ¿qué sigue para ustedes, muchachas? Esta canción va a ser un éxito. Ya lo estoy decretando yo. Ya lo escuché. Va a ser un éxito. ¿Qué más sigue?
2: Gracias.
0: Pues fíjate que estamos ahí grabando nuevas canciones. Nosotras tenemos
2: estamos iniciando.
0: Le pusimos una etiqueta a un género que mezclamos, que es el mariacheño con el pop, y le pusimos mariachi.
1: Ah, caray. A ver, es interesante. A ver, otra vez. Es mariachi con pop.
0: Mariacheño con pop, y lo llamamos mariachi. Y estúdime María, canta Mariachic.
1: Mariachic.
2: Eso.
1: Que tocan, que cantan, género Mariachic. Muy bien.
2: ¿Así?
1: Yo que soy DJ, pues me acaban de enseñar algo nuevo. Mariachic. Entonces, para bajar sus canciones, tenerlas y seguir. Y es Mariachic el estilo, ¿no?
2: Sí, claro.
1: Digo, no tiene nada malo. Así empiezan las ideas. Ya ves este hombre, ¿cómo se llama este? El de los corridos tumbados.
0: Natanael.
1: Ya ves cómo lo sonaron.
0: Claro.
1: Y fue un exitazo mundial.
0: Únenos, por favor.
1: Fúnenlas. Venga la funa para ellas. Mariachic. Para que después ellas.
2: Claro.
1: ¿Algo más que quieran agregar, muchachas?
2: No, pues gracias por la invitación y síganos ahí en las redes sociales. Como dice Ale, vienen nuevas presentaciones de nosotras para que estén ahí al pendiente, y también pues nueva música como esta.
1: ¿En redes sociales?
0: En todas partes nos encuentran como Tú Dime María, Spotify, YouTube o cualquier plataforma musical que utilice.
2: Instagram, TikTok también, todo.
1: Y también en los taquitos.
2: También.
1: Tú Dime María, excelente. Oye, pues vámonos con la canción. ¿Qué onda, mi Chac? ¿Te parece? Pero quiero que las presenten ellas dos. Dijo un amigo, como locutora.
2: Eso.
0: Hola, ¿qué tal? Yo soy Alejandra.
2: Y yo soy Lucía, pero tú dime, María.
0: Y estás escuchando Fan
2: de la Relación. En la mejor FM.
1: ¡Vámonos! ¡Tú dime, María! ¡Excelente el aplauso, muchachos!

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2: 12-16, 36 grados centígrados.
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2: ¿Qué tal? Yo soy Ramón Soto. Buenas tardes. Este es el reporte vial. Libramiento Noreste, Boulevard Humberto Ramos Lozano presentan tráfico intermitente en este momento. La carretera Colombia se reporta despejada. Un tramo de la carretera Monclova en su cruce con la carretera Colombia se está reportando cerrada. Le recomendamos evitar pasar por esta área o bien salga con tiempo a su destino. En Escobedo, la avenida Raúl Salinas Lozano está presentando un buen comportamiento, tráfico fluido, al igual que avenida Las Torres. Muy recomendadas para transitar en este momento. También la avenida Benito Juárez en Escobedo está con muy buen flujo vehicular en este momento, al igual que Pino Suárez también, que hace cruce con Juárez, con buen flujo y sin contratiempos. Avenida Jardines del Canadá también con buen flujo vehicular, al igual que Paseo de la Amistad, que aquí están reportando un accidente por alcance, esto en su cruce con avenida Palau. La avenida Sendero Divisorio está con buen comportamiento, tráfico totalmente fluido en su cruce con la avenida San Nicolás Centro, también buen tránsito en esta arteria. Avenida Manuel L. Barragán también, una buena vía para circular en este momento. Así las cosas con el tráfico, evite acelerar, ponga su mirada en el camino, use el cinturón de seguridad, respete las señales de tránsito y siga escuchando aquí nomás la mejor FM 92.5. Buenas tardes.
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Señores, continuamos con más. Faltan 16 minutos para la una de la tarde. Pues aquí estamos y no nos vamos, su compa el Juaco. Y pues bueno, no me puedo ir porque tengo invitada de lujo. Tengo invitada especial aquí en la cabina número uno de toda la radio al norte del país. Y por supuesto, aquí está con nosotros mi querida, hermosísima Mar Solís.

0: así, con todo el ritmo, todo el ambiente, mi querida Mar, con esa sonrisa de lado a lado, bienvenida a la Sultana del Norte, a la Mejor FM. ¿Cómo andas, Mar?
1: Muchas gracias, estoy muy feliz de estar aquí contigo y les mando un abrazo, un saludo a todos los que nos están escuchando.
0: Oye, mi querida.

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1: Esta combinación que hiciste de prendido cumbia y con esa voz, ¿cómo le puedo llamar a tu voz? Esta voz, sensual, esta voz angelical, me encanta esta mezcla. Porque
2: gracias.
1: Muchos pudiéramos pensar que, no sé, fuera algo más lento, más balado.
2: Ajá.
1: Pero tú rompiste ese esquema, es como cumbia con tu voz, tu esencia. Wow, me encantó.
2: Muchas gracias. Siento que en esta canción se siente la pasión detrás de las letras, la intensidad de ese sentimiento, el dolor y también al final como que el hecho de que quiero mantener mi corazón abierto a todo lo lindo que está por venir. Aunque uno los que han pasado por algo similar vivimos una situación muy difícil.
1: Claro.
2: Mantenemos el corazón abierto y sabemos que mañana podemos renacer. Entonces siento que transmite ese sentimiento.
1: En pocas palabras, mi querida Mar, ¿esta canción trata de?
2: Trata de desamor, transmutación, cambio, valentía.
1: Wow.
2: Y ¿cómo se dice? Volver a tu poder, básicamente.
1: Wow, me encanta. O sea, mezclaste como que ese ciclo de terminar una relación.
2: Básicamente, es como que ese momento donde no sabes a quién culpar, estás adolorida o adolorido y pues estás buscando conectarte de nuevo con tu amor propio, con
1: primeramente
2: tu poder. Exactamente. Entonces, creo que esta canción, pues, se ha convertido en algo tan lindo, me hace bailar, me hace sentir tan bien.
1: Cierra los ojos,
2: cierro
1: bailas,
2: los ojos, me voy en mi viaje. Entonces,
1: es correcto.
2: Gracias a Dios ha sido lo mismo para muchas personas y ojalá les siga gustando. Espero poder cantarlo en persona junto a ustedes muy pronto, que ya el 1 de agosto estaré en el Festival de Durango.
1: ¡Ay,
2: no, pues, están por allá!
1: Aguanta, a ver, ¿dónde? A ver, 1 de agosto estás en el Festival de Durango.
2: Festival de Durango, el 5 de septiembre en Arre Festival por la primera vez en Ciudad de México.
1: Wow.
2: Y el 13 de noviembre en Tonic Fest en Acapulco, México. Entonces, todavía no se acaba el verano, todavía tenemos tiempo para bailar bajo el sol y pasarla increíble y cantar y llorar y sentirlo todo. Así que me encantaría conectarme con ustedes en persona y pues sentir la energía tan hermosa que transmite esta canción y las otras canciones mías que siempre las he hecho con muchísimo cariño y amor.
1: Se nota tu pasión, Mar, de veras. Ahorita que estábamos viendo unos paisajes acá en la tele gigante que tenemos aquí en La Mejor FM, con razón vi que te emocionó mucho lo de la naturaleza.
2: Mucho.
1: Entonces ahorita que platicas todo esto, se ve que eres un artista que siente lo que estás escribiendo o lo que estás cantando o lo que estás leyendo, lo transmites. Y eso, pues, me gusta mucho. Artistas como tú, es lo que necesitamos en este ramal musical, obviamente, para transmitirle a la gente lo que es. Oye, cuéntamelo todo, Mar, porque si no creas que yo me metí ahí en tus redes, empecé porque sé que eres una artista de talla internacional, sé que andas en grandes eventos, grandes escenarios, ¿sabes? Pero me llamó mucho la atención. Cuéntame tu experiencia cuando estuviste en el mismo escenario con Reik.
2: Estuvo increíble. De hecho, esa fue de mis primeras veces ya con mi equipo abriendo una presentación de otro
1: wow.
2: artista. Entonces, no. Imagínate el nivel, sí. La presión, la expectativa. Tenía muchísimo que amor en mi corazón que compartí con el público. Creo que fue en la República Dominicana.
1: ¿Dónde? Es lo que te iba a preguntar.
2: No,
1: ¿dónde fue
2: también
1: lo de Reik?
2: La verdad es que creo que fue en la República Dominicana. Fue Reik y Luis Fonsi. De hecho, sí, sí fue en la Dominicana.
1: Wow,
2: Y de hecho, muchas de mis canciones han nacido en la República Dominicana. Entonces, de alguna manera siento que ha sido un momento de 180 haber cantado mi primera canción, Quédate, en ese escenario.
1: Uf.
2: Y ahorita estar con Fuiste Tú, Saco de Sal. Mis nuevas canciones que han nacido en ese lugar precioso que significa tanto para mí.
1: La República Dominicana.
2: Sí.
1: Adoptado, o sea, me imagino sí. que las playas, wow, excelente.
2: Uf, demasiado lindas. Y ahí en esas playas han nacido muchas de estas melodías, letras. Tengo mi familia por allá también, dominicana, mi equipo de trabajo que adoro con todo mi corazón.

0: son. Entonces, creo que hay una sinergia muy bonita por allá que siempre he sentido.
1: Entonces, ya ni te pregunto, después de México, ¿qué otro país amas? Ya ni te pregunto.
0: Yo adoro, bueno, a México, la pasé increíble en Colombia. En 2025 tuve el honor y el privilegio de cantar en Chile, en varios lugares en Sudamérica. Entonces, definitivamente me siento que me han adoptado y que me han acobijado con su cariño. Y sí, esas son memorias que se quedan hechizadas en tu corazón.
1: Oye, mi querida Mar, pues me emociona. Estamos muy contentos de que estés aquí con nosotros en la Mejor FM 92.5. ¿Qué país te gustaría ir con tu música?
0: No sé, ¿sabes?
1: Uno de algo todos, que no has ido.
0: Donde no he ido antes, creo que quizás a Bolivia. Porque
1: me gustaría ir a Bolivia.
0: Me han dicho, tengo un amigo muy bueno que vive en Bolivia.
1: Ok.
0: Y me dice que suena mucho mi música por allá y que la gente lo ha estado pidiendo en la radio en Bolivia. Y eso me sorprende muchísimo porque es una parte del mundo que nunca he visitado, pero me llama mucho la atención también el salar de Uyuni, que es como que es el lago de sal, que es como un espejo. ¿Lo has visto?
1: Lago de sal.
0: Está precioso.
1: Y escucho Saco de Sal y digo...
0: Para cantar de ahí Saco
1: viene,
0: de Sal.
1: De ahí viene todo. Estoy conectando todo esto. Ay, mi querida Mar, a ver, párame todo. En este momento empezamos con las preguntas. Espero que vengas preparada, mi querida Mar. Ponme música más ad hoc para hacerle unas preguntas a mi querida Mar. Hasta se me comaré de voladas. Aguas, nada más, obviamente. Mi querida Mar, ¿qué prefieres? Vamos a jugar al que prefieres.
0: Ok.
1: ¿Nunca volver a usar redes sociales? Ajá. Uh-huh. ¿O no volver a dar entrevistas?
0: Wow.
1: ¿Qué prefieres? A ver.
0: Ay,
1: pues, está complicado, porque
0: está un poco complicado.
1: No es que tú no quieras dar entrevistas, pero imagínate, o sea,
0: me estás poniendo en una posición complicada porque mira, las redes sociales son mi comunicación directa con el público, ahí es donde me puedo comunicar con ellos directamente y leer sus mensajes y así. Y en las entrevistas yo les puedo hablar, pero quizás no sé lo que me están diciendo. Entonces,
1: no puedes escuchar ese retorno.
0: Está difícil.
1: Bueno, pero te voy a ayudar.
0: Pero tampoco, las redes sociales también son muy tóxicas.
1: Te voy a ayudar un poquito. Las redes sociales, ahí puedes dar las entrevistas. Entonces,
0: es cierto.
1: Mejor
0: es cierto.
1: No dar entrevistas, te quedas con redes sociales.
0: Es cierto, obviamente, lo podemos hacer como en un envío.
1: Sí, no piensen de hate, chicos. De su, o sea, es como que no dar entrevistas. Ok. ¿Con qué te quedas, Mar?
0: Redes sociales.
1: Muy bien. Siguiente pregunta, mi querida Mar, voladita. ¿Qué prefieres? ¿Cantar una balada o una cumbia para poner a bailar a todos?
0: ¡Cumbia!
1: Sí. Digo, pues, viste todo.
0: Claro, ¿cómo no una cumbia? Yo necesito cumbias en cualquier fiesta en donde estoy. Por lo menos por 45 minutos para empezar la fiesta, para que se prenda.
1: Para calentar.
0: Para calentar, motores.
1: Oye, no, pues de veras, mi querida Mar Solís, pues muy contentos de tenerte acá, la Sultana del Norte. Esperemos que te la pases muy chido. ¿Te vas cuando? ¿Hoy, mañana, pasado?
0: Muchas gracias. Yo estoy aquí por un día más. Okay. Entonces quiero explorar si puedo y disfrutar más de Monterrey, que tiene muchos lugares bellos que disfrutar.
1: Claro.
0: Pero desafortunadamente me voy muy pronto.
1: Ay, ma.
0: Ojalá no pueda regresar muy pronto, ya con un show listo para ustedes.
1: Pues
0: una
1: sí.
0: Presentación, un momento donde nos podamos conectar y juntar en persona. Entonces, manifestando eso.
1: Claro, decretando, manifestando próximamente Mar Solís acá con nosotros. Sí, chéquenlo. Sí, chéquenlo, por favor. Oye, van a Acapulco, que tenemos la playita de García. No, los esperamos pronto, Mar. Ya sabes que aquí es tu casa y de veras, pues. Ahí está tu música.
0: Muchísimas gracias.
1: Al diario la gente lo pide, lo disfruta. Y pues, ¿qué te puedo decir a ti, una persona exitosa? Pues solamente que nos da gusto tenerte de este lado.
0: El verdadero éxito es esta conexión que tengo con mi público, con todos los que me han hecho parte de sus vidas a través de mi música. Y de verdad les agradezco de todo corazón esa oportunidad. Y muero por verlos en persona. Si se animan a ir a estos shows, los espero ahí con los brazos abiertos y los invito a que me vayan a escuchar en cualquier plataforma digital como Mar Solís, para que vayan a disfrutar estas canciones que sé que les van a encantar.
1: Excelente, mi querida Marzoli. Pues bueno, yo me apunto para el de Acapulco.
0: Yeah.
1: Y para aprovechar la naturaleza, claro. Y todo ese asunto. Bueno, pues mi querida Marzoli, ¿te parece si nos vamos con tu canción?
0: Claro que sí, me parece súper bien.
1: ¿En todas tus redes sociales?
0: Me pueden encontrar como Mar Oficial en Instagram, también en YouTube si quieren ver los videos para esas canciones, Mar Oficial, y en TikTok, Mar Infinita.
1: Nos ahí está. Ahí. ¡El aplauso para Mar Solís! Quien nos acompañó el día de hoy aquí en la número uno de todo el norte del país, la mejor FM 92.5. Mar, presenta tu canción, Mar, así con tu voz bien bonita.
0: Les dejo con una joya que se canta con todo el pulmón.
1: Dale.
0: Se llama Fuiste Tú y dice...

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0: Okay. Ahora vamos con el clima de hoy. Se esperan altas probabilidades de antojo, rachas de sabor en la tarde y un sol que te acompaña todo el día. Prepárate para disfrutarlo con los tres sabores de tus botanas sol favoritas: original, adobadas y habanero, llenas de sabor, hechas con calidad y de origen 100% mexicano. ¿Ya estás listo para probarlas? Recuerda, hay un sol que siempre te acompaña. Alimenta sanamente. Continuamos con más de la programación de La Mejor FM 92.5.
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3: 1:09:36 grados centígrados.
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0: 17 minutos, continuamos la hora de los compas, Oscar Musquiz y el Chichero. 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
1: ¡Ánimo! Bueno, vamos a seguir con la hora de los compas. Vamos a cobrar las dos horas completas de este show o nomás 45 minutos. Es mi pregunta.
0: No, completas.
1: Porque a mí me van a pagar dos horas. A mí, claro. Juaco no se quería salir y entrevistó a la hija entrevistó a Mar, perdóname, a Mar. Y no se quería salir, pero
0: atrancó las puertas de la cabina.
1: Como si quisiera conquistarla,
0: Mar. Sí, no, es que yo admiro mucho a Marco Antonio. A Mar Solís. Por eso nosotros también. Pero aparte ya era nuestro horario.
1: Sí, pero bueno. Nomás para que le digas a la gente de Recursos Humanos si vamos a cobrar dos horas, porque desde aquí estoy desde las 12, o 45 minutos, nomás para saber.
0: No, completo.
1: ¿Qué dice mi compadre el Chichar, hombre? Aquí andamos, ya estamos ¿listo? De regreso. Sí, señor, de regreso a la hora de los compas, aquí en la mejor 92.5.
0: Le quiero decir a la raza que está escuchando y raza que es bien tigre, que no teman, ya llegó Orbelín Pineda, compadre. Oye, ya llegó el belga también. ¿Cómo se llama
1: ese? Ese vato es una. Una pistola para remate de cabeza en el área, ¿eh?
0: Oye.
1: Una tremendísima pistola en el remate de cabeza, así en fútbol aéreo. Cállate. No, las pone muy bien. Pero bueno, ¿qué dice la raza? Una con 20.
0: Hugo, ¿cómo se pronuncia? ¿Quippers?
1: Hugo Quippers.
0: Quippers. Perfecto, pues ya está con Rayados y está muy contento. Y
1: la dice, pelota para Quippers, de Quippers para Rossi. Ajá. De Rossi el cortito.
0: Pues escucha internacional, ya está.
1: La gente va diciendo, mijo, ya bájale al FIFA, mijo, no, pa. Estoy viendo a los Rayados.
0: ¿Qué? Ay, eso. Mijo, ¿desde cuándo te gusta ver la Liga Española? Apá, son los Rayados.
1: Sí, son los Rayados, papá. Orbelín Pineda para Quippers. Mijo, ¿estás viendo el fútbol? Ya dieron. No, papá, son los Rayados. Están jugando contra el Pachuca.
0: Es el Canal 5.
1: Bueno, muy bien. ¿Qué dice la raza, hombre? ¿Cómo andamos? La gente, hay mucha gente de vacaciones ahorita, compadre.
0: Exactamente.
1: Mucha raza de vacaciones.
0: Están aprovechando, así que disfruten sus vacaciones, sí. Raza. Ya regresa la próxima semana, ¿no?
1: Mucha raza. Ya regresa la próxima semana.
0: Es fíjate, correcto.
1: Hace mucho calor, estamos con la canícula, todo lo que da. Te quiero platicar ahorita en el mitote una situación que me viví con un clima, compadre. Bueno, varias personas.
0: Ajá.
1: El automóvil, porque no jala. O no estaba jalando. Y hay gente que nomás te le echa el gas, ¿verdad? El airecito ese.
0: Al clima.
1: Al clima y te jala un tiempo, pero. Pero ahorita te voy a platicar más de rato la onda completa.
0: Sí, por favor, me interesa porque
1: sí, hay hasta fraudes y eso. Tienes hasta que di con un vato, un pelado que me dijeron y fui, y sí, jaló muy bien. Pero bueno, saludos a toda esa raza que se les ha descompuesto el clima en el carro en esos días. Uf, ameleón, no, qué calorón.
0: Hombre. Sales bien bañadito de tu casa y llegas al jale. Bien sudadito.
1: Ay, señora, aquí te espero. Pues sí, pues tú estás en el abanico en la casa. Todo constitución, yo manejando, imagínate, güey.
0: No, hombre, el calorón.
1: Pero bueno, vámonos al corte, regresamos. ¿Qué? Sí, andamos con los Tigres del Norte ayer, pero no te peines también, Monsibay.
0: Tigres del Norte. Hay boletos, Rosa. ¿Ahorita regalamos unos o qué?
1: Vamos a regalar boletos. De aquí hasta que termine el programa, nomás manden el WhatsApp. Quiero boletos para Tigres del Norte contestando la siguiente pregunta. ¿Quién es el padrino de cuna de don Jorge Hernández, el del acordeón?
0: Fácil y sencillo.
1: Ahorita les decimos la pregunta. Vamos a corte, compadre.
0: Oye, ¿y si la raza quiere de los tres amigos?
1: También tenemos para los tres amigos.
0: Ah, tenemos de todo. Hasta los para tres... los rehenes, compadre.
1: Esto será.
0: Tres amigos.
1: Giancarlo, Nelson y Alex.
0: Fíjate bien, Giancarlo Centeno, Nelson Velázquez y Alex Manga, los tres amigos, sí señor. Tenemos de todo para los Alegres del Barranco. Todos los eventos están aquí en la mejor FM, compadre.
1: Así es. Yo prefiero el de los tres amigos.
0: Perfectísimo.
1: Vámonos a esto y regresamos, señoras y señores.
0: 1:22.

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0: hacemos o qué? ¿A poco sí?
1: No, no me digas, ya el mitote. De una vez.
0: Ah, vamos a platicar de toda la raza porque traigo.
1: Ajá, compadre. ¿Qué es ese ruido?
0: Padre, por favor.
1: No me digas. ¿Qué es
0: ese ruido?
1: No me digas.
0: Escúchalo. 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
0: Qué ricas, ¿verdad? Están.
1: Y sí, este, me gusta más el sabor original, fíjate.
0: Ah, están buenísimas.
1: Pero ¿verdad? No será así. Déjenme unas, Monsi, no te las lleves.
2: Calmado, déjenme probarlas. Están muy ricas estas.
1: Hombre, se me hizo agua la boca. Sol.
0: Así es.
1: Ay, Sol adobada. Qué rico. Luego viendo los Rayados, compadre, ahí en la tele, qué va.
0: ¿Cómo no? Con una bien heladita.
1: Soy el Balmitote, raza. Escuchen esto que dice.
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1: Oye, pues resulta que
0: platícanos.
1: La raza se molesta porque hoy estamos en tiempos de canícula.
0: Sí.
1: Y la raza ha estado muy molesta porque pues no los dejan bien sus carros, compadre, no dejan bien sus climas. Llegas a un taller y ahí, no sé si ya lo vieron, acuérdense que lo del mitote, cuando aquí se da el mitote.
0: Sí.
1: Cuando aquí hablamos de algo es porque ya están todas las redes sociales.
0: Claro.
1: ¿Verdad? O sea, no creen que el Chicharo y Musky, no, estamos en todas las redes sociales.
0: Así es.
1: Pero, sí decirle a toda la raza que hay una señora que se quejó porque lo llevó a un autoclimas.
0: ¿Qué decirlo?
1: Y ya hay chavos nuevos que no le saben, porque siempre hace falta un maestro ahí de 40, 50 años.
0: Y que le sepa bien.
1: Que le sepa. ¿Y qué hacen los morros? Le echaron su gas ahí, nomás le rellenaron.
0: ¿Y le funcionó un rato?
1: Y le funcionó un rato y la señora regresó a los 10 días a ese tallerucho que está ahí en la Independencia. Voy a decir su nombre.
0: No.
1: Aquí está la red social.
0: Sé que a lo mejor en las redes sociales ahí vienen, pero no.
1: La señora regresa, compadre, y con el paraguas abierto.
0: Sí.
1: Le pone un paraguaso al vato que levanta el cofre. Déjame ver, porque algo le falló, jefe. No, hombre.
0: La muy molesta.
1: Toma, el paraguaso.
0: Sí, pues que anda toda sudada.
1: Para que veas lo que siente. O sea, ando con el paraguas casi dentro del carro. Buenas con el paraguas.
0: Sí.
1: Entonces, ahí están las redes sociales. Le llamaron Lady Paraguas. Pero la señora fue a otro negocio de autoclimas. Ella creo que es de allá por el lado de
0: Guadalupe.
1: De Guadalupe, Apodaca, sí. Por Río Límites. Fue otro lugar. Y bueno, había ido de la Indepe porque por ahí jala. Sí. Según aquí estoy leyendo la red social. Voy a decir el nombre del taller donde
0: no,
1: fue.
0: No, espérame, no, ¿para qué te metes en bronca?
1: Bueno, entonces resulta que fueron y fue a un taller que le recomendaron. Uh-huh. Oye, pero ese sí hay que decirlo porque ese sí le sacó el jale.
0: Bueno, ahí sí, porque ya ahí la señora se lo recomienda ahí.
1: En la colonia Noria Sur, dice. Colonia Noria Sur. Ahí encontré un lugar que decía Climas, JR.
5: ¡Contéstame!
1: Y ahí con un tal Calle, yo imagino que se va a llamar Cayetano, ¿vale?
0: Se llama Cayetano.
1: Ahí lo conocen todos, la Noria Sur.
0: Así es.
1: Y el vato le dijo, a ver, déjemelo ahí, señora. Aquí lo pongo. No, ahí en la fila tenía como 10 carros de iguales,
0: sí,
1: con huesos.
0: Sí, sí.
1: Porque todos se los llevan al vato ese mentado, Calle de Junior, ¿verdad?
0: Ajá.
1: De los climas de la Noria Sur. Ahí Autoclimas más y Calefacciones Junior. O JR, mejor dicho. Autoclimas y Calefacciones. JR, un aplauso porque el vato fue honesto.
0: Fue honesto.
1: Y le dijo, aquí no se le va a engañar. Oye, la señora, ¿qué crees que pasó cuando prendió su clima, compadre, después de salir ahí de este lugar de la Noria Sur?
0: Espérame, dice aquí, el señor le recomendó, tráigase una chamarra. Oye, está el calorón bien fuerte, ¿cómo que una chamarra?
1: ¿Qué crees que salieron del clima, compadre?
0: ¿Qué salió, compadre?
1: Pues diles, ¿tú viste el video aquí en redes sociales?
0: Ahí está. Salió hielo y hasta pingüinos.
1: Salieron los pingüinos ahí.
0: Los pingüinitos bailando. Y oye, le dijo: oiga, ¿son de los Rayados o qué? Estaba tirando carro la señora.
1: No, no, es que está bien simpático. Chequen en sus redes sociales. Está bien simpático, viene como Lady Paraguas. Pero la señora está bien simpático porque dice: hasta pingüinos salieron, oiga.
0: Oiga, bien frío.
1: Saludos a la raza de la colonia Noria Sur. Hace mucho que no vamos por allá. Un saludo a toda esa raza.
0: Se va a hacer viral este.
1: La raza de JR.
0: Compadre, el buen calle, dice aquí. Se va a ser viral por...
1: ¿Porque está más chino, qué?
0: Está más chino, y aparte porque salen pingüinos.
1: Pero para que se haga viral malamente el de la INDEPE, voy a decir el nombre del taller de mecánica.
0: No, espera, no te
1: metas. Nomás estaba robándole a la señora, hay mucha gente así, hombre.
0: Sí, hombre.
1: Saludos cordiales a todos, la raza que les ha pasado esto. Oye, pero el paraguas, el video, porque está fue captado por el video, está bueno.
0: Es que le dan la cara.
1: Mira, aquí está el video para que lo chequen. Mira, ahí está el video,
0: chécalo. Aquí. Ahí está el paraguas.
1: Mira,
0: no está muy grande el paraguas. No está muy grande el paraguas, pero sí pega. Sí duele, compadre.
1: Qué feo, güey. No, hombre, chingado, hombre.
0: Le dolió más chingado.
1: Pero bueno.
0: Pobre muchachito.
1: Lo bueno que ya le solucionaron el
0: por
1: tema.
0: No fue el mito aquel.
1: Órale, este fue el mitote, raza. Son chismes de barrio que estamos ahí siempre platicándoles.
0: Es correcto.
1: 1:38. ¿Estamos o no estamos, Chicharo?
0: Andamos bien ready, compadre. Bien ready.
1: Después de una semana y media, bueno, no me harías ready.

0: hombre, ya vio el video, está bien bañado, se la bañó la señora.
1: Y ahí está Spax.
2: No, es que sí se bañó. Pásamela sol, compadre, para... A ver, una
3: probadita. Mordita. ¿Qué son, adobadas?
2: Son buenas.
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0: Listo, seguimos, gracias. 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

0: 1:54, ya estamos despidiéndonos casi la hora de los compas. Y no vuelvas a decir eso, pequeño, no es ninguna falta de profesionalismo ni de mi compadre el Chicharro, ni tampoco es mía. Pero pues, nada más que te pedimos el favor de que tú la dijeras.
1: O sea, como ustedes me dijeron a mí o...
0: No, lo que leíste ahorita al aire de...
1: Ah, bueno, es que fue un favor, a mí me dijeron que la leyera.
0: Sí,
2: nosotros no íbamos a mencionar nada de...
1: No sé, que se van a enojar o algo, ¿no?
0: Sí, no. O sea, del grupo intocable que va a ir allá, donde tú ya sabes. Y después del partido de esos que van a jugar ahí, va a estar intocable.
1: Porque yo conozco, por ejemplo, locutores que depende de la mención, la hacen, o sea, o no les gustó esa mención o... Digo, porque siempre hay menciones en cada horario. Me imagino que el locutor que está en turno lo debe decir, ¿no? Entonces, sí, yo veo como que no lo veía con mucha...
0: Vamos a ponernos serios, por favor.
1: Yo sin ofender.
0: No es un pleito esto, que no es un pleito.
1: Yo sin ofender. O sea, digo, pues si ustedes están al aire, de 12 a 2, la uno de los compas, sí. ¿Por qué no lo dijeron ustedes? O sea, no sé.
0: ¿Por qué?
1: Eso yo le llamo como que antiprofesionalismo.
0: No, la oportunidad porque...
1: Mira...
0: ¿Tú eres fan de Intocable?
1: No, sí, eso? Claro. No. Yo digo en cuestión de que...
0: No tiene nada que ver con el fútbol, hombre. Ya sé dónde vas, hombre. No tiene nada que ver con el fútbol, hombre.
2: Yo te voy a decir algo, hombre.
1: ¿Por qué era de incomparables? O sea, no entiendo por qué.
2: Nosotros somos muy rayados.
1: Sí, claro, sí.
2: Muy rayados.
1: Pero eso es trabajo, compadre.
2: Por eso...
1: Es una mención de Tigres. O sea, debes decirlo.
0: ¿Te quedaste aquí para eso nada más?
1: No, digo, es que me están preguntando.
0: Para insultarnos en nuestro programa.
1: Perdón, me están culpando.
0: O nuestra gente.
2: No, digo, tranquilo.
1: Si hubiera sido rayados, yo mero.
2: Bueno, te lo arreglamos, pequeño. No,
1: así es así. Bueno, hay compromiso.
0: Yo sé que eres fan de Intocable y como Intocable va a andar allá con aquellos.
1: Sí, así es. Sí. ¿Con quién?
0: Allá donde va. Ya no puedo decir porque sería un comercial, no puedo decir.
1: ¿Verdad? Ah, ok. Sí. Pero bueno,
0: el fan de Intocable es pequeño, pues que la de pequeño, ¿vale?
1: Pues sí.
0: ¿No te hablamos?
1: No, o sea, yo pues
0: pero ustedes, no te preocupes, también. Si no estás mañana,
1: entonces
0: a ver a quién buscamos.
2: Que hay otra.
1: O sea, ustedes tampoco no la van a decir.
0: ¿Cómo?
1: ¿Eh? Puede ser Paco, güey.
0: Puede ser Paquito.
2: Échale
0: Paco el baño.
2: Hoy no más.
0: Señores, ya vamos a despedirnos, ya, Chero.
2: Ya lo vamos.
0: Ya trabajamos mucho esta semana, hombre, ya fue mucho jale, ya. Sí.
2: 45 minutos.
0: Mañana venimos de 12 a 2. Viene Carlos Campos Silva con la información.
2: Información.
0: ¿Verdad? Información.
2: Al momento.
0: Que cura.
2: Así.
0: Oye, gracias a mi compadre Roberto Monsiváis, el mejor operador de audio. Él en realidad es productor, él es ingeniero de mezcla, de estudio. Él es era el bueno ahí con don Jorge Lozano de Conspiración.
2: No, hombre, es puro carbón.
0: No. Pero aquí está en la consola de audio de la 92.5. ¿A no le compraron? No lo saludo. ¿O qué pasó?
2: Así de plano.
0: ¿Ya se puso como que ya?
2: Ya.
0: ¿Ha enojado porque anda la compra?
3: Estaba agarrado en las greñas.
2: Hasta el de los hablando sobre
0: no más
2: los
0: que no climas. que no se malinterprete, compadre. Lo que pequeño yo lo invité a que mencionara que Intocable va a estar allá con aquellos, con los vecinos, y que no es por cosas de fútbol.
2: Nada que ver. Los apreciamos. Ya nos vamos, pasen excelente y nos vamos con esto. Se llama el Coyote. Se llama Te Dije. No, sí los apreciamos, de verdad. No es nada en contra de ellos.
0: Nada.
2: De verdad que sí. No, yo los aprecio, muchachos. Pero les voy a decir algo. Somos bien rayados.
0: Ya no.
2: ¿Qué pasó?
0: ¿Qué pasó, Katy?
2: ¿Qué pasó, Katy?
4: No, se nota que no quisieron mencionar lo de Tigres.
0: ¿Cuál es Tigres de qué?
4: De Intocable, en el estadio.
0: Ya, vamos. A ver, Katy, por favor, ponte seria aquí, Katy. También. Vámonos a música, gracias a todos ustedes. Y arriba el Monterrey, señores.
2: Arriba el Monterrey.

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2: Buenas tardes, al aire los titulares en MBS Noticias Monterrey. En información local, busca la ciudad capital mejorar movilidad. Van por la ampliación de la avenida Pedro Infante. En temas de seguridad, iniciaron los peritajes luego de la explosión e incendio en línea de tráileres en Pesquería. En información nacional, se entrega joven involucrada en el feminicidio de Dafne en el estado de Tamaulipas. Y en noticias del mundo, busca Estados Unidos que en las negociaciones del T-MEC también se incluya cumplir con el Tratado de Aguas. Esto y mucho más, como todas las tardes, de 2 a 3, con toda la información. Comienzo contigo, Arturo Montoya, reporte vial.
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3: Muy buenas tardes. De nueva cuenta, el Triángulo Norte en Escobedo es lugar en el cual se registró un accidente y está provocando mucho tráfico. El choque se registró en el libramiento en dirección a García. También se registra congestionamiento vial en la carretera a Monclova y la vía a Colombia. En el mismo municipio, también la carretera a Laredo luce con tráfico lento en dirección al norte por un percance más pasando la avenida Sendero. Mientras tanto, en San Nicolás, la avenida Nogalar, desde República Mexicana hasta Universidad, luce con intensa carga vehicular por un accidente a la altura de la colonia Cuauhtémoc. Carlos, hasta aquí el reporte de la vialidad. Muy buenas tardes.
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2: ¿Qué tal? ¿Cómo le va? Muy buenas tardes. Son las 2 de la tarde con 2 minutos. Es momento de la información en MBS Noticias Monterrey. La cita informativa de 2 a 3 con toda la información. A nombre de todo el equipo, ya todos listos, preparados, con la mejor de las actitudes, el mejor de los ánimos. Está trabajando en estos momentos. Échele muchísimas ganas. Le acompaño donde usted se encuentre. Va manejando, va en el tráfico, con muchísimo cuidado. Le bajamos al estrés, le subimos al volumen, porque como todas las tardes, le tengo toda la información. ¿Qué novedades con estos calorones que está viviendo la zona metropolitana de Monterrey? Oiga, con los apagones, más adelante le tengo reporte al respecto, pero ojo, hay probabilidades de que nos impacte este fenómeno meteorológico, esta tormenta Berta. La Comisión Nacional del Agua ya emitió una alerta y nos vamos justo con el experto. Adelante con el pronóstico del tiempo.
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2: Adelante, Capi, buenas tardes.
4: Buenas tardes, Carlos. Gusto saludarte a ti y a todos nuestros radioescuchas. Pues sí, hay novedades en cuestión meteorológica, ya que este fenómeno, esta tormenta tropical Berta, pues ya se organizó un poco más, es decir, empezó a girar un poco más fuerte, empezó a generar ya un poco más de nubosidad y va a traer lluvias para Texas, también para pues el norte de Nuevo León, y nos van a llegar lluvias al área del área metropolitana. Así es que bueno, actualmente se encuentra pues en la zona de la costa de Texas, y esto pues va a continuar avanzando hacia el sur de Texas y adentrarse por el norte del estado. Se prevén lluvias que pudieran comenzar el día de hoy por la tarde, noche, y pues que se extiendan durante la madrugada y primeras horas de la mañana de este viernes. Así es que hay que estar muy al pendiente, ya que podrían ser lluvias pues en algunas zonas y en algunos momentos entre moderadas y fuertes, esto sobre todo entre las 2 y 3 y hasta las 4 de la mañana. Las zonas en donde estará pasando un poco más esta digamos que línea de nubosidad, de tormentas, pues sería al norte de la ciudad. Así es que hay que estar muy al pendiente toda la zona de allá de Hidalgo, de Ciénega de Flores, Salinas Victoria, inclusive Cerralbo, Gualegua, Sabinas Hidalgo, hasta Bustamante, toda esa zona hasta García es donde pudieran estar las lluvias pues más intensas. Sin embargo, en el área metropolitana no descartamos que pudieran llegar pues lloviznas y lluvias ligeras a moderadas en el transcurso también de este periodo. Así es que pues hay que estar muy al pendiente. Cuestión de temperaturas, buenas noticias porque baja la máxima para el día de mañana hasta 34 grados, sin embargo la sensación térmica 37, y para el sábado esperamos 36, domingo 37 y de lunes en adelante 38 a 39 grados, regresamos con los calores. Así es que hay que estar al pendiente con esta lluvia. Esa es la información, Carlos.
2: Avisados estamos, mi estimado Capi, y atentos a estas cuestiones de las precipitaciones que nos estaría trayendo. La buena noticia es que bajan las temperaturas.
4: Definitivamente, para el día de mañana, pues sí, va a ser un descansito de estos calores, pero pues ya empezaremos a remontar esas temperaturas hacia el fin de semana.
2: Perfecto, muchísimas gracias, como siempre, mi estimado capitán Eduardo Díaz Mijares. Te seguimos en todas tus redes sociales.
4: Gracias, claro que sí, arroba Lalo Mijares. Nos escuchamos mañana para actualizar información.
2: Así será, muchísimas gracias. Fuerte abrazo al capitán Eduardo Díaz Mijares, como siempre con el pronóstico del tiempo más puntual y acertado de la región, solo aquí en MBS Noticias Monterrey y solo aquí en la mejor 92.5. Yo soy Carlos Campos Silva, estoy atento a sus mensajes, a sus reportes. Etiquétenos en sus publicaciones, ahí estamos al pendiente en todas las redes sociales en MBS Noticias Monterrey. Manden nos mensaje directo, con muchísimo gusto le damos el puntual seguimiento, la lectura correspondiente. Por ejemplo, nos estaban reportando hace unos momentos un bloqueo allá para el municipio de Juárez, Nuevo León. ¿Por qué? Pues por el tema de los apagones y estas fallas en el servicio de energía eléctrica a consecuencia del intenso calor. En breve le doy el reporte completo de manera personal en arroba carloscampos-s1. Nos vamos con temas locales.
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2: Oiga, le comento que el alcalde de Monterrey, Adrián de la Garza, y su esposa Gaby Ollervides, presidenta del DIF Monterrey, encabezaron la ceremonia de abanderamiento de la delegación deportiva que va a presentar el municipio, va a representar al municipio en la Olimpiada y Paralimpiada Nuevo León 2026. Durante el evento se realizó la entrega formal del estandarte municipal a un contingente de 739 atletas, reconociendo su disciplina, su esfuerzo previo a la competencia estatal que se va a llevar a cabo del 27 de julio al 4 de septiembre. Buenas noticias, así arrancamos este espacio informativo. Felicidades para todos estos chavos, les deseamos lo mejor. Oiga, vámonos ahora con temas de movilidad. ¿Cómo le batallan para el sector poniente de la zona metropolitana, la zona de Leones, Lincoln, Ruiz Cortines? Si usted maneja todos los días por allá, pues no me deja mentir. Bueno, hay opciones, hay alternativas que están presentando las autoridades, sobre todo para la avenida Pedro Infante. ¿Qué va a pasar para allá? Voy contigo, Alma Torres, que nos tienes el reporte completo.
5: A ti y a nuestro auditorio para informarte que como parte de las acciones para fortalecer la infraestructura vial de la ciudad, el alcalde de Monterrey, Adrián de la Garza Santos, encabezó la apertura de la ampliación de la avenida Pedro Infante, obra que permitirá agilizar la circulación en uno de los sectores de mayor crecimiento urbano del municipio. El proyecto fue ejecutado por la desarrolladora Garza, con una inversión aproximada de 30 millones de pesos e incluye un nuevo tramo de casi 500 metros lineales, con tres carriles de circulación en sentido norte a sur. Durante el evento, el alcalde de Monterrey destacó que esta vialidad ofrecerá una nueva alternativa de acceso para los habitantes del sector, lo que contribuirá a disminuir los congestionamientos y facilitar los traslados diarios. Pero escuchemos un poco de lo que nos dijo en este evento el alcalde Adrián de la Garza.
6: Hoy es un día también muy especial porque se está haciendo realidad ya esta conexión, que es muy importante para toda la zona poniente, sobre todo la zona poniente del área. Vemos que hay obviamente mucha circulación por esta área, como vemos que tienen que tomar un solo acceso, y ahora con esta posibilidad habrá un acceso extra con tres carriles, repito, que harán pues poder llegar a las escuelas y áreas de servicios de esta zona de la ciudad, mejorando la movilidad y la calidad de vida de todos los ciudadanos.
5: Además de la ampliación de la avenida, la obra contempló la construcción de banquetas para peatones, un camellón central con áreas verdes y trabajos de urbanización diseñados para ofrecer mayor seguridad y durabilidad. Las autoridades municipales informaron que la nueva conexión permitirá mejorar la comunicación con avenidas como Paseo de los Leones, Richard Ebert y Lince, beneficiando a residentes, estudiantes y usuarios de los comercios establecidos en el poniente de Monterrey. Los trabajos se desarrollaron durante 10 meses y generaron alrededor de 300 empleos, entre directos e indirectos. A la inauguración acudieron funcionarios de gobierno de Monterrey y representantes de la empresa Carsa, quienes coincidieron en que esta infraestructura contribuirá a atender la creciente demanda de movilidad en esta zona de la capital del estado. Carlos, este es mi reporte.
2: Completo como siempre, pues estamos atentos a este tramo, una importante ampliación que llevan a cabo las autoridades, pues para tratar de desfogar todo este sector poniente, Alma.
5: Sí, es muy importante porque además están haciendo otras obras de ampliación que ayudarán a que vecinos del poniente de Monterrey y también de García puedan pues circular con menos tráfico vehicular pues durante sus traslados hacia el municipio de Monterrey.
2: Perfecto, como siempre. Muy buenas tardes, Alma Torres, y cuídate del intenso calor que en estos momentos se le está pegando a la ciudad.
5: Sí, está muy caliente, Carlos. Hay que, pues, no salir tanto al sol.
2: Perfecto. Cuídate mucho, por favor. Buenas tardes y hasta pronto.
5: Muy buenas tardes.
2: Oiga, hablando precisamente de temas de movilidad con el objetivo de bajarle a los problemas de circulación en uno de los corredores viales con mayor carga vehicular del municipio, allá en el municipio de Escobedo, Nuevo León, pues se inició con la ampliación de un tramo de libramiento noreste para agilizar el tránsito de miles de conductores. Los trabajos contemplan la incorporación de un carril adicional en el cuerpo norte de libramiento noreste, en el tramo comprendido entre la avenida Raúl Salinas, la avenida Chocolate en dirección de oriente a poniente. De acuerdo con las autoridades municipales, este proyecto incluye la construcción de 1,600 metros cuadrados de pavimento asfáltico. Esto va a permitir mejorar la incorporación de los vehículos provenientes de Raúl Salinas y bajarle a los cuellos de botella que se presentan todos los días hacia aquel sector de la metrópoli regia. El programa de transporte gratuito Guadalupe Nos Mueve rebasó el millón de servicios otorgados a los habitantes de este municipio. Así se consolida como una alternativa de movilidad que, de acuerdo con autoridades municipales, también representa un ahorro económico para las familias. El alcalde Héctor García informó que la estrategia puesta en marcha en enero de 2025 ha realizado más de 1,000,000 de viajes gratuitos. El municipio destaca que, en el caso de los estudiantes que utilizan el servicio Guadalupe Nos Mueve a la Escuela, el beneficio económico puede representar un ahorro aproximado de 20,000 pesos anuales por usuario, así lo comentó.
7: Vamos ya casi en 1,100,000 viajes gratuitos que hacemos con Guadalupe Nos Mueve en favor de la gente de Guadalupe. Ha sido un gran éxito para la administración y obviamente coadyuvamos con la economía de las familias y también con su tiempo, porque nosotros llevamos del interior de las colonias a las avenidas principales para que tomen su bus o para que tomen su metro o para que vayan por cualquier otro tipo de movilidad.
2: Ya que estamos en el municipio de Guadalupe, pues afectados todos por esta ola de calor, esta temporada de calor intenso, la canícula. Bueno, allá en Guadalupe se hizo un llamado a la población para reforzar los cuidados a nuestras mascotas, tanto perros como gatos. Esto con el fin de evitar afectaciones a la salud provocadas por el tema del calor extremo. Las autoridades de Guadalupe informaron que durante la temporada de verano, las mascotas, ojo con el dato, son más propensas a sufrir deshidratación, también golpes de calor, especialmente las razas pequeñitas, también pues debido a que presentan mayores dificultades para regular su temperatura corporal. Luis López, director de salud preventiva de este municipio, recomendó mantener a los animalitos en lugares con sombra, también con ventilación, además de darles agua limpia y agua fresca de manera permanente. No porque le sirvió agua, pues esa agua va a durarle 3-4 días, no, porque le caen ramas, basuras, además de que se calienta con la temperatura ambiental. Entonces, ojo con el tema, escuchamos.
8: Ahora el bienestar animal va primero, la tenencia responsable va primero, que se acerquen como tal, que denuncien, vamos, hablamos con los dueños. Si vemos que hay una situación más crítica o que el animal está completamente en riesgo, colaborar nosotros con instituciones ya estatales para poder ya sea implementar una especie de cateo o buscar la manera de poder rescatar esa mascota de esa situación.
2: Vámonos ahora a San Pedro Garza García. Se reportó un gasto neto total de 13.3 millones de pesos derivado de las actividades, los preparativos, todo lo vinculado con la justa deportiva. Se detalló que el evento City Fest requirió una inversión de 39.5 millones de pesos. Sin embargo, la autoridad recuperó 27.6 millones por concepto de entradas, también por el tema del estacionamiento. Esto representa el 70% de lo erogado y deja un déficit cercano a los 12 millones de pesos en dicha área. La recaudación obtenida provino de la tarifa de estacionamientos, la venta de boletos para juegos mecánicos, con precios que iban de los 300 a los 500 pesos, situando el ingreso total cerca del escenario más bajo previsto por la Secretaría Particular Municipal. Sumado a esto, se reportó un gasto de 1.4 millones de pesos en decoración urbana, pues ni tablas, la verdad. En muchas ocasiones se pensó que iba a venir una fuertísima derrama económica, pero no, en algunos puntos ni tablas quedaron en algunos municipios. Vámonos con más temas. Ahí vienen las campañas políticas. Hay una iniciativa que se acaba de presentar en el Congreso local que busca evitar la difusión de contenido manipulado. Ahora con el asunto de la inteligencia artificial, pues es muy fácil suplantar voces, crear escenarios ficticios, evidentemente. Iván Garza Téllez presentó una iniciativa de reforma ante el Congreso de Nuevo León. Con esto busca establecer reglas claras para el tema del uso de la tecnología, sancionar a quienes la utilicen para desacreditar a candidatos, a partidos políticos, también activistas. El promovente explicó que la propuesta contempla modificaciones a la ley electoral en materia de integridad digital, con el propósito de combatir la creación de videos, la creación de audios, de imágenes falsas que suplanten la identidad de los actores políticos o bien que alteren sus declaraciones. Adelante.
9: La tecnología ha avanzado muchísimo más rápido que la legislación. Entonces hoy nos enfrentamos en la próxima elección a contenidos que pudieran ser dudosos, que pudieran ser engañosos y que pudieran fabricar a través de la inteligencia artificial perfiles, voces, gráficos. Mi propuesta va encaminada no solo a tener el proceso de transparencia que se ha discutido en este Congreso, sino además a blindar el proceso electoral con el uso y con una legislación particular que limite el uso de la inteligencia artificial para manipular información, para manipular dichos, propuestas y de alguna manera dañar la reputación de los candidatos o de los partidos políticos.
2: La Subsecretaría de Administración Tributaria de Nuevo León decomisó aproximadamente 232 mil cigarrillos piratas, cigarrillos ilegales, en las últimas 5 semanas durante diversos operativos realizados en la zona metropolitana. Ojo con este asunto porque hay una cantidad importante de mercancía clandestina que termina distribuyéndose en el comercio informal, en los puestos. De pronto a lo mejor llegamos a tal negocio y dices, oye, pues qué barato está este cigarrillo y nada, que sabrá Dios qué es lo que te estás fumando. La mercancía fue asegurada en diferentes puntos de venta debido a que los comercializadores no pudieron acreditar su legal estancia en el país y la dependencia informó que el decomiso representa una evasión fiscal superior a los 1.1 millones de pesos. Esta cifra contempla el omiso de 4 gravámenes clave. Uno de ellos, el impuesto especial sobre producción y servicios, el IEPS, también están evadiendo el impuesto general de importación, el impuesto al valor agregado, el IVA y el derecho de trámite aduanero. Además, claro, de que ponen en riesgo la salud de quienes llegan a consumir este tipo de productos. 7 estudiantes de la Facultad de Ingeniería Mecánica y Eléctrica de la Universidad Autónoma de Nuevo León obtuvieron el primer lugar mundial en la competencia RoboCup Corea 2026 bajo el nombre de RoboCup la Universidad Autónoma de Nuevo León, este equipo mexicano, pues se impuso ante 14 delegaciones universitarias de 10 países, entre los que figuran potencias tecnológicas como China, como Alemania, como Estados Unidos. El nombre de este equipo universitario es Robocoppers, UANL. La escuadra tricolor desarrolló un Natrix. ¿Qué es esto? Pues es un robot de rescate diseñado para intervenir en escenarios de desastres naturales, terrenos hostiles con escombros, y su principal ventaja competitiva radicó en su capacidad para subir escaleras y desplazar objetos en circuitos complejos, superando pruebas de alta exigencia operadas a distancia mediante un sistema de cámaras integradas. Ojo con este asunto, el tema de el gusano barrenador, pues sigue generando preocupación, no nada más en Nuevo León, en gran parte del territorio nacional, por las implicaciones económicas que esto puede acarrear o que está acarreando por el cierre de la frontera al ganado mexicano. Aquí en Nuevo León, la Unión Ganadera Regional de Nuevo León informó que el Servicio Nacional de Sanidad, Inocuidad y Calidad Agroalimentaria actualizó la regionalización del gusano barrenador del ganado, y esto va a permitir reactivar la movilización de ganado de registro procedente de municipios que fueron reclasificados. De acuerdo con la organización, la modificación fue posible luego de las gestiones realizadas con las autoridades sanitarias, las autoridades federales, y esto va a permitir que los productores puedan trasladar sus animales a subastas o bien a otros destinos, siempre, claro, bajo los protocolos establecidos para el control de la enfermedad. Con la nueva regionalización, el estado quedó conformado por 44 municipios catalogadas como zonas afectadas y 7 municipios considerados como zonas de amortiguamiento, clasificación que brinda mayor certeza a la actividad pecuaria y reconoce también el comportamiento epidemiológico de la plaga. 2:22, gracias por sus mensajes, gracias por sus comentarios. Le decía hace unos momentos que nos estaban reportando allá para el sector oriente de la zona metropolitana, pues una serie de bloqueos allá para el municipio de Juárez, Nuevo León. Nos están compartiendo una serie de fotografías, mantienen bloqueado un túnel que comunica un sector del municipio de Juárez, Nuevo León, en la zona de Urbivilla del Real, Juárez, Nuevo León. Nos dice el mensaje: ya basta, queremos luz. Anoche estábamos en puertos y CFE subió las cuchillas y se restableció la luz en puertos y praderas, pero en Urbi, dice, no llega nada, ya basta. Pues sí, hay enojo, hay desesperación, porque ante estos tremendos calorones, pues es difícil incluso conciliar el sueño. ¿Cómo la pasó anoche? Nos llegaban reportes de diferentes sectores, de San Nicolás de los Garza, de Apodaca, Nuevo León, donde incluso los alcaldes se han manifestado contra la falta de infraestructura de la Comisión Federal de Electricidad. Bueno, incluso ayer por la tarde noche, hubo un bloqueo para la avenida Lázaro Cárdenas. Gracias por sus mensajes. @ MBS Noticias Monterrey, @ Carlos Campos, -S1. Vámonos con temas de seguridad.
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2: Comenzamos con este cateo, un cateo en donde las autoridades pues buscan pegarle al tema delictivo, al tema de tráfico de drogas, al narcomenudeo. Este operativo fue llevado a cabo por el Centro de Líneas de Investigación Preliminares, especializado en narcomenudeo y delitos de alto impacto. Se ejecutó este cateo en al menos 4 inmuebles, tanto en Monterrey como en Juárez y en Guadalupe. Las incursiones desplegadas durante los últimos 2 días contaron con la participación de un fiscal especializado, detectivos de la Agencia Estatal de Investigaciones, peritos forenses, binomios caninos de la unidad K9. Las revisiones se concentraron en 2 viviendas de la calle Paseo de la Hacienda, también en la colonia Fomerrey 45 en Monterrey. Una casa, un domicilio sobre la calle San Ignacio, en la colonia San Antonio de Juárez, y una propiedad de la calle Atlixco, dentro de la colonia Infonavit La Joya, en Guadalupe, Nuevo León. Como resultado de estos despliegues, las autoridades confirmaron el decomiso de 2 armas de fuego y diversas dosis de marihuana. Ayer por la tarde, tremendo incendio que se prolongó durante horas. Realmente había mucha expectativa, también preocupación. Esta tremenda columna de humo pues era visible desde diferentes puntos de la metrópoli regiomontana. Y bueno, al paso de las horas fue fluyendo la información. Se trató de un trágico incendio en una línea de tráileres en la carretera Dulces Nombres, allá en Pesquería, Nuevo León. El saldo final, un trabajador sin vida, tres personas con quemaduras graves y el consumo de más de 400,000 litros de hidrocarburos. Este siniestro, registrado en la colonia Dulces Nombres, provocó múltiples explosiones que causaron alarma entre los vecinos de sectores aledaños. El director de Protección Civil de Nuevo León, Eric Cavazos, confirmó el hallazgo del cuerpo de la víctima mortal. Esta persona permanecía reportada como desaparecida tras el inicio del fuego, mientras que en relación a los heridos, sufrieron quemaduras de segundo y tercer grado, por lo que fueron llevados al Hospital 21 del IMSS en Monterrey. En relación a los daños, las autoridades informaron que las llamas afectaron por lo menos 6 tractocamiones, 10 contenedores semifijos y 4 autotanques de almacenamiento, que en conjunto, bueno, pues tenían unos 420,000 litros de combustible. Imagínese usted, saldo trágico, una persona fallecida. Por parte del IMSS se informó que los lesionados, pues lamentablemente, se encuentran graves de su salud. Un día después de este devastador incendio que consumió esta empresa, allá en la carretera Dulces Nombres, en Pesquería, los daños materiales, la magnitud de la tragedia, pues son muy visibles de manera evidente. Las autoridades estatales confirmaron el saldo de esta persona sin vida, 4 lesionados, y el dato actualizado es que ya comenzaron con los peritajes por parte de la Fiscalía de Justicia del Estado de Nuevo León. Más temas, fíjese que 2 hermanas lesionadas, un animal sin vida fue el saldo de un aparatoso accidente vial registrado, ¿dónde cree? Pues otra vez en la carretera nacional, pero ahora a la altura del municipio de Montemorelos. Algo tienen que hacer las autoridades, tanto en la zona metropolitana, Monterrey, Santiago, como en los municipios de la región citrícola, por la gran cantidad de vida que tiene esta carretera, la carretera nacional, pero sobre todo por el tremendo peligro que ha quedado de manifiesto. Uno, por supuesto, pues es el tema que tiene que ver con la velocidad. Para que estos accidentes terminen de manera tan dramática, pues evidentemente es porque se circula a muy alta velocidad y en muchas ocasiones con otros factores externos que terminan propiciando o agravando estos percances. En este caso, en el caso de este accidente de Montemorelos, el percance se registró alrededor de las 8:30 de la noche en el kilómetro 181 con dirección de sur a norte. Involucró a 2 vehículos particulares. De acuerdo con los primeros reportes, este animalito, una vaca, cruzó de manera intempestiva la vía, provocando que la conductora de la camioneta la impactara y terminara volcada sobre el carril derecho, en tanto que un segundo vehículo terminó chocando a la primera unidad. Tras este hecho, 2 mujeres y un hombre fueron llevados a un hospital para recibir atención médica adecuada. Más temas, fíjese que una mujer y sus 2 hijos pequeños fueron atropellados por un conductor que dio marcha atrás para incorporarse a una avenida y posterior a ello, pues cualquiera pensaría, bueno, pues las atropelló, las empujó, pues se va a detener. Pues nada, este hombre, a pesar de que detecta esto, porque pues hubo un ruido, el ruido del golpe, pues este hombre pues dijo, pues mejor vámonos, se dio a la fuga, lo cual pues podría agravar su situación en determinado caso que sea ubicado por las autoridades. Es un tema, un video que usted puede ver en nuestras redes sociales, en MBS Noticias Monterrey y también en nuestro portal mbsnoticias.com/nuevo-león. Se trata aparentemente de un enfermero por el uniforme que llevaba puesto. Este percance se registró el pasado viernes 17 de julio, allí en la avenida Ruiz Cortines y la calle San Bernabé. El automovilista se estacionó primero frente a una tienda de conveniencia, salió caminando muy tranquilo, justo al lado de la madre de esta mujer, por supuesto, y de los menores, por lo que presuntamente observó su presencia antes de abordar su vehículo, pero según lo que se ve, pues iba distraído. Ok, los vio, pero no se dio cuenta que ahí seguían. La distracción, no sabemos si el celular o qué traiga en la cabeza, pero se distrajo y al echarse en reversa para poder salir e incorporarse a la avenida, pues terminó atropellándolos. Afortunadamente, pues las víctimas de este atropello se encuentran bien, están estables, lesiones menores. Pero oiga, ¿qué es eso de darse a la fuga? Pues si ya viste lo que sucedió, lo correcto es, pues para la marcha, háblale al seguro y si no tienes, pues pregúntales a ver cómo están y trata de apoyarles porque esto definitivamente no se vale. Una persona lesionada y otra más detenida fue el saldo que dejó una riña registrada la tarde del miércoles afuera de un negocio de venta de pollos. Allá en San Nicolás de los Garza se dieron con todo. Los hechos se reportaron en este establecimiento que se ubica sobre la calle Turmalina, en su cruce con Segunda Avenida, allí en la colonia Valle del Mezquital, donde se generó la movilización de los cuerpos de auxilio, los cuerpos de seguridad. La policía de San Nicolás llegó rápidamente al sitio, localizó al afectado, solicitó el apoyo de una ambulancia para su valoración médica. Asimismo, los uniformados pues lograron detener al presunto agresor, fue puesto a disposición del Ministerio Público. 2:31, vámonos a la redacción.
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2: Vámonos hasta la redacción, el joven Santana, mi estimadísimo Alejandro Santana, ¿cómo estás? Muy buenas tardes.
10: ¿Qué tal, Carlos? Muy buenas tardes, qué gusto saludarte a ti y a toda la audiencia. Pues mira, en esta ocasión les traigo novedades de mucho interés, sobre todo si usted que nos está escuchando son o es padre o madre de familia, porque mira, para este regreso a clases y el inicio de un nuevo ciclo escolar, se vienen las compras ya para los útiles, uniformes, mochilas y mucho más. Algo que sin duda representa un gasto considerable y por esta razón, Carlos, es que la Profeco, en coordinación con la Secretaría de Economía, pues publicó la guía de regreso a clases 2026, que es un documento que ofrece recomendaciones puntuales para que las familias puedan ahorrar al momento de comprar los útiles escolares. Así que aquí en el portal les dejamos estos 7 consejos. Son consejos clave de Profeco para ahorrar en los útiles en este regreso a clases. Y bueno, pues la información completa aquí está en el portal, completita.
2: Por supuesto. Oye, es información muy valiosa. A veces checamos la lista de los útiles escolares y al hacer cuentas, pues resulta que nos gastamos hasta 5,000, 3,000 pesos, ¿no? Entonces también hay que echarle un vistazo. Hay muchos útiles escolares que se pueden reciclar. Muchas veces ahí los pequeñitos, con tal de estrenar, pues quieren todo nuevo, ¿no? Pero pues a veces hay que buscar la manera de ahorrar, ¿no?
10: Es correcto. Un consejo, ya esto ya es como
2: adicional, es un plus.
10: Es correcto. Es algo que yo hacía mucho, era que mis cuadernos, los que me sobraban del ciclo pasado, yo los cosía. Las hojas limpias.
2: O sea, le quitaba las hojas que ya no servían.
10: Ajá. Y las juntaba las hojas buenas y las cosía.
2: Ándale.
10: Entonces yo creo que es una buena opción también para las familias. Y si usted quiere conocer ahora sí que las verdaderas, las claves de Profeco, bueno, pues aquí en el portal les dejamos cuáles son. Ahí les adelanto una que es comparar precios antes de comprar.
2: Ok.
10: Sí, que es algo, yo creo que es muy importante hacerlo. Así que si usted quiere conocer las otras 6 claves, ahí está en el
2: échale portal un vistazo. Es que fíjate también que muchas veces nos dejamos guiar por la marca, ¿no? Sí. O por la tendencia o por lo que está de moda y creemos que eso es lo mejor, pero a veces podemos conseguir un producto de la misma calidad y mucho más barato, más económico.
10: Es correcto, porque como dicen, no siempre lo más caro es lo más bueno.
2: Definitivamente, pues muchísimas gracias. Andas bien inspirado, mi estimado Alejandro, con los tips, las recomendaciones.
10: ¿Verdad? No, pues mira, aquí estamos para la información completita en el portal.
2: Perfecto.
10: En la sección de tendencias. Ajá. Ahí la pueden encontrar. Ahí está esta nota que dice Profeco 7 claves para ahorrar en útiles en este regreso a clases 2026. Le dan clic y listo.
2: mbsnoticias.com/nuevo-león. Usted lo puede buscar así en cualquier buscador, el que usted prefiera. Nada más le pone MBS Noticias Nuevo León y directito lo enruta a nuestra página. Se va a la sección de tendencias y ahí va a encontrar esta nota.
10: Esta y más información.
2: Perfecto, claro, mi estimado Alejandro Santana, cuídate mucho, por favor, buen provecho si vas a comer y saludos a todos allá en redacción.
10: Un gusto como siempre, hasta mañana.
2: Hasta el día de mañana, 2:34, nosotros la pausa y volvemos.
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0: Gracias por continuar con nosotros. Seguimos en la cita informativa con MBS Noticias Monterrey de 2 a 3 con toda la información. La inclusión del Tratado de Aguas de 1944 en la próxima revisión del T-MEC perfila un nuevo frente de tensión geopolítica entre México y los Estados Unidos. Durante una audiencia en el Capitolio, Jamieson Greer, representante comercial del gobierno de Donald Trump, advirtió que resultará difícil concretar la renovación del acuerdo comercial si México no colabora en todos los rubros bilaterales, destacando los retrasos en las entregas de este recurso hídrico en la frontera y la seguridad. Esta condicionante representa, pues, ¿qué cree? Pues otro riesgo para el abastecimiento de agua del estado de Nuevo León, ya que pues todavía, y cuando la entidad no forma parte explícita de este acuerdo de 1944 en cuanto al pago de cuotas a los Estados Unidos, pues de ahí le están echando mano. ¿Por qué? Porque en el resto de las presas, en donde sí forman parte de este tratado, pues resulta que están secas, no cuentan con el recurso hídrico suficiente, porque o le dan a la gente, a los pobladores, o la mandan a los Estados Unidos. Entonces dicen, pues ¿dónde hay agua? Pues échale ojo a Nuevo León, y el ojo ya lo tienen bien puesto aquí, sobre todo en la presa El Cuchillo, de donde se han realizado en diversas ocasiones extracciones importantes de este recurso hídrico. Esta mañana la presidenta Sheinbaum tocó diversos temas en la conferencia matutina. Uno de los puntos fue esta solicitud de Estados Unidos sobre las negociaciones del T-MEC. Voy contigo, Kevin Mendoza.
2: Buenas tardes. Después de que el representante comercial de Estados Unidos, Jamieson Greer, consideró que sería difícil renovar el T-MEC si no se compromete México a cumplir con el Tratado de Aguas, esta mañana la presidenta Claudia Sheinbaum negó que ese punto se haya incorporado a las negociaciones. La mandataria estatal también dio a conocer que no tiene pensado asistir a la Asamblea General de las Naciones Unidas en el mes de septiembre, siendo este el octavo año en que un gobernante mexicano no asiste a un debate general de la ONU.
3: No lo tengo contemplado, no sé por qué salió, sí salió una lista, no sé de dónde salió esa lista, no lo tengo contemplado, o sea, ni siquiera sé si voy a ir o no, pues, pero por lo pronto no lo tengo contemplado.
2: Por último, Sheinbaum Pardo dijo estar en contra de la prohibición de los llamados narcocorridos y explicó que sería más eficaz combatir la violencia mediante la educación, concientización y promover otro tipo de géneros musicales.
3: La prohibición que ha salido en algunas entidades de la República es para la presentación pública de grupos. Es decir, ya no se invita a grupos que tengan que ver con, o se evita a través de la prohibición expresa de que haya grupos que canten sobre grupos delictivos, sobre violencia, sobre consumo de drogas, sobre misoginia, y entonces lo prohíben. Nosotros en esta parte creemos que es mejor promover y concientizar y no prohibir, porque si prohíbes, de todas maneras se va a seguir escuchando. Entonces es más bien lo educativo. Hay otros temas en donde sí ponemos límite, por ejemplo, el consumo de dulces en las escuelas, porque es un daño muy grave a la salud.
2: Para MBS Noticias, Kevin Mendoza.
0: Muchísimas gracias, Kevin Mendoza. Por cierto, en esta conferencia mañanera, algo que se está viralizando en redes sociales, pues fue la presentación del Bogueto. Y usted dirá, pues, ¿quién es el Bogueto? Es un cantante de música urbana, originario allá del Estado de México, de Ciudad Neza. Pues se presentó como parte de esta estrategia México Canta 2026. Y pues se puso a cantar ahí en plena conferencia mañanera. Ya ve que ahí en las mañaneras pasa de todo. Bueno, pues se presentó el Bogueto. ¿Quiere escuchar cómo le fue? Bueno, vamos rápidamente con este audio.
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0: Bueno, pues ahí está el Bogueto. Por supuesto ha generado pues también algunas críticas. Oiga, tanta gente talentosa que hay, en gusto se rompen géneros, pero así le fue al Bogueto. Y tras concluir la conferencia en Palacio Nacional, el representante comercial de Estados Unidos, Jamieson Greer, arribó al inmueble para sostener una reunión con la presidenta Sheinbaum en el marco de las negociaciones de revisión del T-MEC. Atentos al tema, por supuesto, le voy a estar actualizando. La mandataria federal enfatizó que la revisión del T-MEC se va a concentrar estrictamente en asuntos de índole comercial, mientras que los rubros de seguridad y gestión hídrica se atienden mediante mecanismos y mesas de coordinación independientes. A ver cómo nos va con este tema del agua, porque cuando no es la sequía, pues es que Estados Unidos ya le echó el ojo al agua de México. Poco antes de la medianoche fue detenida Dana Yanina N. Ella es presunta involucrada en el feminicidio de Dafne Zapata Quintos, esta jovencita adolescente de 13 años de edad que falleció el pasado jueves en un campamento de verano de la Academia Militarizada de la Marina, allá en Ciudad Madero, en el estado de Tamaulipas. La aprehensión se llevó a cabo después de que la mujer acudió de manera voluntaria a declarar en compañía de su abogado ante las oficinas del Ministerio Público. Luego de su arresto, la imputada fue ingresada para revisión médica a la Fiscalía Especializada en la Investigación de Delitos contra Niñas, Niños, Adolescentes y Mujeres. Dana Yanina va a permanecer bajo resguardo en las instalaciones de la Fiscalía de Tamaulipas, allá en Ciudad Madero, pero pues ahí sigue el llamado de la madre de familia de esta jovencita de 13 años de edad, que está pidiendo que pues caigan también los responsables de esta academia por el grado de violencia con el que pues lamentablemente falleció su hija de apenas 13 años de edad. El tema de las novatadas en este tipo de lugares que presuntamente pues son sometidos a golpizas por parte de compañeros o incluso por parte de instructores. Seguimos con este caso, el caso de la muerte de Dafne. La institución militar había reportado el fallecimiento de la niña, argumentando, y ahí está la situación, en las mentiras que aparentemente dijeron, le dijeron las autoridades de la institución a la madre de familia, le dijeron.

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1: Pongan atención y que caiga quien tenga que caer. Una jueza federal del Centro de Justicia Penal Federal de Almoloya de Juárez vinculó a proceso esta madrugada a Ernesto Rufo, exgobernador de Baja California, y a 7 personas más por su presunta participación en una red de contrabando de hidrocarburos en huachicoleo. Va a permanecer recluido en el penal del Altiplano. De acuerdo con la Fiscalía General de la República, la organización internó ilegalmente al país más de 2.137 millones de litros de petrolíferos sin los permisos de la Secretaría de Energía, generando un daño a la hacienda pública superior a los 166 millones de pesos. Las investigaciones indican que, del volumen total del combustible que fue ingresado presuntamente de manera ilícita durante el 2027, las autoridades federales solo lograron asegurar poco más de 18 millones de litros en operativos realizados en Coahuila, San Luis Potosí y también en Tamaulipas. Vámonos ahora con este tema. Fíjese que un juez federal del Centro de Justicia Penal Federal de Almoloya de Juárez autorizó interrogar como testigo a Óscar Augusto del Cueto Cuevas. Él es el presidente y representante ejecutivo de una empresa ferroviaria que opera aquí en el territorio nacional. La diligencia fue concedida por auxilio judicial a la defensa de Jaime Mauricio Valadez Licea y Claudia Rojas García, directivos de la empresa Yumandi Group, quienes se encuentran procesados por supuesta delincuencia organizada en relación con el presunto contrabando de más de 144 millones de litros de hidrocarburo a través de la aduana de Matamoros. La investigación de la Fiscalía General de la República señala que entre enero y entre julio de 2025 ingresaron al país 174 ferrotanques con combustible declarado falsamente ante las autoridades aduaneras como solución de cloruro de calcio. Es parte de este tipo de delitos señalados como huachicol fiscal. Ingresaban combustible haciéndolo pasar por otro tipo de sustancia y bueno, pues así evadían el tema de los impuestos. Y por segunda vez en menos de 2 meses, el centro penitenciario de Aguaruto, allá en Culiacán, volvió a ser escenario de una riña entre personas privadas de la libertad. Dejó un saldo de un interno muerto después de que fuera atacado con arma blanca. El enfrentamiento movilizó a custodios y a la policía estatal al interior de este penal para contener la trifulca, mientras que los elementos del Ejército Mexicano y de la Guardia Nacional desplegaron un operativo en el exterior para asegurar el perímetro. Este incidente se suma a la violenta riña registrada apenas el pasado mes de mayo en este mismo reclusorio. Esa riña dejó un saldo de 7 muertos y un herido que derivó en el aseguramiento de drogas, teléfonos celulares, objetos prohibidos, pero pues con esto queda demostrado que estos centros penitenciarios pues son tierra de nadie y que quien tiene el control en muchos de estos lugares, al menos en esta entidad federativa, pues son grupos o células delictivas. 2:50, Noticias del Mundo.
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1: Vámonos con temas del mundo. El Banco Mundial estimó que los devastadores terremotos del pasado 24 de junio en Venezuela provocaron daños físicos directos por unos 19.500 millones de dólares y surgió una alianza público-privada para tratar de afrontar la reconstrucción. De acuerdo con estas primeras evaluaciones rápidas de este organismo, las viviendas representaron casi la mitad de pérdidas con 9.300 millones de dólares, mientras que los edificios no residenciales sufrieron daños por 5.000 millones y la infraestructura pública enfrentó un impacto de 5.200 millones de dólares. Una auténtica tragedia, desgracia, no solo por las vidas que lamentablemente se perdieron, sino porque una cantidad importante de familias se quedó literalmente en la calle. Lo perdieron todo, lo perdieron, perdieron su patrimonio, perdieron sus casas que fueron destruidas o que pues terminaron con daños gravísimos en cuanto a su infraestructura. No obstante, el organismo advirtió que esta cifra no contempla la modernización

0: tampoco las mejoras estructurales necesarias. Y bueno, al incluir la remoción de escombros, también el tema de la reconstrucción bajo estándares más seguros, los costos totales podrían ser hasta 2.5 veces superiores a los de reemplazo, elevando la cifra global a cerca de $50 mil millones. 2.52.
1: Vamos a una pausa y continuamos con más información. 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
27: Ya estamos de regreso. Muchísimas gracias por el favor de la sintonía. Son las 2 de la tarde con 56 minutos. 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Vámonos a los deportes.
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28: Muchas gracias, ¿qué tal? ¿Cómo están? Buenas tardes, vámonos con los deportes. La novela Correa parecía anoche que terminaba, sin embargo, pues hoy hay novedades. En Argentina se dice que Tigres cambió las condiciones del trato de último momento. En Monterrey se asegura que Tigres tiene 2 semanas plantado en la misma postura y que no es un tema relacionado con Tigres si la operación no se da. Mientras que allá dicen una cosa y acá se dice otra, Ángel Correa ya se fue. Ángel Correa está en vuelo o ya llegó a Buenos Aires, en donde pues se va a integrar a las pruebas físicas, médicas y todo lo que pues es conducente en este tipo de casos. ¿Se cerrará por fin o se caerá? Pues sigue esa duda y sigue esa incógnita, aunque la información antes de las versiones periodísticas de hoy en Argentina es que el asunto estaba cerrado y estaba acordado. Seguiremos informando. Alan Franco, futbolista que recientemente llegó a Tigres, fue compañero de Ángel Correa en una parte del proceso de Lionel Scaloni de cara al Mundial del 2022. Se dijo sorprendido por la salida de Correa, quien calificó como un excelente jugador y un extraordinario compañero, pero dijo que pues cada quien tiene sus circunstancias y las situaciones que él personalmente desconoce por las que toma esta decisión. Por otro lado, en tema de Rayados, ayer llegó el jugador belga Hugo Kuipers, este futbolista que viene de la MLS y que se integra ya de inmediato a los trabajos con su técnico Matías Almeida de cara a la Liga y también a la Leagues Cup, que en un par de semanas empezará a tener actividad. Con esto parecería que Rayado cierra por ahora las contrataciones que tenía en cartera, las que tenía planeadas, aunque con el registro abierto pues podría haber alguna novedad. El técnico español Pep Guardiola habría pedido 20 millones de euros, poco más de 22 millones de dólares al año, para ser el nuevo técnico de Italia. La Federación Italiana no tiene técnico desde abril pasado y aunque en los primeros días de esta semana se dijo que Guardiola ya asumía la responsabilidad, por ahora no ha quedado cerrado este trato y se sigue deliberando si Pep Guardiola, que nunca ha dirigido a una selección nacional, será o no será el próximo técnico de Italia y en consecuencia el técnico mejor pagado del mundo, superando incluso a Luis de la Fuente, que acaba de ganar con España el evento del verano en los Estados Unidos. Esto es lo que tenemos en la información deportiva. Muchas gracias. Buenas tardes.
27: Gracias, Toño. Las 3:00, ya nos vamos. A nombre de todo el equipo, Arturo Montoya en la redacción y producción, Roberto Monsiváis en los controles. Yo soy Carlos Campos Silva. Un favor, cuídese mucho. Mañana puntuales, como todas las tardes, de 2 a 3, con toda la información. Hasta pronto.
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2: ¿Qué tal? Muy buenas tardes, yo soy Ramón Soto y este es el reporte vial. La avenida Morones Prieto está presentando tráfico denso en este momento. Le platicamos desde dónde. Desde Dr. Roberto Cantú y avanzando rumbo a Guadalupe hasta la altura de la avenida Cuauhtémoc. Ya después está despejado hasta llegar a Guadalupe. La avenida Constitución en este momento presentando buen flujo vehicular, una buena opción para circular. Avenida Gonzalito Sur con tráfico intermitente, tanto en el sur como rumbo al norte. La avenida Ruiz Cortines presentando buen flujo vehicular. Paseo de los Leones con problema de tráfico intermitente, se está reportando un accidente en este momento, esto en el cruce de Paseo de los Leones y Enrique Celivas. Las autoridades de tránsito ya están en el lugar. También sobre la misma Paseo de los Leones se está reportando otro accidente vial, esto en su cruce con Rangel Frías, el cual también ya está siendo atendido. Y Rangel Frías se reporta como arteria totalmente libre de tráfico. La avenida Aztlán presentando tráfico intermitente, la avenida Almazán con buen flujo en este instante. Y rumbo a Escobedo, la avenida La Aurora presentando un buen flujo vehicular y haciendo su intersección con sendero divisorio presentando buen flujo. Le recomendamos manejar con mucha precaución, respete señales de tránsito, use el cinturón de seguridad y siga escuchando aquí nomás la mejor FM 92.5. Buenas tardes.
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2: ¿Qué tal? Muy buenas tardes. Yo soy Ramón Soto y este es el reporte vial. Paseo de las Américas reportando tráfico fluido en este momento de norte a sur, sin reporte de accidentes actualmente. También la Avenida Revolución presentando flujo constante, al igual que la Avenida Garzazada. En esta tarde están fluidas. La Avenida Lázaro Cárdenas presentando tráfico intermitente. Esto debido a un accidente vial que ocurrió a la altura de la Avenida Diego Rivera. Como le comentamos, la Avenida Eugenio Garzazada y Revolución con buen flujo vehicular. Sin embargo, al llegar a su intersección en la salida a la carretera nacional, comienza a congestionarse poco a poco esta arteria. Le recomendamos salir con tiempo a su destino. También nos están reportando un accidente más, igual en Lázaro Cárdenas, pero a escasos metros de llegar a su intersección con Garzazada. Le recomendamos ser prudentes y no detenerse a mirar. Es el reporte del tráfico al momento. Le recomendamos manejar con mucha precaución. Use el cinturón de seguridad. Mantenga su distancia y sobre todo sigue escuchando aquí nomás la mejor FM 92.5.
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0: Es que le digo a Monsi Baez, dice que le que dice Monsi Baez, es que vi una chava, güey, que me gustó bastante y le te erró y no me peló. Digo, sí, Monsi Baez, porque tiene 22 años y tú ya tienes 40 y tantos, güey. Digo, y ya no las armas, o sea, ya no las armas con una de 22. Pero si llegas en un convertible deportivo, sí, va a jalar, o sea, ¿verdad? O sea, va a funcionar la relación. Eso es amor, compadre. Eso es amor. Exactamente. ¡Buak! Vámonos, aquí nomás la mejor FM. ¿Cómo está mi raza, mis tazos dorados, ¿Cómo andan? Espero que muy bien. Escuchando al Quecho Valleneto, y ese Quecho soy yo. Voy a complacerte. Es más, también los WhatsApp. Tenemos llamada también, ¿verdad que sí? De una vez, pícale, compadre. Yo rápido, en corcho. Ándale. Ándale. Ándale.
1: Bueno.
0: ¿Quién habla?
1: Onda, Quecho. Habla el Jimmy de acá de Sierra Ventana.
0: ¿Qué onda, Jimmy? ¿Qué andas haciendo, Jimmy?
1: Andamos camellando, tú, Quecho, acá en el taller.
0: ¿Así? ¿Taller de qué?
1: De herrería. Ahí no te hablé la semana pasada.
0: Ah, sí, que puro fierro, ¿eh?
1: Ándale, puro fierro aquí.
0: Como te encanta.
1: No, hombre, mi compadre, el corto.
2: Y ahí estás, Pax.
0: Oye, compadre, ¿cuánto voy a poner, mi Jimmy?
1: Oye, tú, Quecho, a ver si me puedes poner Regálame una noche, ¿no? De Los Inquietos.
0: Ya está, Nelson Velázquez.
1: Ya es Nelson, ¿verdad?
0: Nelson Velázquez, el amigo.
1: Oye, déjame mandar unos saluditos de volada.
0: A ver, mándalos.
1: Aquí para mi compadre Corto.
0: Chúpalo.
1: Mi compadre, el lobo gordo, no sé cómo le dicen.
0: El puro gordo lobo.
1: Y a todo Caterania, que estamos hablando aquí, de este lado de Sierra Ventana.
0: Yo te acompaño para toda la raza puro gordo, el lobo de Sierra Ventana. Dígame, ¿con cuál anda vallenateando o qué?
1: Con la mejor FM, Quecho Vallenato.
0: ¡Sobres! A ver, ponte el audio que mandó el Julio. ¿Qué quiere Julio? Dice, ponlo, no seas cuco.
3: Mi querido Quecho Vallenato. Oye, mi querido Quecho, me has escondido desde la vez pasada que ya perdió México contra Inglaterra. No te me has aparecido. He ido a cabina y me han dicho que te vas y te escondes en el baño, pero te subes arriba de la taza para que no te vea los pies, güey.
0: Por eso.
3: ¿Qué onda? Ya son varios artistas y varias razas que me dicen que te escondes porque no quieres cumplir. Traes el greñero. Te estoy haciendo un favor, Quecho, para que esa chompa no sude más.
0: ¿Por qué?
3: ¿Qué onda, Quecho? Bueno, pues compláceme con mi amigo el corazón mínimo. Y a ver si te apareces. Ahí etiquétenmelo como Julio APK en Facebook.
0: Julio
3: Apeca. Vamos a ver dónde está el Quecho.
0: Yo aquí ando, Julio Apeca. Yo aquí
3: estoy. Adiós.
0: Yo vengo todos los días estoy aquí de 5 a 6. ¿Sí o no? ¿Sí o no, Monsi Baez? Sí. Sí, ahí está, ¿ves? O sea, yo jamás meto algo grabado en nada de eso. Bueno, aquí está el amigo Nelson Velázquez, próximo 29 de agosto. 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

0: No estamos coordinados. No estamos coordinados. Bueno, vamos a ver quién está en la línea telefónica, compadre, una vez. Bueno, bueno, bueno, bueno. La mejor FM 92.5. Aquí nomás. ¿Quién habla? Bueno. Bueno.
1: ¿Qué onda, cachus?
0: Hey, ¿qué onda, eh? ¿Quién habla?
2: ¡Contéstame!
0: ¿Qué onda, carnal? ¿Qué onda, carnal? ¿Brother del lobo?
1: ¿Qué onda, Quechu Colombia? ¿Cómo andamos? ¿O qué, Quechu? El hombre del terror.
0: Aquí listo, listo, listo para complacerte, compadre. ¿Qué onda?
3: Ya estás Pax.
1: No,
3: ya
1: sí,
3: estás
1: sobre Pax. La idea,
0: Quechu. Compa, ya sabes, compadre. ¿Cuál quiere que le ponga mi compaye?
1: A ver, ahí suéltese la cumbia de los locos, compadre.
0: ¿La cumbia de qué?
1: La cumbia de los locos con la pasión vallenata.
0: ¿Cuándo la pusimos esa?
1: Si no tiene ese, compadre, se la va a cambiar, hombre.
0: A ver, ¿cuál?
1: La del camaleón con Javier López y los Reyes.
0: ¿Camaleón? Esa camaleón. Mera. ¿Cómo cambia de color el camaleón? ¿Camaleón? Oye, ¿quién se la quiere dedicar o qué?
1: Ando buscando una princesa, una sugar, una amante, una pensionada, una jubilada, una licenciada, arquitecta, que me saque de trabajar.
0: O sea, ¿quieres tirar barra?
1: Sí, exactamente, ahí me siento bien cansado.
0: Ay, este vato está como el chaparro Chachenegro, ¿verdad? Está cansado. Oye, compadre, ¿y luego qué onda? ¿La canción se dedica para quién?
1: Para toda la banda de los guapillos, un saludo para toda la banda de los Parce, la Pancho, los Químicos, la 110, los Habaneros ahí en la Cruz, la Green Side.
0: Simón.
1: De este lado también, la zona norte.
0: Simón.
1: Mi número, ¿no? Que hecho Colombia.
0: La de Camaleón de Javier López y los Reyes Vallenatos.
1: Los Vallenatos, esos meros. Mi compa Cata.
0: No la encuentra, mi compadre.
1: Bueno, si no tiene esa, se la cambiamos. ¿Cómo ve?
0: ¿Al cuál?
1: La de Mujeriego Desafinado.
0: A ver, búscale, güey. En serio, me está haciendo quedar bien mal, compadre, que con el público aquí, con el caballero. Con el caballero Don Guapillo.
1: Hay que correrlo, compadre. Hay que contratar a otro chavo que sí le sepa las computadoras.
0: Oh.
1: Yo se lo pago, compadre.
0: Que te la va a cambiar por esta, mira, por esta. Ponle, por esta.
1: A ver.
4: El camaleón.
0: Cama, camaleón. Yo soy el camarón. Cama, camarón. Yo te arrimo. El camarón.
1: Colombia.
0: Ay, no, hay mucho marihuano. Oye, compadre, entonces va la canción con mucho gusto. Dígame con cuál usted anda bien, pero bien.
1: Mi número, cochu.
0: A ver, ¿cuál es?
1: 381-31-1366. Pura llamada normal para todas las mamacitas que me quieran marcar.
0: Este vato, sugar. Hasta, compadre, vámonos. Échale aquí nomás la mejor 92.5. Échale. Ah, güey, esa no, güey. Es vallenato, es cumbia. ¡Sores! Aquí nomás la mejor FM.

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0: ¡Venga, venga! ¡Venga! ¡Venga, venga, venga! Aquí nomás la mejor FM 92.5 en el que show. Ya no me voy, ¿verdad que sí? Nah, me está bien rápido el tiempo. Bien feo. Yo quisiera que durara 3 horas mi programa, pero...
1: Yo soy el camaleón.
0: Uno más, ya, vamos al reporte, ¿qué? Una vez. Pícale, compadre, puro gordo lobo. Lobo. Bueno.
2: Me okay, cacho, bueno. ¿Cómo está? Buenas tardes, saludos y bendiciones a la mera vena ahí de la 92.5. Me cacho, ¿qué onda? ¿Quiere un paro con ese vato que con el Julio APK?
0: Ya.
2: Aplacarlo.
0: Me quiere rapar, güey.
2: Saludos, mi cacho, nomás háblese.
0: Sí, ya, yo creo que sí, compadre. Yo creo que sí, porque me quiere rapar. El vato dice que yo perdí. Pero yo dije que le iba a México, no a Inglaterra. Digo, a Inglaterra, no a México. ¿Verdad que sí, compadre?
1: ¿Qué onda, mi cacho?
0: Ahí te dejé un quinientón al lado de la bocina, un quinientón. ¿Verdad que yo dije que le iba a Inglaterra?
3: Sí.
0: ¿Ves? ¿Ves? O sea, y nadie lo forzó. Nadie lo forzó. Fíjale, compadre, fíjale.
1: ¿Qué onda, mi cacho? Este tiempo el de Santa, compadre, si tan amable de complacerme el llanto de un rey.
0: Simón.
1: Pero con la voz de Giancarlo Centeno. Búsquela ahí entre sus discos para que vea que la va a encontrar, mi quecho.
0: A ver, búsquela, compadre, el llanto
1: y va
0: de un rey.
1: Y para este Monsiváis en Controles, el macho de América, va. Y para toda la gente que estamos aquí, que vamos de salida, va, del jale.
0: Simón.
1: Todavía estamos escuchando la 92.5, va, el quecho vallenato. Y pues para toda la gente que se cotorrea con Chepo de Santa y vallenateando ando con el remozo todo el quecho y quecho vallenato y puro gordolobo.
0: Así señor, así señor, así señor, así señor. Oye, ella tiene ya, pero la versión de Giancarlo Centeno, esa es, a ver, ponle. Pon un pedacito. No se ve acá, güey. Tenga que cante, güey, escúchalo cantar.

Yo digo que sí es Giancarlo, que estaba más jovencillo. Está ahí morrito, Axe. Sí, cuando comenzaba, Yanka, estaba bien chiquititillo. Aquí está Yanka Centeno, el amigo. Que va a estar en Los Tres Amigos del concierto 360, 29 de agosto, arena Monterrey. Y aquí está la versión de Yanka Centeno, El Llanto de un Rey. Aquí nomás en la mejor FM 92.5. Escuchen al Quecho, súbanle a su radio. Ahí en el taller, ahí en el camión, en el taxi, en la aplicación, lo que estén haciendo, trépale a la mejor FM.

0: Ay, güey. Se me atoró la salida. ¿No crees que ha pasado que de repente hablan y como que se va la salida por donde no debe? ¿Qué te ha pasado tú, Monsiváis? Que te va por donde no debes. La saliva, güey. La saliva, mal pensado. Bueno.
1: ¿Cómo te los vas? ¿Si usted los entró?
0: Arbano, échame un perfumito porque huelo feo.
1: Ah, yo te los he hecho los que quieras, hasta aromas de camellos, también te los tengo.
0: ¿Para qué le decía? ¿Y quién habla?
1: Ah, Brucha, las deja ir.
0: Y así baila el güey. ¿Qué onda tú, Abdul?
1: Ah, te me los da los camellos helados, hermanos. Quítamelas.
0: Es Abdul Jalamí. Abdul Jalamé.
1: Ah, ya me lo estás haciendo las competencias, hermanas.
0: Oye, Abdul. ¿Cuál te voy a poner, güey? Ándale.
1: Ah, te los llamas, te los necesito de las tropas colombianas.
0: ¿Cuál?
1: ¿Te necesito? Esas meras, hermanos.
0: Ah, caray, ¿esa cuál es, güey? A ver, búsquemela, te necesito con la tropa colombiana. A ver si es cierto, que yo no la recuerdo, pero bueno, si Abdul dice, pues porque él es un árabe de mucho dinero y tiene cosas carísimas, y debe ser una canción carísima también. Oye, ¿y lo que anda, Abdul? ¿Cómo va la empresa? ¿Creciendo las empresas?
1: Ay, aquí estamos poniendo unos camellones, hermanos, acá.
0: Es el
1: para dividirlos, porque hay muchos camellos motorizados para estos lados.
0: Pues, ¡qué hijuela! ¡Saludos para quién, Abdul!
1: A toda mi gente bonita, dijo Manuelín, acá de García, hermanos.
0: ¡Sobres! ¿Con cuál anda de cucumbia y vallenateando?
1: Ah, con la mejor, vallenateando en la tarde de vallenatos. Ah, por ahí te los dan, ¿qué chos, vallenatos?
2: ¿Qué show?
1: Ay, ¿qué show?
2: ¿Qué show?
0: Con el poderoso quecho Colombia.

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Más la mejor FM 92.5. Quiero una canción que me están pidiendo, la de Piel a Piel con Los Inquietos, con Nelson Velázquez. Piel a Piel. Búscamela ahí, compadre, a ver si la encontramos. Con mucho gusto. Sergio Richard. Oye, Sergio Richard. Está escuchando aquí nomás la mejor FM a mi compadre Julio. Aplicaciones allá en el mercado. Que no me dijo qué mercado es, ¿verdad? O sí me dijo. A ver. De toda la raza te está escuchando en una bocina bien grandota. Y luego me manda la foto de una bocina como de 10 centímetros, güey. Pero está bien potente, se escucha en toda la colonia. O sea, desde Pesquería llega hasta Podaca el ruido, güey. O sea, la oyes. ¡Saludos, raza! Y sigan escuchando aquí nomás la mejor FM 92.5. Bueno, ¿vamos a qué? ¿La última o qué? ¡Suéltala, carnal! Aquí está la complacencia. Se llama Piel a Piel, aquí está Nelson Velázquez, próximo 29 de agosto, Arena Monterrey, en concierto 360. 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
1: ¿Cómo están? ¿Cómo les va? Muy buenas tardes. Este es el show del fútbol aquí a través de la mejor FM 92.5. ¿Qué les puedo decir? No sé si nos da ya más pereza a nosotros hablar del tema o a ustedes escucharlo, pero lo de Correa, que al parecer ayer por la noche había llegado ya a una conclusión, pues resulta que todavía no. Y vamos un poquito con los hechos, vamos a repasar los hechos de ayer. El día de ayer, al término del entrenamiento de Tigres, y esto se hizo público por muchas vías,